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0: Esta cortina me tienta siempre a dejarla correr porque tiene ese sonido tan particular. En algún momento, y apelando siempre a su particular conocimiento, me refiero a Gustavo García, nos puso en sitio de hacia dónde estaba conducida la creación de esta canción.
1: Era bastante particular, Mario, era bastante particular todo. Y cuando vos decís me da ganas de dejarla correr, uno siempre tira eso, determinados datos, ¿no? Esto es del primer disco de los Redonditos de Ricota. El primer disco de los Redonditos de Ricota se llamaba Gulp, así como suena, G-U-L-P, Gulp. Y este fue uno de sus caballitos de batalla, ¿no? Fue el hit o uno de sus hits del primer disco del año 1985, es esto. Éramos muy jóvenes, casi niños, diría yo, en el año 85, y Patricio Rey y sus Redonditos de Ricota editaban Gulp, y La Bestia Pop es el emblema de ese disco. Y alguna vez, es cierto, Mario, amigos que nos están escuchando, contamos acá acerca de las versiones que atañen a esta canción y a quién fue dedicada o escrita. Y La Gran Bestia Pop, el rumor popular es que es una letra dedicada hacia quien en aquel momento tenía un grupo de pop muy muy conocido, que estaba siendo muy muy exitoso, ¿no? Por eso lo de La Gran Bestia Pop.
0: Y no le caía bien al indio, ¿no?
1: No, claramente no. Y estaba hablando de Miguel Mateos, del conocido Miguel Mateos, que allá por el año 85 la había pegado con su grupo SAS. Y tenía un tema emblemático que sonaba en todas las radios, te ibas a dormir y seguía sonando en tu cabeza, te despertabas y te levantabas con ese tema, que era Tirá para arriba.
0: Si no ves la salida, ¿no?
1: Claro, si no ves la salida, tirá para arriba, tirá, decía Miguel Mateos. Y ahí el indio le escribió esta barbaridad y le dijo: mi héroe es La Gran Bestia Pop, que enciende en sueños la vigilia y antes que cuente 10 dormirá. O sea, un éxito efímero
0: le auguraba
1: el indio Solari, que me parece a mí, dicho sea de paso, si bien Miguel Mateos no fue Lou Reed, pero digo, Miguel
0: tuvo lo suyo,
1: tuvo más que 10 minutos, ¿no? De fama, se hizo conocido a lo largo de Latinoamérica, Estados Unidos, bueno, hizo una carrera decente, y es reconocido de alguna manera por muchos, el querido Miguel Mateos. Pero bueno, esas historias de canciones argentinas, de canciones del rock nacional, que en muchos casos nos disparan a contarlas, siempre que sepamos algo, cuando uno pone una cortina o escucha un tema. Mientras estábamos escuchando el informativo, y ya cerca de las 11, donde nuevamente haremos un corte, pensaba también en otras historias de canción, y que quizás hoy que tenemos una horita más sin Omar López y demás, hoy día jueves, podamos hacer algún repaso también de canciones que se han hecho clásicos. Porque viste que uno, Mario, cuando dice clásico, cree que se tiene que ir a la década del 60-70, pero
0: hay
1: clásicos que se van haciendo con los años, y quizás en los 90 surgió un tema que vos lo escuchabas, no le dabas bolilla, y después se hizo un clásico para las nuevas generaciones. Bueno, después de las 11 estaremos hablando de un grupo muy jocoso, fiestero, y que suena mucho en los momentos de cumpleaños, de joda. Y es un grupo argentino numeroso, creo que ya lo están sacando.
0: Bien. Ya saben. Déjame que agregue algo más a este segmento que surge fuera del libreto o de la rutina. Como casi siempre solemos hacer en este ida y vuelta que nos da de pronto alguna satisfacción, y me refiero a lo que vamos encontrando en medio de la charla. Cuando vos hacías mención a Sass y a Miguel Mateos, en algún momento se le... como a varios artistas de renombre, le dieron la posibilidad de un homenaje, entre comillas, en el Salón Blanco de la Casa de Gobierno.
1: Sí.
0: Y allí ejecutó un tema que a mí me llamó la atención porque no se lo conocía, que se llama Bar Imperio. Miguel Mateos. Y le pido a la producción, si puede, ¿no? Sin que esto implique una aceleración brutal de correr y atropellarse sí. la silla como suele hacer Saeta sí. Veloz. Pero Bar Imperio tiene una caracterización, desde el punto de vista de la prosa, que vincula a un bar en el cual hay una característica que es la del... ¿cómo se le dice al pebete? No, se le dice especial de jamón, sí. un especial de jamón. Habla del especial de jamón, habla del gallego que no se baña nunca, que es el mozo. Ajá. Habla de que ahí se disputan cosas hasta filosóficas, si se quiere. Yo te propongo escucharlo antes de irnos a la tanda, ¿qué
1: dale,
0: te parece?
1: Dale, escuchamos a Miguel Mateos, Bar Imperio, y esta historia que nos está contando Mario Villarruel.

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0: Es la hora 22:44.
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1: Vamos a cantar todos juntos, gracias. Otra.
2: Bueno,
1: vamos.
2: Ahora vamos a cantar todos.
1: Todos juntos, por favor.

0: Es la hora 23, un minuto.
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2: Es la hora 23:56 minutos.
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1: Es la hora 0:16.
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0: Esta cortina me tienta siempre a dejarla correr porque tiene ese sonido tan particular. En algún momento, y apelando siempre a su particular conocimiento, me refiero a Gustavo García, nos puso el sitio de hacia dónde estaba conducida la creación de esta canción.
1: Era bastante particular, Mario, era bastante particular todo. Y cuando vos decís me da ganas de dejarla correr, uno siempre tira eso, determinados datos, ¿no? Esto es del primer disco de los Redonditos de Ricota. El primer disco de los Redonditos de Ricota se llamaba Gulp, así como suena, G-U-L-P, Gulp. Y este fue uno de sus caballitos de batalla, ¿no? Fue el hit o uno de sus hits del primer disco, del año 1985 es esto. Éramos muy jóvenes, casi niños, diría yo, en el año 85, y Patricio Rey y sus Redonditos de Ricota editaban Gulp, y La Bestia Pop es el emblema de ese disco. Y alguna vez, es cierto, Mario, amigos que nos están escuchando, contamos acá acerca de las versiones que atañen a esta canción y a quién fue dedicada o escrita. Y la gran Bestia Pop, el rumor popular es que es una letra dedicada hacia quien en aquel momento tenía un grupo de pop muy muy conocido, que estaba siendo muy muy exitoso, ¿no? Por eso lo de la gran Bestia Pop.
0: No le caía bien al indio, ¿no?
1: No, claramente no. Y estaba hablando de Miguel Mateos, del conocido Miguel Mateos, que allá por el año 85 la había pegado con su grupo SAS. Y tenía un tema emblemático que sonaba en todas las radios, sí. Te ibas a dormir y seguía sonando en tu cabeza, te despertabas y te levantabas con ese tema, que era Tirá para arriba.
0: Si no ves la salida, ¿no?
1: Claro, si no ves la salida, tirá para arriba, tirá, decía Miguel Mateos. Y ahí el indio le escribió esta barbaridad y le dijo: mi héroe es la gran Bestia Pop, que enciende en

0: Bien, Miguel Mateos no fue Lou Reed, pero digo, Miguel
1: Tuvo lo
0: Mateos
1: suyo.
0: tuvo lo suyo, tuvo más que 10 minutos, ¿no? De fama. Se hizo conocido a lo largo de Latinoamérica, Estados Unidos. Bueno, hizo una carrera decente, y es reconocido de alguna manera por muchos, el querido Miguel Mateos. Pero bueno, esas historias de canciones argentinas, de canciones del rock nacional, que en muchos casos nos disparan a contarlas, siempre que sepamos algo, cuando uno pone una cortina o escucha un tema. Mientras estábamos escuchando el informativo, y ya cerca de las 11, donde nuevamente haremos un corte, pensaba también en otras historias de canciones que quizás hoy que tenemos una horita más sin Omar López y demás, hoy día jueves, podamos hacer algún repaso también de canciones que se han hecho clásicos. Porque viste que uno, Mario, cuando dice clásico, cree que se tiene que ir a la década del 60, 70, pero
1: No, no,
0: hay
1: no, no, no precisamente.
0: claro, hay clásicos que se van haciendo con los años, y quizás en los 90 surgió un tema que vos lo escuchabas, no le dabas bolilla, y después se hizo un clásico para las nuevas generaciones. Bueno, después de las 11 estaremos hablando de un grupo muy jocoso, fiestero,
1: Epa.
0: que suena mucho en los momentos de cumpleaños, de joda. Y es un grupo argentino numeroso, creo que ya lo están
1: Bien,
0: sacando.
1: bien, bien.
0: Ya saben
1: Déjame que agregue
0: de qué
1: algo más a
0: hablo.
1: este segmento que surge fuera del libreto o de la
0: Sí.
1: rutina. Como casi siempre solemos hacer en este ida y vuelta que nos da de pronto alguna satisfacción, y me refiero a lo que vamos encontrando en medio de la charla. Cuando vos hacías mención a Sass y a Miguel Mateos, en
0: Sí.
1: algún momento se le, como a varios artistas de renombre, le dieron la posibilidad de un homenaje, entre comillas, en el Salón Blanco de la Casa de Gobierno.
0: Sí.
1: Y allí ejecutó un tema que a mí me llamó la atención porque no se lo conocía, que se llama Bar Imperio. Miguel Mateos. Y le pido a la producción, si puede, ¿no? Sin que esto implique una aceleración brutal de correr y atropellarse
0: Sí.
1: la silla como suele hacer Saeta
0: Sí.
1: Veloz. Pero
0: Sí.
1: Bar Imperio tiene una caracterización, desde el punto de vista de la prosa, que vincula a un bar en el cual hay una característica que es la del, ¿cómo se le dice al pebete? No, se le dice especial de jamón, un
0: Sí.
1: especial de jamón. Habla del especial de jamón, habla del gallego que no se baña nunca, que es el mozo, habla de que ahí se disputan cosas. Hasta filosóficas, si se quiere. Yo te propongo escucharlo antes de irnos a la tanda. ¿Qué te
0: Dale,
1: parece?
0: dale, escuchamos a Miguel Mateos, Bar Imperio, y esta historia que nos está contando Mario Villarruel.

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0: Es la hora 2:31 minutos.
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2: Es la hora 3:26 minutos.
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1: Es la hora 3:46 minutos.
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0: Esta cortina me tienta siempre a dejarla correr porque tiene ese sonido tan particular. En algún momento, y apelando siempre a su particular conocimiento, me refiero a Gustavo García, nos puso en sitio de hacia dónde estaba conducida la creación de esta canción.
1: Era bastante particular, Mario, era bastante particular todo. Y cuando vos decís me da ganas de dejarla correr, uno siempre tira eso, determinados datos, ¿no? Esto es del primer disco de los Redonditos de Ricota. El primer disco de los Redonditos de Ricota se llamaba Gulp, así como suena, G-U-L-P, Gulp. Y este fue uno de sus caballitos de batalla, ¿no? Fue el hit o uno de sus hits del primer disco del año 1985, es esto. Éramos muy jóvenes, casi niños, diría yo, en el año 85, y Patricio Rey y sus Redonditos de Ricota editaban Gulp, y La Bestia Pop es el emblema de ese disco. Y alguna vez, es cierto, Mario, amigos que nos están escuchando, contamos acá acerca de las versiones que atañen a esta canción y a quién fue dedicada o escrita. Y La Gran Bestia Pop, el rumor popular es que es una letra dedicada hacia quien en aquel momento tenía un grupo de pop muy, muy conocido, que estaba siendo muy muy exitoso, ¿no? Por eso lo de La Gran Bestia Pop.
0: No le caía bien al indio, ¿no?
1: No, claramente no. Y estaba hablando de Miguel Mateos, del conocido Miguel Mateos, que allá por el año 85 le había pegado con su grupo SAS. Y tenía un tema emblemático que sonaba en todas las radios, sí. Te ibas a dormir y seguía sonando en tu cabeza, te despertabas y te levantabas con ese tema, que era Tirá para arriba.
0: Si no ves la salida, ¿no?
1: Claro, si no ves la salida, tirá para arriba, tirá, decía Miguel Mateos. Y ahí el indio le escribió esta barbaridad y le dijo: mi héroe es La Gran Bestia Pop, que enciende en sueños la vigilia y antes que cuente 10 dormirá. O sea, un éxito efímero
0: le auguraba
1: el indio Solari, que me parece a mí, dicho sea de paso, si bien Miguel Mateos no fue Lou Reed, pero digo, Miguel
0: tuvo lo suyo,
1: tuvo más que 10 minutos, ¿no? De fama, se hizo conocido a lo largo de Latinoamérica, Estados Unidos, bueno, hizo una carrera decente, y es reconocido de alguna manera por muchos, el querido Miguel Mateos. Pero bueno, esas historias de canciones argentinas, de canciones del rock nacional, que en muchos casos nos disparan a contarlas, siempre que sepamos algo, cuando uno pone una cortina o escucha un tema. Mientras estábamos escuchando el informativo, y ya cerca de las 11, donde nuevamente haremos un corte, pensaba también en otras historias de canciones que quizás hoy, que tenemos una horita más sin Omar López y demás, hoy día jueves, podamos hacer algún repaso también de canciones que se han hecho clásicos. Porque viste que uno, Mario, cuando dice clásico, cree que se tiene que ir a la década del 60, 70, pero
0: hay
1: clásicos que se van haciendo con los años, y quizás en los 90 surgió un tema que vos lo escuchabas, no le dabas bolilla, y después se hizo un clásico para las nuevas generaciones. Bueno, después de las 11 estaremos hablando de un grupo muy jocoso, fiestero, y que suena mucho en los momentos de cumpleaños, de joda. Y es un grupo argentino numeroso, creo que ya lo están sacando.
0: Bien.
1: Ya saben.
0: Déjame que agregue algo más a este segmento que surge fuera del libreto o de la rutina. Como casi siempre solemos hacer en este ida y vuelta que nos da de pronto alguna satisfacción, y me refiero a lo que vamos encontrando en medio de la charla. Cuando vos hacías mención a Sass y a Miguel Mateos, en algún momento se le... como a varios artistas de renombre, le dieron la posibilidad de un homenaje, entre comillas, en el Salón Blanco de la Casa de Gobierno.
1: Sí.
0: Y allí ejecutó un tema que a mí me llamó la atención porque no se lo conocía, que se llama Bar Imperio.
1: Ajá.
0: Miguel Mateos. Y le pido a la producción, si puede, ¿no? Sin que esto implique una aceleración brutal de correr y atropellarse sí. la silla como suele hacer Saeta sí. Veloz. Pero sí. Bar Imperio tiene una caracterización, desde el punto de vista de la prosa, que vincula a un bar en el cual hay una característica que es la del... ¿cómo se le dice al pebete? No, se le dice especial de jamón, sí. un especial de jamón. Habla del especial de jamón, habla del gallego que no se baña nunca, que es el mozo. Ajá. Habla de que ahí se disputan cosas hasta filosóficas, si se quiere. Yo te propongo escucharlo antes de irnos a la tanda, ¿qué
1: dale,
0: te parece?
1: Dale, escuchamos a Miguel Mateos, Bar Imperio, y esta historia que nos está contando Mario Villarruel.

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0: Es la hora 5:45 minutos.
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0: Es la hora 6:01.
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0: ¿Sabéis? No es trato de gimnasia, ¿verdad? Totalmente sí. Te quiero.
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3: Es la hora 6:57 minutos.
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1: Es la hora 7, 5 minutos.
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0: Es la hora 8:03.
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1: Comenzamos. 3, 2, 1, 0.

0: ¿Qué pasa, señora?
1: Queremos nuestros hijos, que nos digan dónde están, por lo menos. Mi hijo hoy hace 15 meses.
2: ¿Dónde están los bebés?
3: A ver, ¿dónde están?
2: ¿Por qué no nos dicen a nosotros si están vivos, si están muertos? ¿Por qué no nos dicen? Si le buscamos eso, nada más. Que nos respondan, nada más. Después nos retiramos.
1: Mi hija estaba embarazada de 5 meses cuando se la llevaron. Mi nieto tiene que haber nacido en agosto del año pasado. Hasta ahora no he podido saber nada de él. Lo único que sabemos es que los chicos nacen, pero se los dejan en los establecimientos así, casas cunas con NN, y no podemos encontrarnos nunca con nuestros nietos.
4: ¿No ve que dice que tenemos un mundial en paz?
0: El gobierno dice que ustedes son mentirosos.
4: ¿Nosotros somos mentirosas? ¿Qué? ¿Estamos mintiendo de que los hijos desaparecieron?
5: Está todo comprobado. En el Palacio de Justicia están todos los testimonios. En el Ministerio de Hacienda tiene todos los testimonios y todas las denuncias. La Policía Federal tiene todas las denuncias. Está todo testimoniado. Eso, lo que el gobierno diga, no es que dice mentira, miente. Hace 2 años que estamos así, 2 años.
4: Dice que se autosecuestraron. Caso en particular, allanaron 4 veces mi casa. Me llevaron y me torturaron para que dijera dónde estaba mi hijo. Esa es la Argentina que tenemos.
5: Queremos a todos, no los queremos a uno, a mi hijo. Yo quiero a todos los hijos de todas las
0: mujeres. ¿Cuántos son ustedes?
6: Miles en todo el país, miles.
1: ¿Me permite? Nosotros solamente queremos saber dónde están nuestros hijos, vivos o muertos, pero queremos saber dónde están.
2: Que nos entreguen el cadáver.
1: Dicen que los argentinos que están en el extranjero están dando una falsa imagen de la Argentina. Nosotros, que somos argentinas, vivimos en la Argentina, les podemos asegurar que hay miles y miles de hogares sufriendo mucho dolor, mucha angustia, mucha desesperación, dolor y tristeza porque no nos dicen dónde están nuestros hijos. No sabemos nada de ellos. Nos han quitado lo más preciado que puede tener una madre, su hijo. Angustia porque no sabemos si están enfermos, si tienen frío, si tienen hambre. No sabemos nada. Y desesperación, señor, porque ya no sabemos a quién recurrir. Consulados, embajadas, ministerios, iglesias. Todas partes se nos han cerrado. Todas partes se nos han cerrado las puertas. Por eso les rogamos a ustedes. Son nuestra última esperanza. Por favor, ayúdennos. Ayúdennos, por favor. Son nuestra última esperanza.

0: Nos intercambiábamos mensajes habitualmente y además Tati, no sé cómo, pero siempre estaba cuando se la necesitaba y siempre estaba en los momentos donde hacíamos desde actos de la provincia de Buenos Aires hasta el 24, siempre una presencia permanente, una constante, y yo creo que bueno, lo que vemos es que pasa el tiempo, pero queda el ejemplo y queda la lucha, así que bueno, recordarla siempre a Tati, sobre todo en momentos de duda o en momentos donde necesitemos que alguien nos acompañe, siempre va a estar Tati.
1: ¿Cuál es el legado de Tati Almeida?
0: No, creo que esto, su historia personal, lo que nos enseñó, lo que aprendimos, Tati era maestra y bueno, siempre nos enseñaba, pero bueno, algo que yo siempre recuerdo es que en los momentos, aún los más solemnes, los más complicados, los más tristes, los más insólitos, Tati transmitió una energía, una sonrisa, una risotada, una humorada, ¿no? Tati tenía, era inquebrantable, así que bueno, eso nos deja un ejemplo.
2: Porque más allá de su personaje público y de su lucha por los derechos humanos, ¿alguna vez te dio un mensaje como madre que vos pudieras capitalizar?
0: No, permanente, te digo, teníamos un intercambio, sería en otro siglo epistolar, pero por WhatsApp, donde, bueno, nos cambiábamos opiniones sobre cosas, ¿no? Te veía en la tele, te estoy viendo, y te tiraba alguna ayuda para qué decir, y bueno, y siempre el acompañamiento, siempre, ella sabía que tenía ese papel también, no sé si para todo el mundo, pero sospecho que sí, pero por lo menos para mí, de estar siempre presente y de estar lúcidamente presente. También me acuerdo, la nombramos ciudadana ilustre de la provincia de Buenos Aires hace no mucho, siempre en los encuentros de jóvenes que hacíamos, venía Tati, por supuesto Estela también, alguna vez lo hizo Eve, así que no, una presencia permanente, una lucidez absoluta, por eso digo, el viernes me mandó un mensaje que yo dije, no puede ser que esté internada, que esté con tantos problemas, me habían hablado de su situación de salud, de la fragilidad de su estado, pero parecía como siempre, la verdad que no sé de dónde sacaba esa fuerza, con 95 años, yo le decía, a veces uno se sentía más cansado o más abatido que lo que estaba ella en momentos difíciles, así que, bueno, la verdad que un ejemplo de lucha, de perseverancia y también de docencia y de paciencia, ¿no? Así que, bueno, nada, Tati es todo.
3: La partida de Tati nos deja mensaje y se escuchó mucho aquí, unidad, fuerza y nuevamente en las calles, más que nunca.
0: Sí, eso también, cuando digo lo de la permanencia, de la persistencia, estoy hablando de un ejemplo de lucha, ¿no? Tati, bueno, es lo que la define como figura y la que la define como símbolo, ¿no? Así que bueno, que ahí está, ahí tengo mi foto de Tati para ver todos los días. Muchas gracias.

está en superior, el cielo, ahí estará ella con él. Y bueno, ya por la edad que tenemos, es la lógica, ¿no? Bueno, yo no sabía que estaba internada, no sabía que estaba enferma. Siempre activa, siempre viva, siempre generosa. No sé, hemos tenido tantas actividades juntas para reírnos, para llorar, para todo, para enojarnos entre nosotros también, porque a veces no decíamos una cosa y la otra, que es la vida de amigas, de compañeras, que hemos sufrido tanto y seguimos sufriendo con estas pérdidas, y ya somos muy, muy mayores, por supuesto, casi centenarias, y vamos a seguir. Yo estoy preparándome para ir para Buenos Aires dentro de un rato, para estar, no sé a qué, pero voy a estar, porque no soporto la idea de no verla o no estar donde ella está.

0: Bueno, acá estoy con Fabiana, la hija de Tati. Bueno, te mando un abrazo, Daniel Ballester. Lo que quieras decir, estamos en vivo.
1: Bueno, sí, hoy nuestra querida Tati Almeida, mi madre, partió 7:30 de la tarde, más o menos. Sinceramente se quedó dormidita. Y nada, con una lucidez hasta último momento. Mi hermano vive en España y cuando la internamos a mamá el 26, yo lo llamé a Jorge que se viniera porque estaba muy delicada. Llegó Jorge y mi vieja revivió. Mis hijos le dicen Highlander a su abuela porque salió de un montón de situaciones tan jorobadas. Pero bueno, mamá iba a cumplir ahora el 28, 96 años, y ya su cuerpito decía basta, pero su cabeza quería seguir luchando y luchando y luchando. Y hoy tanto mi hermano Jorge como yo, cuando la vimos a la mañana que no estaba bien y que estaba sufriendo, le dijimos, vieja, dale, soltá, dale, que Alejandro está arriba. Te está esperando, Ale.

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1: Sí, voy a decir que ellas han sido la columna vertebral de la democracia de nuestro país. Si pueden, acompáñenme aunque sean una o dos estrofas de esta canción. Toda

0: bienvenidos. A partir de este momento, vamos a compartir un buen rato juntos. Vamos a dejar que la música hable por
1: sí misma.
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0: Porque el mundo cambió, pero nuestra esencia sigue intacta.
2: Y por acá.
0: Te acompañamos esta.

Bueno, ¿qué tal? Buen día, ¿cómo te va? Qué gusto saludarte. Han pasado de las 8 de la

0: pasado o transitado por este sentido homenaje a una figura como la de Tati Almeida, y creo que estamos mejor, ¿no? Chango, gracias. Una figura tan importante para la historia de la Argentina, ¿no? Quienes hemos transitado los últimos años en un espacio de militancia importante, claramente pudimos ver in situ todo lo que ha significado Tati Almeida y muchas más de las madres y de las abuelas de Plaza de Mayo, que nos han mostrado un camino, sobre todo aquellos que crecimos y que hemos pasado por estos espacios de la dictadura por un lado y el advenimiento después de tanta lucha, en la cual tuvieron mucho que ver estas figuras, estos señaladores del camino, ¿no? Que han sido las madres, las abuelas. Bueno, nada, mucha emoción, ¿no? Porque uno escucha los testimonios, uno se da cuenta de todo lo que significan para mucha gente, ¿no? Figuras como las de Tati Almeida, a quien estamos despidiendo hoy, y seguramente después del programa acá tendremos la chance de acercarnos ahí a Foetra para cumplir con este deber moral que tenemos quienes hacemos un ejercicio de la militancia desde los espacios que nos toca. Dale.
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0: La temperatura aquí en la gran ciudad, 8.9 grados centígrados. El cielo está despejado, una humedad del 73%. La presión en hectopascal es 1014.2. El viento sopla del noroeste a 10 kilómetros por hora. Se prevé para el día de hoy una máxima de 17 grados en horas de la tarde. 8 grados será la mínima. Por otra parte, el servicio meteorológico nos dice que va a estar despejado el cielo por la mañana, por la tarde algo nublado, y a la noche, en el mismo sentido, algo nublado. Estamos recorriendo los caminos de la radio a esta hora con Es por acá, Es por acá, Es por acá. A través de la señal de amplitud modulada 1050, esto es Radio Güemes, el dial que te invita a pensar. En conexión directa con Radio Municipal de El Volcán, 89.7, la radio del vecino, ¿vio? Allí en el corazón de la Serranía Puntana, está ubicada la ciudad del Volcán. Con ellos estamos en contacto todos los santos días a la mañanita, ¿vio? Y como hay mate por acá, mate por allá, nosotros nos acomodamos, ¿vio? Hoy vamos a tener...

la chance en un ratito de charlar con Carolina Rodríguez, psicóloga social, docente universitaria, para hablar de temas muy específicos. Vinculados estos con la violencia vicaria. Y después más tarde, casi sobre las 9:30, vamos a estar hablando con un hombre que es asiduo asistente a nuestros requerimientos, ¿no? Estamos hablando de Fabián Mántaras, con el cual vamos a cruzar conceptos, como siempre. La temperatura en el volcán está en el orden de los, ya te digo, ya te lo cuento, sí, 6 grados centígrados en el volcán, ¿sí? Para esta localidad de San Luis se espera una jornada templada con el cielo parcialmente nublado y temperaturas que irán hasta los 16 grados centígrados y con un descenso hasta los 6 por la noche. El clima de esta zona de sierras es típicamente continental seco con vientos predominantes del cuadrante norte.

Hoy juega Argentina y esta es una de las novedades para resaltar, porque la selección dirigida por Scaloni va a estar enfrentando a Argelia en la hora 22 en Kansas, ¿no? Estamos ahí en la convocatoria a través de la producción de hablar con Néstor San Martino para ver su parecer a propósito del momento de la selección, ¿no? Que sin lugar a dudas, de acuerdo a lo que uno ha visto en los primeros partidos, y además si esto lo comparamos con algunos amistosos de la selección local, los primeros partidos en términos generales, con todos los que se han jugado ya, con algunas sorpresas y otras no tanto. Pero cuando hablamos de sorpresas, también tenemos que caer en la cuenta de que la regularidad o la media de lo que se ha jugado hasta ahora tiene muy poco de vistosidad. Me parece que hay alguna que otra selección y más nada, ¿no? Anoche Uruguay se las vio negras, digo, bien, porque no obstante haber tenido un segundo tiempo extraordinario, en el primero no la pasó bien desde el punto de vista de que no consiguió empatar un partido que lo estaba perdiendo, ¿no? Después sí tuvo y llevó adelante los méritos suficientes como para poder haberlo ganado, además de empatarlo. Che, me matan las conferencias de Bielsa. A Bielsa le cabe las de la ley, digo, con este tema de ataque 77, soy rebelde, ¿no? Porque se planta, ¿no? Tiene cosas para decir y como no las puede expresar abiertamente, porque hay un montón de condimentos extras a lo futbolístico que se ponen en vigencia ya en Estados Unidos. Como por ejemplo, que no querían que las conferencias de prensa fuesen en ni preguntas ni respuestas en castellano, ¿vio? Los mexicanos pegaron el grito en el cielo, por supuesto. No sé qué dijeron los canadienses, pero lo cierto es que en el ámbito de Estados Unidos pretendían que todo fuese en inglés. Y en ese sentido, bueno, Bielsa también está bajo protesta con varias cuestiones más. Entonces ayer decidió no mirar a los periodistas para nada. Clavó la vista hacia el piso y desde ahí respondió escuetamente, ¿no? Y de acuerdo a su normal criterio. Terminó la conferencia, se levantó y se fue. Ni los miró, ¿eh? Estoy buscando una frase de Bielsa para un rato, la voy a contar, la voy a mostrar. Bueno, muchísimas novedades para contar, digo, fundamentalmente pensando en que la Argentina es una de las selecciones que ha jugado mejor en los últimos tiempos, ¿no? O por lo menos ha mostrado un matiz diferente al que normalmente muestran el resto de los equipos. Esta noche con una formación, digo, casi titular, no sé si hay alguna novedad. Porque el arquero Martínez está bien, creo. Esto es lo que dijeron, que está bien, está para jugar. Porque Messi también va a ser titular, ¿no? Y si vos tenés bien, como decía Angelito Labruna, si vos tenés bien...

El Diego Martínez está bien. Es el arquero titular. Los dos centrales están bien, digo. Tanto Romero como Otamendi, ¿sí? Y también los de la mitad de la cancha, como por ejemplo Enzo Fernández, ¿sí? Que es vital, ¿no? Lo tenés bien Enzo Fernández, lo tenés bien a McAllister, lo tenés bien a Messi. Y tenés bien a alguno de los delanteros de punta, sea el Toro Martínez o sea Julián Álvarez, cualquiera de los dos. Y el resto, que si bien es cierto, no juegan de segunda guitarra, sino que son casi todos buenos, ¿sí? En algún modo tenés cierta tranquilidad. Eso sí, todos los mundiales están llenos de sorpresas. No quiere decir con esto que le vaya a ir mal a Argentina, por el contrario. Si vos jugás bien, tenés muchas más posibilidades de ganar. Esto es de manual, ¿no?

los partidos que se van a jugar hoy, digo bien, en el estadio Nueva York de Nueva Jersey, van a estar jugando Francia a la hora 16, hora argentina, ¿no? Hora 16, frente a Senegal. Por otra parte, en el estadio Boston de Boston, Irak va a estar jugando ante Noruega a la hora 19. El tercer partido, y es el que cierra la jornada de hoy, es el de Argentina frente a Argelia, en el estadio Kansas City de Kansas City, a la hora 22. Siempre que no estás acá, tengo un bajón que no me deja ni pensar. El fuerte mensaje de unidad de Lionel Messi de cara al debut de la selección. Dijo: juntos.

Una novedad vinculada con Corrientes y con la justicia. A 2 años de su desaparición comienza el juicio por Loan Peña. Yo pongo siempre pongo en la mesa el recuerdo de algunas de las expresiones de quienes tenían mucho que ver con la seguridad de la Argentina. En ese momento, la ministra de Seguridad era nada más ni nada menos que Patricia Bullrich, que en algún momento deslizó que había que buscar en la panza de los cocodrilos, de los yacarés. No hay que olvidarse de esas cosas. Estoy leyendo el portal de Minuto 1 en donde dice acorralado. La oposición presiona a Adorni y el PRO evalúa acompañar una sesión para tratar su situación.

ocurre lo siguiente, hay un plano de estrategia, me parece, por parte de la oposición, porque si se va directamente a la moción de censura, que sería a través del Congreso y de una decisión de ese espacio de la democracia, darle una buena patada en el tujes a este pseudo delincuente que es Manuel Adorni, ¿no? Para lo cual tiene que haber algo previo, porque si vas directamente a la moción de censura, no dan los números desde la oposición en cuanto a levantar la manito. Ahí están los otros muchachos con un número importante. Por otra parte, uno a ciencia cierta no sabe qué carancho van a hacer, por ejemplo, ante tamaña muestra de corrupción. ¿Qué van a hacer los del PRO? ¿Qué van a hacer los del PRO? ¿Lo van a apoyar? ¿Qué va a hacer la UCR, la Unión Cívica Radical, cuyo mandamás es Cornejo, el gobernador de la provincia de Mendoza? ¿Ustedes creen que van a levantar la mano? No, sí. Ahora, si vos aprobás que un delincuente siga en la función, ¿sí? ¿Qué sos? Un delincuente, sos igual que ellos. Insisto con la novedad. Diputados y senadores de distintos bloques impulsan iniciativas para iniciar... Se me perdió. ¿Qué querés que te diga? Déjame quieto, dale, para interpelar al jefe de gabinete y avanzar con una moción de censura, después de esto, ¿no? La interpelación, la pregunta que me hago es, ¿esta interpelación va a ofrecer un escenario en el cual Adorni vaya con la barra brava que fue la otra vez?

al informe que tuvo que hacer a, ante los diputados y senadores, digo, irá con toda esa gente que grita y que putea a todos los otros, como Milei insultando y todo eso, ¿van a ir los mismos o ya no hay tanto apoyo? Pregunto, no se me ocurre preguntar.

Han detenido a una viuda negra por el crimen del socio de Martín Menem. Está en pleno proceso de investigación esto, ¿eh? Esta semana corta arranca con tiempo fresco y algunas nubes en el AMBA, ¿no?

repasamos resultados que aparecen aquí en el portal de Minuto 1. Ya los tengo a mano y de paso le doy una vuelta para mostrar que ayer por el grupo H España apenas se empató con Islas de Cabo Verde, ¿no? A propósito de las sorpresas, fue 0-0 en el estadio Atlanta. No estoy hablando de Villa Crespo, estoy hablando de Atlanta en Estados Unidos, ¿eh? ¡Despabilate, che! En el grupo H, Arabia Saudita empató en 1 ante Uruguay en el estadio Miami de Miami. En Los Ángeles, Irán empató en 2 ante Nueva Zelanda. Ayer fueron todos empates, mira vos. En el estadio de Sydney, Bélgica empató en 1 ante Egipto.

0: El domingo se habían dado estos resultados. Australia ganó 2-0 a Turquía. En Vancouver, estamos hablando de Vancouver, Canadá. Alemania le ganó 7-1 en el estadio Houston a Curazao. Parece que es el resultado más lógico. ¿Cómo andan con el pro de preguntas? ¿Sabes por qué? Porque estábamos ahí en un almuerzo. ¿Domingo fue? ¿Sí? Y había varios sabedores de fútbol que estaban muy calenchus porque había algunos que no sabían tanto de fútbol y la estaban pegando como loco. Digo, cuando suman los puntos, no sé por dónde anda esa aplicación o qué, de qué se trata. Después me cuentan este pro de que se está moviendo a través de las redes, ¿no? A todo esto hay que contar que el domingo también hubo otro empate entre Países Bajos, que es uno, en algún modo, de los candidatos que siempre aparecen y afloran, ¿sí? Holanda, Países Bajos, siempre es candidato, pero empató en dos tantos con el equipo nipón, hablo de Japón, en Dallas. A su vez, Costa de Marfil dio la nota ganándole a Ecuador.
1: Sufro de insomnio siempre que no estás acá.
0: 5-1 fue el resultado de en el Estadio Monterrey de México, de Suecia, que le ganó a Túnez. Y a propósito de Túnez, juega el primer partido, un equipo, si se quiere, en lo previo, débil frente a un Suecia que le clavó 5. Los dirigentes tunecinos, ¿qué hicieron? Se reunieron y le dieron una patada en el tuje al técnico, ¿sí? Lo despidieron. El tema es que pronto Túnez va a tener que jugar otro encuentro más. Bueno, pasan estas cosas.

0: Bueno, bajamos la cortina, 8:38. Para establecer un contacto lo tengo a Néstor San Martino ahí en línea para hablar un poquito de las cuestiones políticas, por un lado, pero mucho de fútbol. ¿Cómo le va, Néstor? Que dice, gusto en saludarlo. ¿Cómo anda?
1: Bien, tomando unos matecitos acá con el productor, que está haciendo la radio, todas las cosas que hace usted, me comenta lo bueno que está haciendo. Ajá. Lo lindo que va a ser tener toda la mañana de la Güemes desde las 8 de la mañana. Podríamos empezar a las 7.
0: Ahí está, total no hay problema. ¿Sí? No pasa nada.
1: Porque vamos a llegar hasta las 12 del mediodía y después vamos a seguir, sí, seguramente con una tira que tiene que ver con fútbol.
0: Ajá.
1: El fútbol del Mundial va a jugar y el mediodía va a estar con fútbol en la Güemes, así que de 10 a 12, algo que está relacionado también con usted, que es vendedor de humo.
0: Bueno, ¿cómo vende? Espere, que acabo de caer en la cuenta de lo que está diciendo. ¿Y qué, vamos a cambiarle el título al programa, digo, o están haciendo una alegoría sobre mi persona?
1: No. Es por acá... vendiendo humo, así más o menos va a ser la mañana de la Güemes.
0: Bueno, por favor, pero son lindas noticias a propósito de lo que va sucediendo con la radio, y esto para mí, bueno, es un sabor especial, abrir la puertita de la mañana con las noticias y con todas las tonterías que puede decir el Negro Suárez, y un poquito de música para amenizar lo que ocurre temprano, porque muchas veces las noticias te ponen en un sitio cuanto menos... de pum para abajo, pero bueno, vamos a estar muy temprano y después lo que sigue es vendedor de humo. ¿Y vamos a estar en contacto con qué espacio, San Martino?
1: Y vamos, yo tengo alguna idea desde hace rato que la he compartido con vos, Mario, y que tiene que ver con tratar de insertar este programón que hacés de 8 a 10, vos decís. Tonterías, este programón que hace 8 a 10, que crece constantemente, que la gente lo escucha. El otro día me comentaba Luisito Mazula del Oeste que escucha la Güemes. Bueno, él con la particularidad de no se puede escuchar otra radio que no sea la 750 o la 1050, y bueno, charlando con un grupo de amigos que dicen, hay una radio que enreda la cabeza a la gente cuando quieren escuchar fútbol, dicen, no se puede escuchar, escuchar, bueno, es terrible. Y Luis decía eso, decía, lo escucho al Negro Suárez por la mañana y la verdad está haciendo un programón y está, es como que hizo propaganda dentro de un grupo de, no sé, 70 que somos, ahí en muy, muy relacionados con la política y el deporte.
0: Bueno, avísele por favor al Oso del Oeste que está todo pago.
1: Bueno, un poco para contarle a la gente algo que seguramente usted va a potenciar o hoy mismo, quién sabe, podemos hacer un enlace. Desde el lunes de la semana que viene, el lunes, comienza la nueva mañana de la Güemes con Es por Acá, con el Negro Suárez y este programa, y potenciado con cosas que tienen que ver con el deporte, con el fútbol, con el mundial, y a la vez desde las 10 de la mañana desde Córdoba, desde las 8 de la mañana nos van a tomar a Radio Güemes y al programa, así que vamos a estar Negro por San Luis con el Volcán, vamos a estar en toda Capital Federal y Gran Buenos Aires, pero también vamos a estar por todo Córdoba con 4 FM que hacen base en la 94.1 y bueno, y desde allí, desde las 8 de la mañana hasta el mediodía, salimos juntos en Córdoba y en Buenos Aires.
0: Perfecto.
1: ¿No? Porque hay un proyecto que nosotros elaboramos en ninguna, nunca lo escribimos, Negro, pero siempre pensamos que había que hay que decir las cosas desde muchos espacios mediáticos.
0: Sí.
1: Que si hay muchas voces que repiten lo mismo, seguramente nos vamos a encontrar con la verdad, verdadera. Vio que existe un tema que usted pone siempre que tiene que ver con la verdad. Bueno, tenemos que encontrar la verdad, que se perdió por algún lado en la sociedad de los argentinos.
0: Cosas que van pasando, y la verdad, cuando vos decís, tendríamos que haber hecho un papel y pregonarlo, el famoso pregón, que ya no está, pero para eso están las redes sociales y seguramente vamos a tener también la chance de trabajar en ese sentido, porque esta articulación con varias provincias también nos ponen en un sitio de responsabilidad que me parece que vale la pena tomarla. Vale la pena tomarla fundamentalmente porque cuando uno intenta hacer las cosas bien, comunicar y a la vez tratar de encontrar en el camino, vos lo decías, la verdad. Porque en un mundo tan revoltijo, con tanto revoltijo, uno dice, bueno, caramba, ¿dónde estamos? ¿Quiénes somos? ¿Dónde vamos? Y eso forma parte también de nuestro objetivo, ¿no?
1: Sí, sí, a la vez me da la sensación que en el objetivo se encuentra la búsqueda de cambiar lo mal que está viviendo la gente, lo mal que estamos viviendo todos. Pero cuando digo todos, uno también se preocupa por la gente, no es simplemente, che, lo mal que estamos viviendo nosotros, lo mal que desde hace 2 años y medio nos cambió la vida a todos en esto de tratar de juntar mango por mango para ver cómo pagamos los servicios o cómo esta inflación galopante desde hace 2 años y medio, si vos sumás. Alguna vez me gustaría preguntarle a algún economista si tiene la inflación que se generó desde el primer día del gobierno de Milei. Porque seguramente todos van tomando, che, hay un 3% ahora, qué mentiroso. 3% es mentiroso, claro. Si uno sabe que las cosas suben al 15%, el 10%, después de la suma, no sé cómo hace para que le llegue al 3%, pero las cosas elementales que necesita la gente es un 10% mensual.
0: Sí.
1: Pero sacando esto, hubo en el principio del gobierno de Milei un aumento de todo a nivel superlativo. Los economistas deberían tomar la inflación desde el primer día de gobierno hasta hoy. Entonces, en 2 años y medio, ¿cuánto? No mes por mes y la interanual. No, en 2 años y medio, ¿cómo el nivel de vida de los argentinos se fue aumentando en relación a los gastos y no a las entradas, que termina siendo lo más importante? Y después, si hay trabajo, si hay consumo y se mantienen las fábricas, los comercios y el círculo aquel que nosotros marcamos, que es virtuoso para que la gente tenga más posibilidades, todos aquellos que emprenden cosas o aquel que se queda sin laburo puede emprender algo y le puede funcionar.
0: Sí.
1: En este esquema, aquel que se queda sin laburo se va a cagar de hambre, porque con la recesión, esta que proponen, que fue algo que está a la vista, que está propuesto, no hay solución para aquel que se queda sin el laburo de todos los días, el laburo ese que te permite por lo menos llegar hasta el 15, hasta el 20. Y bueno, nada, alguna vez me gustaría preguntarle a un economista si tienen ese grado de inflación. Sé que no se toma eso porque entonces es como que el principio terminó siendo un acomodamiento de no sé qué.
0: Sí.
1: ¿No? Para que 4 vivos se estén llenando de guita con todo el esfuerzo de la gente.
0: Ahora, usted me ha dado una tarea para el hogar, se lo digo así con todas las letras. Yo mañana le prometo tener un informe de esto que me está preguntando. Es decir, usted se lo está preguntando al gremio de los economistas, por así decirlo. Que normalmente, y es sí. Error también periodístico, ¿por qué no preguntarlo? Porque, en definitiva, se toma esta referencia que vos decís, el poquito a poquito, que era lo que se recontra criticaba en la última parte del gobierno de Cristina. Esto pasaba y era uno de los caballitos de batalla de la oposición de ese momento y de los medios hegemónicos que mostraban la inflación de 2 punto no sé cuánto, 1 punto no sé cuánto, como que era la falencia más grave de un gobierno que nos había acomodado la vida a los argentinos y que después apareció en escena, ya lo hemos dicho 10 millones de veces, Macri, para hacerte un despelote bárbaro como ciudadano, y que después vino lo que vino con la reaparición de la derecha ahora con Milei, poniendo la situación en la Argentina en un plano destructivo total para la gente común. El hombre de a pie está hecho pelota en estos tiempos. Y de eso...
1: ¿Sabes qué podríamos hacer? Vos me invitaste a hablar de fútbol y sí. Nosotros podíamos hablar de esto. Mira, de veces me gustaría contarle a la gente que fuera del pago de la deuda externa, había una deuda que tenía el país, que se había generado en el 2001, no que la había generado Néstor, claro. Cristina o el peronismo. Venía del arrastre del 2001 con las mismas recetas que está generando hoy Milei. Una deuda que tenía que ver con los papeles que habían comprado algunas empresas nacionales en función al 2001 y los papeles de deuda no externo con el Fondo Monetario Internacional que tenía el país.
0: Sí.
1: Entonces se pagó la deuda con el Fondo Monetario Internacional, pero esos papeles después los mismos empresarios y en esto el 80% de esos papeles lo había comprado el Grupo Clarín a 0,5%, porque el país estaba fundido, entonces se vendían papeles a nada, entonces lo había comprado a nada. Y después lo vendía a mí.
0: Sí, sí,
1: ¿entiende
0: sí.
1: lo que digo? Pero con el país había un acuerdo, ¿no?, que se decía que se iba aumentando el precio de esos papeles en relación a la inflación. ¿Qué tenía que hacer el país? Contar para abajo, no para arriba.
0: Sí.
1: Si contaba para arriba, al grupo Clarín le tenía que pagar cada vez más por esos papeles. ¿Se entiende lo que digo?
0: Sí, sí, sí, claramente.
1: ¿Qué hacía el grupo Clarín? Tapa de diario con todos estos temas. ¿Qué se comía la gente? La tapa de diario. Claro. Clarín estaba defendiendo sus propios intereses. No su negocio. Una barrabasada, porque había comprado esos papeles a cero peso. 0,5% y lo estaba vendiendo a miles. Entonces es de HDP hacer esto en tu país, como poco es de HDP. Digo, simplemente para trasladar, no sé por qué me tiraste esto y me enganché, pero
0: lo único
1: para que la gente lo sepa, para que sepa quién es quién y por qué nosotros hacemos esta mañana de la Güemes con el Negro Suárez de 8 a 10, y después nos trasladamos en Vendedor de Humo de 10 a 12 y nos instalamos con San Luis y con Córdoba y si podemos con todo el país.
0: Genial, déjeme que le ponga el broche negativo a este informe suyo o a esta charla que tenemos en el Ida y Vuelta a propósito de las vicisitudes económicas del país, diciendo que habrá un ajuste, y hoy ya hay referencias de esto porque han subido los pasajes en el AMBA de colectivo del transporte público, va a ser el aumento del 4.3%. Están diciendo, en lo previo, que la inflación de mayo va a ser en 1.9%. Una gran mentira, pero una gran mentira. Y esto da tela para cortar también con los economistas, ¿por qué no decirlo? Después le voy a preparar el informe este a través de este que está pidiendo usted, para que la gente lo sepa, a través de alguno de los economistas amigos con los cuales hablamos seguido por acá. Un vueltita de página le propongo, San Martino, porque me quedan unos minutos antes de meternos en una nota.
1: Sí, sí.
0: Un poco porque Argentina hoy se mete en el ruedo del Mundial, empieza la actividad por los porotos, y esto es por goles, ¿no? Así que hay que ver qué pasa con
1: sí,
0: el...
1: Sí, de lo que vi del Mundial muy mal armado, en un lugar donde no debería haberse jugado. Estados Unidos, generalmente la FIFA no permite que en lugares donde hay violencia, guerras y todo lo demás se jueguen mundiales, se participe de esto. Ayer jugó Irán Irán está en México, le permitieron entrar a Los Ángeles y lo rajaron después.
0: Sí, una cosa
1: hubo
0: terrible.
1: 16 profesionales que acompañan al cuerpo técnico que no pudieron participar del partido de ayer. Irán empató 2-2 con Nueva Zelanda. Es lindo partido, partidazo. Irán juega bien al fútbol, ataca mucho, define poco y marca mal. Así que tiene pocas posibilidades. Da muchos espacios defensivos, así que tiene muy pocas posibilidades, digo, pero es lindo verlo, porque los partidos terminan siendo partidazos. Y por otro lado, viendo todo el Mundial, sí. Digo que hasta ahora, de lo que vi, nadie jugó mejor que Argentina. Nadie juega mejor de lo que puede jugar Argentina. Y esto en fútbol, para mí es fundamental, tiene que ver con la imaginación de cada uno. El fútbol se imagina hasta que no lo ves. Entonces te dicen, no, ¿y vos por qué pensás que esto va a pasar? Y bueno, porque imagino que la selección nacional tiene la personalidad suficiente para representar un estilo futbolístico. Esto es algo que no lo hablamos en los lugares futboleros. Usted, que es tan amante del estilo futbolístico de los argentinos, de la identidad, de la ideología futbolística, que existe también. Argentina ha jugado de una manera, ha crecido jugando de esa manera desde los 40 hasta hoy, con idas y vueltas, largo para contar, cuando quién sabe nos fuimos del estilo y cuando volvimos. Y hoy la selección nacional juega el estilo de los argentinos, con mucha tendencia de pelota, haciéndolo lento cuando el partido necesita que sea lento, acelerándolo cuando necesita acelerarlo, con una personalidad, con una mitad de la cancha, con cuatro jugadores en un nivel superlativo. Lo que está jugando Enzo Fernández es de los cinco mejores jugadores del mundo hoy, y lo que acompaña a McAllister, y así podríamos marcar a cada uno de los mediocampistas, que el mediocampo es el corazón de cualquier equipo. Ahí funciona, el equipo no funciona. Argentina está muy bien en ese sentido, para marcar, digo, Paredes y Palacios, dos jugadorazos, son suplentes esa mitad de la cancha. Claro.
0: Y además permítame agregar algo en este análisis del mediocampo de la Argentina. Otra cosa que los caracteriza no tan solo es la categoría y las enormes virtudes que tienen en su sentido natural de jugar a la pelota de estos jugadores que vos me marcás, sino que también tienen un grado de versatilidad que hacen que puedan cubrir constantemente todos los espacios en la mitad de la cancha. Eso los hace fuertes. El hecho de que de pronto Enzo Fernández te pueda aparecer como el volante de contención que arranca desde su propia área, delante de la línea de cuatro, y de pronto Enzo Fernández te aparece definiendo en el área rival, o te aparece como enganche y retrocede unos metros y se pone como cinco McAllister, y de pronto McAllister va por la derecha y De Paul se clava como el volante de contención. Hay que mirar eso con detalle y uno se da cuenta verdaderamente ahí donde está el eje motor que tiene esta Argentina como para generar lo que genera, ¿no?
1: Sí, y quiero aplaudir al cuerpo técnico de la selección nacional, que ha tenido la personalidad, cuerpo técnico que en algún momento fue
0: cuestionado,
1: manejado por elegido por César Luis Menotti, para no olvidarnos de algunas cosas que no salen. Esta radio siempre se ocupa de decir cosas que no, y esto trae problemas, hasta con amigos trae problemas, de decir cosas que no...
0: ¿Por qué?
1: Que no dicen los demás.
0: ¿Por qué, digo? ¿Te puede traer un problema con...?
1: Porque generalmente la sociedad va tomando lo que el marketing mediático le dice y lo cree como real. Entonces, no pasa lo que no te dicen los medios dominantes. Esto está pasando en la sociedad de los argentinos.
0: Sí.
1: Entonces digo, se olvida el mundo del fútbol que quien eligió a este cuerpo técnico fue César Luis Menotti, y que este cuerpo técnico de técnicos jóvenes han manifestado y han manejado un equipo con una personalidad, con un apego a la ideología y al estilo y al sentir argentino en cómo se tiene que jugar al fútbol, que esto que vos decías de los mediocampistas tiene mucho que ver con que la tenencia de pelota, si no es con movilidad y con cambio de lugares constantes, se hace muy difícil de que sea agresiva en el ataque. Yo puedo tener la pelota, he visto tener la pelota a muchos equipos en el Mundial. ¿Sí?
0: Sí.
1: Y vos decías, estos tipos no van a hacer un gol nunca. Y la tenían siempre. Esto, algunos partidos donde se le metían atrás, no sé, a España. La tenían, pero yo decía, esto no hacen un gol más.
0: Claro.
1: Argentina tiene... lo que hace Argentina es mucha tendencia de pelota, pero con mucha movilidad, sabiendo cuándo va a lastimar. Y ese es un poco el secreto de aquellos equipos que quieren jugar bien al fútbol. Y después, ¿cómo y en qué lugar se recupera la pelota?
0: Sí.
1: Hay algo que hoy va a ser medio complicado, que es la presión para recuperar. ¿Por qué? Porque hoy seguramente juega Messi.
0: Sí.
1: En este tema de la presión es el que se toma
0: una licencia.
1: Una licencia. Pero no juega Julián Álvarez, que corría por Messi,
0: claro,
1: y por Julián en esto de la presión, porque se ha ganado un lugar, claramente.
0: El Toro Martínez.
1: El Martínez se ha ganado un lugar que le da otras cosas, pero no le da eso. Entonces Argentina va a tener que ver dónde presiona o dónde miente para presionar. Esto es algo que yo he hablado mucho porque sé que se hace, porque he jugado mucho al fútbol y porque he dirigido alguna vez equipos de aficionados y lo he hecho. Se miente en la presión.
0: Sí.
1: Vos decís que vas a presionar, no presionás, y presionás cuando la agarra un jugador. Entonces el 5, la agarró el 5 del equipo rival, y ahí es donde vos le metés presión. Lo otro es mentira. Messi miente que va a presionar, Martínez miente que va a presionar, hasta que se la dan al que a ese lo vamos a comer. Esto se hace en fútbol. Cuando querés presionar y cuando tenés un equipo trabajado, Argentina lo tiene trabajado, imagino que no va a salir a presionar a lo loco, como muchas veces lo ha hecho, para recuperar la pelota rápido, y va a intentar recuperar en algunos sectores del campo de juego.
0: Atisbos de la previa de un partido que se va a jugar a la hora 22. Cuando usted habla de su desarrollo en la vida como técnico, se perdió dirigir a un gran jugador que le decían el Negro Suárez. Se lo perdió. Lo siento, lo lamento.
1: Pero lo pude ver. Que a veces verlo es lo mismo que dirigirlo.
0: Le mando un abrazo grande, me voy rápido porque tengo una nota ahora.
1: Vendedor de humo, viene desde las 10.
0: Que esté muy bien.
1: Desde el lunes que viene.
0: Un gusto escucharlo, un abrazo grande.
1: Abrazo grande.
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0: 5 minutos han pasado de la hora 9 en la Argentina. 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Vamos a hablar ahora con Carolina Rodríguez, un poco lo habíamos anunciado, esta nota. Caro Rodríguez es psicóloga social, es acompañante terapéutica, digo bien, docente universitaria, estudiante de Derecho, madre y sobreviviente de violencia de género. Estoy leyendo todo su currículum de actividad. Dije sobreviviente de violencia de género y violencia vicaria, de eso vamos a hablar y mucho. Referente de mujeres y diversidad de la organización política Peronismo Militante bonaerense, precisamente en Almirante Brown. A Carolina ya la tenemos en línea. Caro, gracias por atendernos aquí en Negro Suárez. ¿Cómo estás?
1: Hola, ¿qué tal? ¿Cómo estás? Bueno, muchísimas gracias por la invitación. Gracias por la presentación también. Así que, bueno, y por el espacio para poder hablar de temas que me parece que son relevantes en estos contextos, Mario. Así que muchísimas gracias.
0: Los agradecidos nosotros porque nos hayas atendido. Se me ocurre preguntarte, de entrada, ¿qué es Somos Muralla? Porque lo tengo acá en todo el despliegue de información que nos han mandado a propósito de esta nota.
1: Sí. Bueno, Somos Muralla es una asociación de madres autoconvocadas que en este momento me encuentro presidiendo, pero somos un equipo de madres sobrevivientes que hemos atravesado lamentablemente lo que es la violencia de género vicaria. Y ante este sufrimiento y este dolor, ¿no?, y este tipo de violencia extrema, hemos decidido agruparnos y luchar para erradicar lo que es la violencia de género, concretamente vicaria, y dar voz a esto que todavía en la Argentina no tiene la norma legislativa pertinente, ¿no?, para que se tipifique como delito.
0: ¿A qué se le llama violencia vicaria? Un poco para aclararle a la gente.
1: Mira, la violencia vicaria es una forma extrema de violencia de género en donde el agresor, el progenitor de nuestros hijos e hijas, utiliza a estas infancias como un instrumento para dañar, para controlar, para destruir emocionalmente a las madres. Sí. Este es un concepto que lo desarrolla la psicóloga Sonia Vaccaro en el 2012, y donde, bueno, concretamente ella habla, ¿no?, del daño hacia niños, niñas y adolescentes, que no es un fin en sí mismo, sino que es un medio para ejercer poder y causar sufrimiento a las madres. Y concretamente este tipo de violencia se manifiesta con lo que es el impedimento de contacto, con la obstrucción de los vínculos, y con lo que es literalmente el arrancamiento de los hijos e hijas, donde, bueno, los progenitores se quedan con nuestros hijos e hijas y después de largos, largos procesos judiciales, y sin ningún sustento, ¿no?, para ejercer esto, bueno, seguimos judicializadas, con intentos de revinculación fallidas y con un agujero ahí legal, un silencio legal fuerte, porque ya te digo, este tipo de violencia de género no se contempla todavía como un tipo más de lo que es la violencia de género, hombre hacia la mujer.
0: Carolina, se me ocurre preguntarte, a propósito del advenimiento de este modelo, de este gobierno y de este tipo de modelos, que si hay alguna medida que han tomado es la destrucción de determinados espacios que en algún modo intentan recrear o ir por leyes que tipifiquen determinadas condiciones de la sociedad. ¿A ustedes les ha ido mal con esto? ¿Cómo venían en tiempos no muy lejanos y cómo están ahora?
1: Mirá, nosotras venimos luchando hace muchísimos años, porque lamentablemente vos sabés que el Poder Judicial tiene sus deficiencias, tiene sus vacíos también en estas cuestiones legales, pero claramente estamos en un contexto nacional que claramente nos perjudica sobre todo con estos proyectos que intentan impulsar respecto de las falsas denuncias, ¿no? Sí. Nosotras pensá que fuimos, por contrario, judicializadas con falsas denuncias hacia nosotras, claramente, y muchas de las mujeres que nosotras acompañamos desde la asociación temen justamente denunciar por las consecuencias ahora, ¿no? Sí. De lo que es este proyecto. La verdad que por el contrario, nosotras vamos justamente por el contrario, creemos que faltan denuncias, creemos que esto es un tipo de violencia de género del hombre hacia la mujer y nuestro foco está puesto en lo que es justamente la protección de los derechos de la mujer, ¿no? Y podemos sustentarnos, digamos, por las estadísticas, por claramente, ¿no? Por lo que acontece en la Argentina a diario, aparte, ¿no? Tenemos, sabemos que las leyes, aparte, son generales, ¿no? Imparten, de modo general. Entonces, no podemos hablar de casos aislados de mujeres contra hombres, porque en definitiva lo son. Y esto no es algo que yo lo diga, es de público conocimiento. Estamos hablando de violencias ejercidas de hombre hacia mujeres más de un 80%, mucho sí, más de un sí. 80%, te tiro un dato así, ¿no? En el aire, pero entonces la verdad que sí, esto nos perjudica un montón, atenta contra nuestros derechos y es algo que nosotros obviamente a través de este proyecto que se ha presentado también queremos visibilizar, no solamente por el daño hacia las madres, hacia nosotras las mujeres, sino también hacia nuestros hijos e hijas, ¿no? Que quedan en el medio de una situación judicial que también son víctimas de la violencia que ejerce un progenitor en este caso.
0: Uno observa constantemente cierta degradación o una degradación muy importante de la sociedad en términos generales, entre los cuales aparecen las escenas de violencia de todo tipo que incluyen esto que vos mostrás y que nosotros tratamos a través tuyo de visibilizar. Pero la pregunta es, ¿cuánto afecta el escenario económico y social y cultural de estos tiempos como para que lo que estamos tratando de mostrar se potencie? ¿Está pasando esto?
1: Sí, la verdad que es difícil, imagínate en este contexto, que madres, como lo hemos hecho, vayamos a presentar al Congreso un proyecto de ley. Sin embargo, tenemos el acompañamiento de muchos bloques. El diputado nacional Esteban Paulón fue quien nos ha recibido a través también de otros colectivos y otras asociaciones de madres. Nosotras trabajamos mancomunadamente también con otra asociación de madres, que es la Asociación de Víctimas de Violencia Vicaria de Argentina. Y a pesar de, bueno, los contextos, seguimos luchando. Sabemos que es muy difícil, ¿no es cierto?, poder legislar en estos contextos que, bueno, se presentan muy duros para las madres, para las mujeres víctimas de violencia de género y de vicaria. Pero, sin embargo, hemos tenido aceptación porque, bueno, es un flagelo social claramente, ya te digo, por parte de los legisladores de los distintos bloques, bueno, lamentablemente, excepto el oficialismo, ¿no?, que no consideran este tipo de violencia como tal.
0: Sí. ¿Les es más sencillo el trato con legislatura de la provincia que a nivel nacional? ¿Cómo les ha ido con eso?
1: A nivel provincial, nosotros, por supuesto, sí contamos con total apoyo de los legisladores. Nuestra gran dificultad se presenta a nivel nacional. Lo que pasa que, ya te digo, nosotras somos asociación que no solamente compete a Buenos Aires. En el caso de mis compañeras de la Asociación de Madres Víctimas de Violencia Vicaria, estamos hablando de otras provincias, estamos hablando de San Juan, de Salta, de Santiago del Estero. Entonces, es urgente que la legislación sea nacional, ¿no? Porque no solamente afecta a la provincia de Buenos Aires, sino a otras provincias. Sí. Tenemos casos en Jujuy. Lamentablemente esto se ha expandido, esta problemática, y hay que darle visibilización.
0: Hay a nivel nacional, y digo a través de una mirada hacia la geografía, determinados lugares o algún lugar en particular en donde esto esté potenciado, o ustedes observen que hay un crecimiento en los casos?
1: Mirá, lamentablemente hay un crecimiento en los casos. Llevamos estadísticas y la verdad que cada vez hay más casos. Esto es algo que en la generalidad se puede observar por, lamentablemente, los tipos de femicidios, ¿no? Este tipo extremo de violencia, y en el caso más grave como consecuencia de la violencia vicaria, estamos hablando de los femicidios vinculados, ¿no? Donde, lamentablemente, el caso más extremo de este tipo de violencia es la muerte de los niños y de las niñas que son asesinados por los progenitores, por los propios padres. De hecho, nosotras impulsamos la ley Joaquín, también conmemorando y reivindicando a este niño que lamentablemente el niño y su madre, ¿no? Sí, fueron víctimas, sí, de este progenitor violento. Y acá tenés un caso extremo de lo que es la violencia vicaria. Estos casos terminan así, lamentablemente, en femicidios vinculados, en felicidios, en muertes de niños y de niñas, y esto es una tremenda emergencia nacional, ¿viste? Está, sí, lamentablemente afecta a todos los sectores, no solamente a la provincia de Buenos Aires.
0: Cuando aparece en escena un episodio que termina, lamentablemente digo esto, con la muerte de alguien, ¿esto relacionado con un proceso lento por parte de la justicia que no toma cartas en el asunto en tiempo y forma? ¿Tienen ustedes la posibilidad de trabajar en pos de hacerle un reclamo a la justicia por el lado de la actividad poco eficiente que determina justamente o termina en la muerte de una persona?
1: Precisamente nosotras justamente lo que venimos a impulsar es eso a través de esta ley, ¿no? Sabemos que el Estado es responsable por las demoras en cuanto a nuestros reclamos, cuando se quedan con nuestros hijos injustamente, ilegalmente, sin ningún tipo de sustento legal. Sabemos que nuestros niños y niñas están en riesgo, lo sabemos, nosotras lo denunciamos, los procesos son largos y llevan años para que nos otorguen revinculaciones con progenitores que han decidido unilateralmente cortar vínculos. Entonces, y han decidido esto para seguir ejerciendo daño, para seguir ejerciendo violencia sobre nosotras ante las decisiones, porque todos los casos tienen un patrón común, porque esto es así, ante las decisiones nuestras de querer separarnos, de querer iniciar divorcios, estos progenitores y hombres violentos lo que hacen es seguir dañando, capturando a nuestros hijos. Entonces, sí, esto es algo que la justicia lamentablemente no lo ve. Nosotros sí reclamamos esto en el Poder Judicial y creemos que lo que falta acá es una normativa vigente que le dé justamente el sustento legal para poder hacer efectiva todo tipo de incumplimiento de estos hombres y que se tipifique como un delito. Esto es muy grave lo que está aconteciendo. Es muy grave y lamentablemente hay una ausencia, ahí te digo, del Estado, hay una deficiencia legal que nos deja totalmente desamparadas, no solamente a nosotras, sino sobre todo a nuestros niños y niñas, y también lo que venimos a impulsar es esta ley con perspectiva en infancia, porque nosotras ya sabemos lo que nos vulnera, nosotras somos sobrevivientes de este tipo de violencia, pero en el marco legal lo que queremos hacer foco es en el interés superior del niño, porque aparte es algo que está constitucionalmente legislado por nuestra Constitución y aparte por el derecho internacional, hacer foco en el interés superior del niño, que digo, la justicia debería poder contemplarlo, sí, porque no es algo que venimos a pedir nosotras, sino que esto ya está legislado, y sin embargo seguimos con estas deficiencias. Entonces, ante los extremos casos de felicidios que ya lamentablemente llevamos del 2008 hasta la actualidad, 167 casos de femicidios vinculados, esto te digo, de niños y niñas que son asesinados por sus propios padres para seguir ejerciendo violencia hacia la madre, lamentablemente tomamos, bueno, unimos fuerza y llevamos este proyecto al Congreso para que se le diera realmente el sustento legal y jurídico a lo que es una problemática real que vivimos en la República Argentina.
0: Estamos hablando con Carolina Rodríguez, que es psicóloga social, y estamos charlando sobre una temática tan importante y que tiene que ver con estos tiempos, que es la violencia vicaria. Carolina, un poco para ir cerrando, cuando hablas de lo que tiene o compete a la justicia argentina tiene algún tinte de machista, digo, o simplemente pasa por el vacío legal que hay detrás de todo esto? ¿Qué opinas?
1: Mira, lamentablemente te tengo que decir algo que me duele en lo personal, y te lo digo en nombre de todas las mujeres, las compañeras, las madres que luchamos, porque atrás de todos estos proyectos somos muchísimas madres. Nosotras vivimos la violencia institucional a diario, una justicia que sostiene y que perpetúa este tipo de violencias, y que sí, claramente es una justicia patriarcal, misógina, lamentablemente, que nos revictimiza todo el tiempo, que nos, en audiencias y que en revinculaciones fallidas nos ponen siempre de cara como las malas madres, como las que algo hemos hecho, no nos escuchan, y bueno, lamentablemente esto es una realidad. Nosotras tenemos la convicción de la verdad, y vamos por la verdad y la justicia. Y sabemos que es a través de estas acciones donde, bueno, tenemos que seguir luchando contra un patriarcado que lamentablemente sigue existiendo, y no por eso uno obviamente no va a dejar de luchar, pero sí, la justicia no falla con perspectiva de género. De hecho, nosotros en el proyecto de ley lo que estamos también proponiendo es la capacitación a los funcionarios del Poder Judicial y todos los intervinientes para que puedan ayornarse en lo que es esta problemática y que puedan justamente fallar con perspectiva de género y con perspectiva de infancia.
0: Carolina, bueno, el deseo nuestro y a través de esta nota tiene que ver también con la necesidad de ver que ustedes puedan llegar con sus propuestas a buen término más pronto que tarde, porque el que sea pronto implica un camino positivo y el que sea tarde implica muerte, si esto no es un dato menor. Gracias por la entrevista.
1: No, gracias a vos, Mario, gracias a todos por dar voz a

0: esta problemática, por apoyar nuestros proyectos y por luchar con nosotras. Así que muy agradecida por el espacio, Mario.
1: Un abrazo grande, que estén todos muy bien.
0: Gracias, Mario. Buen día.
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0: Muy bien, 9:32, 32 minutos han pasado de la hora 9, 28 minutos nos separan de la hora 10 en la Argentina. Un vueltito de página para cambiar de tema. Si bien es cierto que todo tiene que ver con todo, vamos a charlar con Fabián Mántaras, colega, amigo, compañerazo y amigazo, por supuesto. ¿Cómo le va, Fabián? Qué gusto saludarlo. El Negro Suárez por acá.
1: Negro, ¿cómo estás? Buen día a todos y a todas. ¿Cómo están?
0: Bueno, acá en la lucha diaria, por supuesto, pero además con las inquietudes lógicas que producen los episodios o los hechos, en este caso un hecho luctuoso, como es la muerte de una compañera, Tati Almeida, que nos ha dejado en estos días. Y recién describía uno de nuestros oyentes, che, que junio de mierda, ¿no? Cuando pasan estas cosas que en definitiva lo que hacen es entristecer a la gente, pero a la vez potenciar determinados espacios que están relacionados justamente con las madres, ¿no?
1: En alguna medida coincido con el oyente. Qué junio de mierda, porque se fueron dos

0: de los mejores de los nuestros, y uno mira las filas del otro lado de la mecha y no se va ninguno. Sí. Entonces no podríamos decir nosotros uno menos, como nos hubiera gustado. Lamentablemente tenemos dos menos de los mejores de los nuestros. Sí. Pero Tati en particular, una mujer maravillosa, tuve el enorme privilegio, el honor de conocerla. Su hijo fue compañero nuestro en Telam. Y vino varias veces porque cada vez que tocaba el Día del Periodista, nosotros hacíamos un acto, una actividad, y de alguna manera homenajeábamos a los periodistas que habían dado la vida por la causa de la comunicación, por la causa de llevar la información al último rincón de la Argentina. Sí. Porque de eso se trataba laburar en Telam, hasta que llegó Milei. Pero antes de Milei había estado la AAA, que fue la que en el año 75, a finales del 75, en los albores de la dictadura, lo chupó Alejandro, al hijo de Tati Almeida. Y entonces Tati venía cada año a los actos que nosotros hacíamos pidiendo por la información y la vida de Alejandro. Y ahí tuve el honor de conocerla, y ella siempre nos decía: esta lucha es con amor, no es con odio. Esta lucha es con amor y en búsqueda de justicia. Memoria, verdad y justicia. Y cuando te lo marcaban tantas veces, y te cruzabas con Eve, y también te decía lo mismo, y Estela de Carlotto con abuelas te decía lo mismo, y nos enseñaron que esta batalla es por amor. Por amor a la patria, a la militancia, a las ideas, a las convicciones. Y esas mujeres que empezaron a marchar en la Plaza de Mayo, Tati era una de ellas.
1: Sí.
0: Aquí le vamos a contar a las y los oyentes el porqué de la ronda, a la vueltita al monumento en la Plaza de Mayo. Porque durante la dictadura estaba prohibido tener reuniones de más de tres personas porque te detenían. Las madres encontraron la vuelta de que ellas no estaban reunidas allí, sino que estaban caminando en la plaza y iban todas haciendo una ronda. Como estaban en movimiento, no había una excusa para detenerlas. Pero mirá vos qué casualidad. El primero de junio del año 78, a la una de la tarde, empezaba a rodar la pelota en el estadio que más te gusta a vos y que mucho nos gusta a los argentinos, porque allí en general juega la selección argentina.
1: Sí.
0: Empezaba el Mundial. El primero de junio del 78 empezaba el Mundial en el Monumental. Las madres que sabían que los gobiernos fascistas, como el que teníamos entonces, el de la dictadura, usaban estos eventos deportivos para mostrar su gobierno y las bondades de su gobierno, ya lo había hecho Hitler en el 36 con los Juegos Olímpicos, ¿no? Aquí Videla, con Joao Elange y el cardenal Aramburu en el palco, decía que le pedía a Dios que el evento sea una contribución para firmar la paz. Semejante hijo de puta, claro. Hablando de paz, cuando a pocas cuadras, en la ESMA, estaban torturando y asesinando a compañeras y compañeros. Mientras tanto, a esa misma hora, Tati y un grupo de madres estaban hablando con la prensa internacional, a la que le importó más esa marcha de abuelas y de madres en la Plaza de Mayo que el propio Mundial, porque lo que les había llamado la atención, ya había antecedentes previos al inicio del Mundial. Tanto Francia como Holanda le habían manifestado al gobierno que sus delegaciones vendrían a la Argentina con custodia propia. Esto no cayó nada bien. Entre otras cosas, la gran figura de Holanda entonces, imaginen ustedes que al Mundial de Estados Unidos la Francia subcampeona del mundo haya ido sin Mbappé.
1: Claro.
0: España haya ido sin Lamine Yamal, su gran figura, y la Argentina sin Messi. En modo de queja, porque Estados Unidos bombardea al mundo. Bueno, estoy soñando.
1: Sí.
0: Pero la realidad indica que hubo un jugador, el mejor, quizás de todos los tiempos del fútbol de Holanda, Johan Cruyff, que decidió no venir con su selección, no jugar el Mundial 78, presentando una queja tanto a su gobierno como a su Federación Deportiva y también a la FIFA, de que aquí en la Argentina, mientras iban a jugar el Mundial, estaban torturando y desapareciendo gente. El tipo no vino al Mundial, porque ya había conflicto. Los periodistas holandeses vinieron a cubrir el Mundial mucho más interesados en esta situación que en cubrir el propio Mundial. Mundial que finalmente después los tuvo en la final. Pero los periodistas holandeses salieron campeones del mundo.
1: Te propongo...
0: Esos periodistas nos dieron a las y los argentinos la posibilidad de mostrar las atrocidades que se estaban cometiendo en el país, porque levantaron la nota y aquel video famoso que circula por todos lados,
1: sí,
0: donde aparece Tati y otras diciendo que necesitaban justicia, contando... Porque, permitime hacer un paréntesis aquí.
1: Sí.
0: ¿Por qué hago tanto hincapié en los medios holandeses y algunos medios franceses? Porque los medios cómplices de la Argentina, a las madres de Plaza de Mayo, les decían las locas de la plaza.
1: Así es, así es. En este paréntesis...
0: Allí estaba Tati. En esa pirámide central,
1: sí,
0: en esa ronda de cada jueves, estaba Tati. Hasta el último de sus días estuvo Tati.
1: Fabián, te propongo que escuchemos ese tramo donde aparece Tati, ¿sí? Para acompañar tu relato. Tati Almeida hablando con los medios holandeses que graficaba recién Fabián Mántaras.
2: De la Argentina. Nosotros, que somos argentinas, vivimos en la Argentina, les podemos asegurar que hay miles y miles de hogares sufriendo mucho dolor, mucha angustia, mucha desesperación, dolor y tristeza porque no nos dicen dónde están nuestros hijos, no sabemos nada de ellos, nos han quitado lo más preciado que puede tener una madre, su hijo. Angustia porque no sabemos si están enfermos, si tienen frío, si tienen hambre, no sabemos nada. Y de desesperación, señor, porque ya no sabemos a quién recurrir. Consulados, embajadas, ministerios, iglesias, todas partes se nos han cerrado. Todas partes se nos han cerrado las puertas. Por eso les rogamos a ustedes, son nuestra última esperanza. Por favor, ayúdennos, por favor. Son nuestra última esperanza. Hay sacerdotes, hay...
1: Ahí estaba Tati Almeida expresándose ante los medios holandeses. Fabián.
0: Pensá que era la primera vez, era toda una novedad, que en la televisión a color entonces, en la Argentina acababa de llegar la televisión a color, a propósito del Mundial. Y era toda una novedad ver a las madres de Plaza de Mayo denunciando. A dos días de esta entrevista que acabamos de escuchar, los testimonios fueron emitidos por la televisión holandesa. Y a partir de ese momento empezaron a recorrer toda Europa. El escándalo fue mayúsculo. Las madres de Plaza de Mayo habían logrado algo realmente impensado para la época. Quebraron el silencio. Vencieron a la prensa cómplice de la dictadura argentina. a Clarín, La Nación, a los diarios que están manchados de sangre. Los vencieron. Y los vencieron con amor, con convicción, con lucha. Ahí estaba Tati. Ahí estaba Eve. Ahí estaban las madres. Me acuerdo que leí en alguna oportunidad, no me acuerdo en dónde, que hacían una comparación de el día que Diego se despide en el 2001 en La Bombonera, que dice: la pelota no se mancha, la famosa frase de Diego.
1: Sí.
0: Yo me equivoqué, pero la pelota no se mancha, algo así era. Bueno, en esa nota alguien decía: la pelota se manchó, y se manchó con sangre en el Mundial 78. Por eso es que muchos argentinos y argentinas no sentimos el orgullo que sentimos por el Mundial de Qatar o por el Mundial de México, de la misma manera que sentimos el Mundial 78. En el Mundial 78 nos quedó un trago amargo a los que lo vimos. Yo era muy pibe,
1: sí,
0: pero nos quedó un trago amargo, porque la pelota se había manchado claramente con sangre. Pero allí, las madres nos dieron una lección, nos dejaron un legado. Nos dijeron que podemos estar orgullosos, que las podemos admirar, y que hay que aprender, entre otras cosas, que aún en las condiciones más difíciles, siempre y en todos los casos, se puede apelar a la palabra, se puede apelar a tomar posición. Las madres, mientras miles y millones de argentinos miraban cómo la pelota iba a empezar a rodar en el Estadio Monumental aquel primero de junio del 78, las madres de Plaza de Mayo, entre ellas la querida Tati, nos dieron la lección de que se podía, de que podíamos romper el cerco, podíamos vencer al fascismo, podíamos derrotar a la dictadura. El amor finalmente ganó aquella batalla. Tati se fue de la vida sin saber dónde estaba Alejandro. Nos quedará a nosotros la bandera. Pero lo que más nos queda de Tati y de Eve y de las madres es exactamente lo que les acabo de decir. Es que con amor, con memoria y con verdad se busca la justicia. Quería contar esto, negro, para homenajear a la querida Tati. Quería contar esta anécdota a propósito de que hoy debuta la Argentina y todos estamos atentos y quizás distraídos, porque el Mundial es un lindo entretenimiento deportivo, pero no perdemos de vista quién gobierna la Argentina. Muchos de ellos son los hijos y nietos de aquellos de la dictadura, y los que no lo son en términos genéticos hereditarios, tienen la misma mirada, sostienen la misma idea y hasta niegan a las madres, a las abuelas y a los 30.000 compañeros detenidos desaparecidos.
1: Fabián Mántaras.
0: Así que probablemente es un junio parecido. La lección más difícil que nos toca aprender es a que hay que tomar la palabra y hay que buscar memoria, verdad y justicia.
1: Lo abrazo fuerte, compañero.
0: Un abrazo. Que estén bien.

Buen día, querido negro. Paso por acá para saludar. Hermosa nota la de la compañera Carolina Rodríguez. La verdad que es para reflexionar, para pensar y para empezar a trabajar todo eso. Y nada, recordar con mucho amor y mucha tristeza a los que se nos están yendo en este junio de mierda. La verdad que la partida de Tati es un gran vacío en el alma. Así que Tati, más que nunca, hoy y siempre va a estar presente en cada uno de los que la quisimos, la queremos y la vamos a seguir queriendo. Y a no bajar los brazos y a no bajar sus banderas, porque no está todo perdido. Seguimos luchando. Te mando un abrazo gigante, negro, un abrazo gigante a vos y a toda la audiencia.

Negro, buen día, es una forma, una expresión solamente, ahora que estoy muy dolido con Tati. La verdad que me pareció muy, muy, muy bueno el homenaje a una referente de la lucha, de la lucha de derechos humanos, y una madre de la niña fundadora, realmente muy importante. Recuerdo que nos visitó a nosotros en la casa en varias oportunidades y que charlábamos y cuando lo iba a buscar. Y bueno, la verdad que es muy... deja un huequito muy difícil de llenar, pero bueno, deja un camino, una ruta, algo a seguir. No va a estar físicamente, pero sí es un legado, ¿no? Realmente estoy muy dolido. Ayer estuvimos con varios compañeros ahí en Foetra, en el cual había mucha gente, muchísimo. Por eso hay una frase de ella que siempre decía, ¿no?, que no nos han vencido. Realmente estoy muy, muy dolido. Bueno, gracias por el homenaje y como siempre, Tati, presente ahora y siempre.

Bueno, muchos y reiterados mensajes a propósito de este día tan difícil para muchos, ¿no? Un abrazo a Néstor de la Casa de la Memoria, un abrazo a Negra Brites con todo el corazón. Un abrazo a Gaby. Me está recordando, Gabriela, que hoy, 16 de junio, vaya paradoja, ¿no? Otro recordatorio difícil, y es el siniestro bombardeo y la masacre del 55 en la Plaza de Mayo, en donde 300 de los nuestros quedaron bajo el artero ataque, uno más de la derecha, y como lo decía recién Fabián Mantras, son los mismos, ¿no? Los mismos, los descendientes y los cultores, de una manera tan difícil, ¿no? Que es tan dura para los sectores populares.

Valeria, gracias. Lola, te mando un besote grande. Buen día, Norma. Y bueno, vamos a tomar nota de lo tuyo. Sí, no sé qué está sucediendo. Bueno, a todos nuestros amigos que se han ido comunicando en este día tan particular y especial. Nosotros desde aquí nos vamos a mover hacia Foetra para, por supuesto, participar del último adiós a Tati Almeida.

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Muy bien, actualizamos datos del tiempo cuando faltan 6 minutos para la hora 10, 8.3 grados centígrados la temperatura aquí en la gran ciudad, con una sensación térmica de 6.8. Todo sabe a frío, el cielo está despejado, la humedad 83%, y el viento está soplando del sector oeste a 10 kilómetros por hora. Por la tarde el cielo se va a presentar algo nublado, con una máxima prevista de 17 grados centígrados. La temperatura en el volcán San Luis, 11 grados centígrados, una sensación térmica de 11 grados también. Intervalos nubosos en las próximas horas, allí en la ciudad de El Volcán. Y allí en el primer piso de la Municipalidad del Volcán, en el Estudio Mayor de Radio Municipal, 89.7, está preparándose todo el equipo periodístico de Mañanas Increíbles. Nosotros aquí en Radio Güemes seguimos con la programación habitual, que se modifica a partir del lunes con toda la energía del mundo. Un abrazo grande para Omar Chávez y para Patricia González, que enseguida se meten en el ruedo para las Mañanas Increíbles.

Cortina de cierre para este programa de hoy, el del comienzo de semana, ya que ayer fue feriado. Nos reencontramos mañana, como siempre, a las 8. Y con esta intención de acompañarnos a lo largo de 2 horas, 120 minutos. Con toda la información, con toda la música, con todas las voces.

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1: Es la hora 10:31.
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2: Es la hora 11:03.
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1: Es la hora 11:23 minutos.
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0: Esta cortina me tienta siempre a dejarla correr porque tiene ese sonido tan particular. En algún momento, y apelando siempre a su particular conocimiento, me refiero a Gustavo García, nos puso el sitio de hacia dónde estaba conducida la creación de esta canción.
1: Era bastante particular, Mario, era bastante particular todo. Y cuando vos decís me da ganas de dejarla correr, uno siempre tira eso, determinados datos, ¿no? Esto es del primer disco de los Redonditos de Ricota. El primer disco de los Redonditos de Ricota se llamaba Gulp, así como suena, G-U-L-P, Gulp. Y este fue uno de sus caballitos de batalla, ¿no? Fue el hit o uno de sus hits del primer disco del año 1985, es esto. Éramos muy jóvenes, casi niños, diría yo, en el año 85, y Patricio Rey y sus Redonditos de Ricota editaban Gulp, y La Bestia Pop es el emblema de ese disco. Y alguna vez, es cierto, Mario, amigos que nos están escuchando, contamos acá acerca de las versiones que atañen a esta canción y a quién fue dedicada o escrita. Y la gran Bestia Pop, el rumor popular es que es una letra dedicada hacia quien en aquel momento tenía un grupo de pop muy muy conocido, que estaba siendo muy muy exitoso, ¿no? Por eso lo de la gran Bestia Pop.
0: Y no le caía bien al indio, ¿no?
1: No, claramente no.

0: con su grupo SAS y tenía un tema emblemático que sonaba en todas las radios, sí. Te ibas a dormir y seguía sonando en tu cabeza, te despertabas y te levantabas con ese tema, que era Tirá para arriba.
1: Si no ves la salida, ¿no?
0: Claro, si no ves la salida, tirá para arriba, tirá, decía Miguel Mateos. Y ahí el indio le escribió esta barbaridad y le dijo: mi héroe es la gran bestia pop que enciende en sueños la vigilia y antes que cuente 10 dormirá. O sea, un éxito efímero
1: le auguraba
0: el indio Solari, que me parece a mí, dicho sea de paso, si bien Miguel Mateos no fue Lou Reed, pero digo, Miguel
1: tuvo lo suyo.
0: Tuvo más que 10 minutos, ¿no? De fama. Se hizo conocido a lo largo de Latinoamérica, Estados Unidos. Bueno, hizo una carrera decente, y es reconocido de alguna manera por muchos, el querido Miguel Mateos. Pero bueno, esas historias de canciones argentinas, de canciones del rock nacional, que en muchos casos nos disparan a contarlas, siempre que sepamos algo, cuando uno pone una cortina o escucha un tema. Mientras estábamos escuchando el informativo, y ya cerca de las 11, donde nuevamente haremos un corte, pensaba también en otras historias de canciones que quizás hoy, que tenemos una horita más sin Omar López y demás, hoy día jueves, podamos hacer algún repaso también de canciones que se han hecho clásicos. Porque viste que uno, Mario, cuando dice clásico, cree que se tiene que ir a la década del 60, 70, pero hay clásicos que se van haciendo con los años, y quizás en los 90 surgió un tema que vos lo escuchabas, no le dabas bolilla, y después se hizo un clásico para las nuevas generaciones. Bueno, después de las 11 estaremos hablando de un grupo muy jocoso, fiestero, y que suena mucho en los momentos de cumpleaños, de joda. Y es un grupo argentino numeroso, creo que ya lo están sacando.
1: Bien.
0: Ya saben.
1: Déjame que agregue algo más a este segmento que surge fuera del libreto o de la rutina. Como casi siempre solemos hacer en este ida y vuelta que nos da de pronto alguna satisfacción, y me refiero a lo que vamos encontrando en medio de la charla. Cuando vos hacías mención a Sass y a Miguel Mateos, en algún momento se le... como a varios artistas de renombre, le dieron la posibilidad de un homenaje, entre comillas, en el Salón Blanco de la Casa de Gobierno.
0: Sí.
1: Y allí ejecutó un tema que a mí me llamó la atención porque no se lo conocía, que se llama Bar Imperio.
0: Ajá.
1: Miguel Mateos. Y le pido a la producción, si puede, ¿no?, sin que esto implique una aceleración brutal de correr y atropellarse la silla como suele hacer Saeta Veloz, pero...
0: Sí.
1: Bar Imperio tiene una caracterización, desde el punto de vista de la prosa, que vincula a un bar en el cual hay una característica que es la del, ¿cómo se le dice al pebete? No, se le dice especial de jamón, un especial de jamón. Habla del especial de jamón, habla del gallego que no se baña nunca, que es el mozo. Habla de que ahí se disputan cosas hasta filosóficas, si se quiere. Yo te propongo escucharlo antes de irnos a la tanda. ¿Qué te parece? Dale,
0: escuchamos a Miguel Mateos, Bar Imperio, y esta historia que nos está contando Mario Villarruel.

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0: Es la hora 13:24 minutos.
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0: Es la hora 13:43 minutos.
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1: Es la hora 14:37 minutos.
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1: Es la hora 14:57.
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1: Es la hora 15:02.
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1: Es la hora 15:58 minutos.
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0: Buenas tardes a todas y a todos. ¿Se escucha bien, Martín? Buenas tardes, Héctor Laporta.
1: Buenas tardes, Ernesto Marcos. Buenas tardes, Matiné Literaria.
0: Excelente, con Martín San Martino, nuestro operador estrella.
1: Ah, bien.
0: Estamos acá en
1: la www.güemesam.com.ar. En Facebook, Radio General Güemes AM 1050. Se pueden comunicar al WhatsApp al 11 59 43 68 04, y en Instagram arroba Güemes AM 1050.
0: Bien, bueno, una tarde muy especial. Héctor, ¿cómo sí. estás?
1: Muy bien.
0: Muy bien, sí. muy bien. Sí, sí, bueno, sí, me alegro.
1: ¿Vos?
0: Yo qué. Vamos, ¿eh?
1: Vamos, amigo, sí.
0: Bueno, quiero contarles algo. A ver, a ustedes les habrá pasado mucho, no es nada nuevo. No me pasó una vez, me pasó varias. Que, por ejemplo, viajando en taxi, yo marco cosas, Héctor.
1: Sí.
0: Claro, y el taxista me dice: no, pero hermano, vos no podés salir a la calle.
1: Ajá.
0: O sea, olvídate de trabajar 12, 14, 16 horas como yo acá. Todo lo que vos me marcás, yo lo veo y tenés razón. Pero vos, 2 días acá, te infartás en arriba de un taxi.
1: ¿Por
0: qué? Claro, y porque la calle es la ley de la selva. Es una jungla hoy. Pero una jungla distinta. Quiero contar a dónde voy con esto. Hoy, yo estaba parado, de hecho un auto quería parar en un lugar peatonal, que no sé, yo estaba parado ahí, y me tiró el auto. Cuando en realidad me podría haber hecho luces, bocinas, sí, salir y decir, sí. Maestro,
1: sí.
0: Por favor, quiero... Te tiran el auto, Héctor.
1: Sí.
0: ¿Me entendés? O sea, no, perdón por el gesto. Lo que quiero decir es... Sí. ¿De qué estoy hablando? ¿Qué está detrás de esto? ¿Que no pasaba esto? No solo estoy hablando de la mala y falta de comunicación.
1: Sí.
0: Sino que estoy hablando de algo que Sergio Sinai...
1: Bien.
0: Sociólogo.
1: Sí.
0: Llama. ¿Te acordás que hablábamos el otro día de Lipovetsky de.
1: Sí.
0: La era del vacío. Bueno, Sergio Sinai, que acaba de sacar un libro, estamos tirando una novedad editorial, habla de la era de la ignorancia.
1: Ajá, bien.
0: Fuerte. Dice. Hay una pandemia irreversible de la estupidez.
1: Ay, ¿cómo es eso?
0: Fuerte. Sí. Un big crunch del cerebro humano. Porque, te cuento, Stephen Hawking hablaba de que el Big Bang es una expansión.
1: Bien.
0: Ahora, los astrofísicos están hablando de que en realidad el universo está en contracción.
1: Ah, claro.
0: Bueno, esto se nota hasta en Diagonal Norte y Sarmiento, esta contracción. En esta casa, Big Crunch del cerebro humano es una contracción del cerebro.
1: De expandirse ahora se está qué tremendo, sí, bien.
0: Repito, tecnofeudalismo, vamos hacia una nueva Edad Media, después vamos a hablar de eso.
1: ¿Cómo influye, no, el universo, el cosmos?
0: Total, Héctor.
1: El comportamiento de todas las cosas.
0: Sí, tenés razón. Al brotar por doquier la estupidez se naturaliza. Ahí hay algo del orden del tachero. Bueno, pero no se haga, maestro, no se haga problema, no es para tanto.
1: Sí.
0: Se naturaliza la estupidez. Al brotar por doquier, ¿no? Por lo cual, el estúpido pasa a ser normal. La segunda opción, que es la de él, el pobre tipo que está 12, 14, 16 horas, no sé, es chofer, lo que sea, es La segunda opción es la resignación, que yo la veo mucho.
1: Bien.
0: Ahora, el triunfo de la estupidez es la derrota de lo más preciado de lo humano, el pensamiento crítico, que es uno de los tres pilares de Matiné Literaria. ¿Te acordás, es, Héctor?
1: Sí, sí, sí, sí.
0: A ver si te acordás los tres. Pensamiento crítico. yo no me acuerdo. Escritura creativa.
1: Sí.
0: No, lectura crítica y pensamiento no lineal. Ahí está. El pensamiento crítico, la voluntad, escuchen esto, que lleva la voluntad de sentido existencial y la posibilidad de honrar y mejorar la vida propia y la colectiva.
1: Sí.
0: La estupidez es dañina, muy dañina. Es una patología hoy social grave.
1: Estoy de acuerdo.
0: La estupidez es impenetrable o irreversible o ambas. La estupidez no se conoce más que como víctima. Ese es un problema. Hay mucha gente que le pasa la mano en la cabeza al estúpido, que le soba el lomo, que trata de entenderlo, de comprenderlo, pero lo pone en un lugar de víctima. ¿Me explico?
1: Claro. Pobre, pobre.
0: Pobre, sí. Pobrecito, sí, sí, pobre.
1: Sí, sí.
0: Pobre nosotros, viejo.
1: Bien.
0: Mirá lo que dijo Charles Bukowski, gran escritor norteamericano, uno de los padres del realismo sucio. Dijo que las personas inteligentes están llenas de dudas. Bien. Y las estúpidas están llenas de confianza.
1: Porque se hacen los estúpidos de todo.
0: Inconmovibles, Héctor.
1: Sí.
0: Inconmovibles.
1: Sí.
0: Para peor, acá viene el tema.
1: Sí.
0: La inteligencia ya no es bien. Ya no está bien, no está bien vista.
1: Bien, bien, sí.
0: Te van a tratar de soberbio. No está bien vista, no, está desprestigiada.
1: Totalmente, sí, sí, sí.
0: Bien. Durísimo.
1: Bien.
0: De esto habla, libro que recomiendo, Sergio Sinai.
1: Bien.
0: La era de la ignorancia. Bien, ahora, Héctor.
1: Sí.
0: Conecto con... quiero que me presentes a Svetlana Alexievich, la bielorrusa.
1: Sí, sí, en una nota que habla sobre la voz del hombre común, la periodista y escritora que nació en el 48 en Ucrania, pero se crió en Bielorrusia. Estuvo enfrentada al gobierno y la censura del presidente de Bielorrusia. Tuvo que abandonar Bielorrusia en el año 2000 y vivió en París y en Berlín. Por el conjunto de su obra, que ofrece un retrato crítico de la antigua Unión Soviética y de las secuelas que se ha dejado en sus habitantes, obtuvo el Premio Nobel de Literatura en el 2015. Escribió, entre otros libros, La guerra no tiene rostro de mujer, Últimos testigos, Los niños de la Segunda Guerra Mundial, Los muchachos de Sin, Voces soviéticas de la guerra de Afganistán, Voces de Chernobyl, Crónica del futuro y El fin del Homo Sovieticus.
0: muy bien.
1: Svetlana Alexievich.
0: Premio Nobel 2015.
1: Sí.
0: Te voy a contar algo, Héctor, de ella. Quiero repetir un título que me encantó. La guerra no tiene rostro de mujer.
1: Sí,
0: dice ella.
1: Sí, sí, sí, sí. ¿Eh? En uno de esos libros.
0: La bielorrusa, escúchame.
1: Sí.
0: Te voy a contar algo. Y el último título que nombraste.
1: Crónica del futuro y el fin del Homo Soviético.
0: Ahí está. Dice Svetlana. ¿La dije bien? A ver. Svetlana, Svetlana.
1: Svetlana.
0: Dice Svetlana. Lo venimos hablando. Europa está desconcertada. Los países de Europa están sí o sí agresivos o confundidos. Quizás del otro lado ustedes se preguntarán por qué hablamos tanto de Europa. Porque yo ya hablé en una editorial que la ilustración, la razón moderna, ilustrada, europea, era el último bastión de Occidente, si querés, Héctor.
1: Bien, sí, de acuerdo. Sí,
0: entonces, sí. Uno critica mucho lo que le tiene alguna fe o alguna esperanza de cambio. ¿Me explico?
1: Bien.
0: O que resulta algún reservorio de algo. Por ejemplo, de derechos civiles, sociales, políticos y laborales. Entonces, les voy a contar qué entiende ella por el Homo Sovieticus.
1: Vamos.
0: Ella pensó que caía Putin, Rusia, creo que lo subestimó, con... Espera, cuando... Creo que... No me acuerdo si cuando Rusia invade Crimea en 2004, 2005, la cuestión que... Este señor, que es bajito, pero morrudito, que es Putin.
1: Sí.
0: El Homo Sovieticus.
1: Putin, sí.
0: Sí, sí. Homo Sovieticus. Ustedes piensen que Rusia fue una Rusia imperial, zarista, aristocrática, incluso una Rusia de la Revolución Rusa, o sea, orgullo por derecha y por izquierda. ¿Me explico?
1: Sí.
0: Hay un orgullo ruso. Llegaron a conformar la Unión de las Repúblicas Socialistas Soviéticas. Hay algo en el fondo en los rusos, en Putin, que no quieren resignar todo eso, lo grande que fuimos. Y hasta es comprensible, es entendible. Entonces, no la manera, no el modo, acá viene, no quizás, digo, ¿no? No quizás invadiendo de la manera que se invadió Ucrania por medio de un autócrata o etcétera. Ella está claramente en contra. Yo estoy tratando de escribir objetivamente. Ella está en contra porque resulta que ella fue una de las que encabezó, Héctor, la oposición.
1: Ajá.
0: A un tirano, dictador bielorruso, Novachenko.
1: Sí.
0: Después les doy el nombre bien. Ella fue opositora y no lo pudieron derrocar, no quisieron salir de la revolución pacífica. Entonces ahí es donde ella describe el Homo Sovieticus y el hombre rojo, porque ella también lo ha padecido. Evidentemente, viste que vivió, lo ha padecido en Rusia, en Ucrania y en Bielorrusia.
1: Así es.
0: ¿Me seguís?
1: Sí.
0: Entonces, acá viene lo que más me interesa de ella, Héctor.
1: A ver.
0: Necesitamos el compromiso de los intelectuales, dice.
1: Bien.
0: Y periodistas, mírame.
1: Bien. Sí, sí, sí, sí, sí.
0: Y no dejar en manos de los políticos.
1: Ajá.
0: Necesitamos un periodismo vital, con alma, que interprete los hechos. Como pedía Platón, estoy comprometiéndome con estos tiempos.
1: Bien.
0: Como periodista intelectual. Y dijo, les pregunta Svetlana a los periodistas norteamericanos que van a entrevistarla.
1: Sí.
0: Les pregunta, ¿por qué ganó Trump? ¿Por qué ganó una vez? ¿Por qué ganó dos? Y off the record los periodistas le contestaron: los populismos de extrema derecha son producto de la baja del nivel educativo.
1: Bien, bien.
0: Los populismos de extrema izquierda también. Y de la baja del nivel de la vida política.
1: Bien.
0: ¿Sí?
1: Sí.
0: Fuerte, Héctor. Sí, bueno.
1: Sí.
0: Entonces, ahora vamos a conectar con otra cosa. Nosotros que reivindicamos, como decíamos, la razón poética.
1: Bien.
0: Venimos hablando de lo poético. ¿Sí? Veníamos hablando de lo poético. Bien. Apoyados en algo también. La estética es una ética.
1: Bien.
0: Y acá viene. ¿Qué es lo poético? La conmoción estética de una poesía que es experiencia de la diferencia.
1: Repetir otra vez.
0: Exacto. Lo poético es la conmoción estética de una poesía que es experiencia de la diferencia.
1: Bien.
0: Y acá les dejo planteado un problema, un problemón. Como yo no le saco el culo a la jeringa, como dicen, acá habría un problema con la igualdad, con la repetición, porque acá estamos tratando de promover la diferencia, ¿sí? La biodiversidad en un punto. A todo esto lo podemos resumir. Miren quién está acá, y ahora vamos a empezar a hablar de esto. Héctor, mírame.
1: Ah, el muchacho, sí.
0: Este es un juglar, este es un poeta. El mandaloriano. Ahora pasamos al mandaloriano. Que, y cierro con esto, que es lo que él diría, coincide. Sigue el camino de tu corazón. Hoy vamos a hablar mucho del camino, Héctor.
1: Bien.
0: Hoy vamos a hablar mucho del camino.
1: Largo, sinuoso.
0: Y no cualquier camino.
1: Bien.
0: Ellos dicen, this is the way, este es el camino. No. A mí me gusta la traducción, porque ellos hablan invirtiendo el orden sintáctico normal de sujeto y predicado. Y, por ejemplo, hablan... ¿Cómo explicarte? El camino así es.
1: Así es, sí.
0: No dice, no te señalan, no te indican.
1: Es más reflexivo.
0: No hay imperativo.
1: Más reflexivo, más amortiguado.
0: No te dicen, es ahí, es acá.
1: Es así.
0: No, el camino así es. No, el camino es este, no te imponen.
1: El camino así es, puede ser largo, corto, ancho.
0: Y te doy el pie para que vos me cuentes, Héctor.
1: Sí.
0: Porque, escuchen, viene el Día del Padre.
1: Bien.
0: El domingo. Este es el Padre que todos queremos.
1: Bien.
0: Hoy vamos a hablar de el camino del padre. Héctor, quiero que me cuentes qué tipo, qué modelo inspiró a Disney y a Star Wars. Quiero que me cuentes qué padre es, en qué está inspirado el mandaloriano.
1: Bueno, un mandaloriano, la enigmática raza de nobles guerreros que habían ganado popularidad a través del cazarrecompensas Boba Fett. La facilidad de George Lucas por construir mitos populares que se tradujeron en variopinto merchandising, a fin de cuentas, fue el triunfo comercial de la saga. De sables láser a naves de juguetes, pasando por centenares de figuras de acción, disfraces y máscaras oficiales, Star Wars fue un éxito por su capacidad de generar demanda al incentivar el apetito por el coleccionismo. Con un héroe solitario, deudor de Clint Eastwood, de Sergio Leone, pero también con relatos japoneses en la línea Lone Wolf and Cub y el cine de samuráis de Akira Kurosawa, materia prima de George Lucas para la saga original. El mandaloriano avanza en su épica y se humaniza a través de su relación con Grogu, y de esa manera los personajes conectan con el público, y ese éxito televisivo ahora se convierte en un largometraje.
0: The Mandalorian and Grogu.
1: Así es.
0: Bueno, Héctor, mirá, vamos a hablar de la relación del mandaloriano y el Grogu, ¿te
1: dale,
0: parece?
1: Dale, sí.
0: A ver, Disney vive entrando y saliendo de crisis. Entiendo que compra Star Wars y entiendo que también el mandaloriano quizás es el último manotazo de ahogado que está dando Disney con respecto a toda la saga Star Wars. Esto no es una precuela, una secuela, ni secuela. Esto es un complemento que se desprende justamente, como vos contaste, de alguien que, a ver, el Boba Fett, pobrecito, el sí. Cazarrecompensas. Sí. ¿De alguien qué es? El Boba Fett.
1: Boba Fett, sí.
0: Feo.
1: Sí.
0: Feo. Malo. Tiene todo en contra. Por eso sí. Se hace Cazarrecompensas. El Boba Fett se hace. Está, trabaja en el Imperio. O trabaja. O sea que trabaja en un sistema ruin.
1: Sí. Sí.
0: El mandaloriano, en cambio, es un tipo que, como vos contaste, está lleno de... Es un mundo, el mandaloriano, que está lleno de... Por eso digo el camino del padre. Está lleno de principios, de valores y de códigos...
1: Sí.
0: No tradicionales. Ancestrales.
1: Sí, sí, sí. Universales.
0: ¿Sí?
1: Todos los valores que tenemos dentro de nosotros y no los sabemos, no los podemos sacar a la luz.
0: Que podría tener un maestro zen, Héctor.
1: Y bueno, acá dice que está...
0: Claro.
1: Es una mezcla de Clint Eastwood con relatos japoneses y el cine de samuráis.

0: Akira Kurosawa la materia prima para la saga esta original.
1: Bueno, escuchen esto, que me parece importante.
0: Sí.
1: Los mandalorianos tienen un casco. Entre comillas, inexpresivo. El mandaloriano expresa por el cuerpo, no por el gesto del rostro, de la cara. Bien. ¿En qué me interesa esto destacarlo? Que no hace falta, no hace falta un padre que haga muecas como un payaso ni paparruchada. No, no hace falta un padre que haga pelotudeces para ser un buen padre. Él tiene una cara neutra, él tiene una cara inexpresiva, pero sus gestos son sus actos, sus acciones. Sí. Eso lo hace un buen padre.
0: Sí, seguro sí.
1: ¿Me entendés? Sí. O está con la máscara. Y él, que venía, digamos, llamémoslo de una mala vida o de una vida más amoral, por no decir inmoral, más amoral, como podría ser el Han Solo de Harrison Ford en La Guerra de las Galaxias.
0: Sí.
1: El mandaloriano, entre comillas, lo que lo humaniza es cuando adopta al Grogu.
0: Bien, bien.
1: Lo adopta, lo salva, lo cuida y lo protege. No es el Grogu no es una mascota que lo secunda. No es un paje ni un chaperón, es el hijo.
0: Bien.
1: Y eso está muy claro en la película.
0: Bien.
1: ¿Sí? Y él le va enseñando. Ahora, mirá qué interesante esto que voy a decir. Con respecto al compromiso de... Viste que en un momento hablé de intelectuales, periodistas. El compromiso que hasta pedía Platón.
0: Sí.
1: Mirá desde cuándo. Lo que quiero decir es lo siguiente. Él trabajaba para el que pagaba mejor, el mandaloriano. Cuando se vuelve padre,
0: sí,
1: empieza a trabajar, vamos a decir, para el bien, para la república. ¿Por qué? Porque le empieza a importar el presente y el futuro de su hijo. ¿Qué es lo que no estamos haciendo?
0: Sí.
1: Él empieza a tener misiones para la república.
0: Bien.
1: ¿Me explico, no?
0: Sí, sí, sí, sí.
1: No para ningún tipo de totalitarismo, autoritarismo, autocracia, fascismo y lo que quieras. Para la república.
0: Sí, ahí está. ¿Sí? Ese centro.
1: Para los rebeldes, para los buenos. Escúchenme. Es una película, incluso en un momento al mandaloriano. ¿Ves? Acá, mira, acá tengo la remera. No sé si se puede ponchar, Martín.
0: Sí,
1: ¿no? ¿No se ve?
0: Sí, se ve. Sí.
1: ¿Ves cómo lo abraza, lo adopta? Lo ¿Me explico? Lo humaniza. Es más, el Grogu presente humaniza al mandaloriano. Que a todo esto es como el Liam Neeson de los 90. Que, ¿viste? Que rescata a la hija en París de unos rumanos que la secuestran y la quieren vender a un jeque. Liam Neeson, yo le llamo el padre que todos quisimos tener, queremos tener, ¿se entiende, no?
0: Sí.
1: Imagínate que rescata a la hija de lo peor, de la peor escoria de Europa del Este, dirían ellos. De lo peor, ¿viste? Ella es una chica blanca, rubia, de ojos verdes, ¿viste? Entonces la quieren vender a un jeque árabe. Bueno, de hecho se han hecho 3 películas de esas. Bueno, el mandaloriano en un momento lo hieren, y eso se habla en la película. Y el mandaloriano lo dice: así como yo te cuidé, tú me cuidarás, tú me cuidaste. Viene la inversión padre-hijo, hijo-padre.
0: Bien.
1: De lo que es la vejez. ¿Eh? Bueno. Una película que recomendamos, ¿te parece, Héctor, con cuatro dinos?
0: Sí.
1: Cuatro dinos.
0: Sí, ¿qué?
1: ¿Viste nuestros dinosaurios?
0: Sí.
1: Cuatro dinos le pongo. Cuatro de cinco.
0: Bueno, bien.
1: ¿Está bien?
0: Bien.
1: Bueno. Ahora, vamos a entrar en un tema todavía más delicado. Pero antes de eso, ¿te parece, Martín? Si después...

0: Vamos.
1: ¿Qué vamos a ver, Héctor? ¿Te gusta a vos? Este lo hice por Boris y para vos.
0: Sí, ¿qué?
1: El video presentación de Matiné Literaria nuevo, dale, pero dale. Que no es nuevo, sino que es el del año pasado, remozado.
0: De nuestros principios.
1: Exacto. Dale.
0: Los principios de Matiné Literaria.
1: Hace un año.
0: A verlo, sí, vamos.
1: Qué grande estudio Radio Güemes.
0: Bien, sí.

0: qué grande, Héctor, bravo, bien. Bravo, bravo. ¡Vamos! Matiné literaria.
1: Sí, señor.
0: El lema es...
1: Un programa inusual,
0: el leitmotiv, la eterna...
1: modernidad...
0: de lo textual. Textual. Ahí está. Muy bien, muy bien. Bueno, y esto nos vamos a meter ahora con un tema emotivo, que es la muerte de mi padre. Fue el 10 de agosto de 2024. ¿Sí? Prontamente se cumplen 2 años. Ahora viene el Día del Padre. Y yo quería contarte algo.
1: Dale.
0: De esto. Voy a entrar por acá. Vinimos hablando de la Plaza San Martín.
1: Sí.
0: Cerca de la Plaza San Martín, Héctor. Por eso no me quiero olvidar, tenemos atrás, hoy estamos muy plásticos, muy visuales. Es nuestro Dino, nuestro fondo expresionista.
1: Bien expresionista.
0: Porque hoy estamos expresivos, nos queremos expresar.
1: Abiertos.
0: Exacto, expansivos. Entonces, cerca de la Plaza San Martín estaba el famoso Instituto de Itela.
1: Ajá, bien.
0: El Instituto de Itela fue el centro de investigación y experimentación con búsqueda, riesgo de investigación y experimentación más importante de los años 60. ¿Está bien? En cuanto sobre todo a plástica, teatro y cine.
1: Bien.
0: ¿Vamos bien?
1: Vamos bien.
0: Bueno. De hecho, no conformes con las charlas del Itela, se iban a continuar esas charlas en el famoso Florida Garden.
1: Ah, mira,
0: Florida, bien. Esquina Paraguay. Bien. Que hemos ido nosotros, ¿no?
1: Sí, sí.
0: ¿Eh? ¿Quién no se ha tomado un café de Dorapa en el Florida Garden?
1: Algún whisky más al atardecer. Epa, ¿no?
0: Bueno.
1: Sí.
0: Bueno, bien, bien, bien. Quiero señalar algo. A ver. ¿Qué tiene que ver? Me parece muy importante. Los 60,
1: sí.
0: A contrario sensu, a contrapelo de los 70, como en los 90, Héctor, permitió un metalenguaje del arte, una investigación del arte para sí mismo, consigo mismo, una investigación del arte para sí, que muy erróneamente se la confunde como si eso fuera algo de derecha, y no. Lo que pasa que al ser apartidario, era partidario, se lo cree.

0: siempre de centro o centro-derecha. No sé si soy claro. Nada es apolítico. Pero los 60, como los 90, permitió una investigación del arte. De hecho, a ver si soy claro.
1: Sí.
0: El Di Tella no era ni peronista ni de izquierda.
1: Pero también fue reprimido.
0: Pero también fue reprimido, sí, por supuesto. Ese es el tema.
1: Sí.
0: Ese es el tema. ¿Por qué? Porque lo dijimos hace un rato. La estética es una ética también.
1: Bien.
0: ¿Eh? Sí. Entonces, estamos en el Di Tella. Nos tomamos un café en el Florida Garden. Y hay algo más, Héctor.
1: Sí.
0: ¿Sabes por qué el restaurante Happening de Costanera Norte se llama así?
1: Me imagino por los happenings artísticos. Claro, me imagino.
0: La gente del Di Tella, ¿sabes qué? Se iban a Happening, que no sé si el dueño era parte de o amigo de. Y como eran unos muertos de hambre, comían gratis en Happening.
1: Sí, puede ser que...
0: Yo quiero esa vida, viejo. Bien. Y días de semana.
1: Bien.
0: Quiero comer los días de semana, la noche gratis en Happening, después de haber estado haciendo locuras en el Di Tella.
1: Totalmente.
0: ¿Me entendiste? Quiero esa vida. Bueno, escúchame. Todo esto para llegar... Héctor, tenés un recorte, quiero que me comentes algo... A uno de los grandes integrantes del Di Tella. Yo no sé si no hablar del padre del Di Tella, ya que hablamos del padre del Di Tella. El padre cuando la madre es Marta Minujín. ¿Me querés contar quién fue Julio Lepart?
1: Bueno, acá se titula una larga poesía en francés firmada por Leparc en agosto del 2023 que se llama Optimismo Siempre. Está editada por Sylvain Courbius y entregada a los presentes junto con una obra con el siguiente prólogo en castellano. Leparc construyó un camino y no supo dónde lo llevaría ese camino, contribuyó a otro y tampoco supo dónde lo llevaría ese segundo camino. Entonces construyó un tercer camino, pero un camino solamente para volver siempre a casa. Luego Yamil leyó un discurso escrito la noche anterior que incluyó las preguntas sobre Leparc. ¿Quién inventará juegos para nosotros y para todos? ¿Quién defenderá nuestro derecho a expresarnos y nuestras libertades? ¿Quién nos enseñará que no debemos callar? ¿Quién sabrá con tanta elocuencia sobre el arte para todos? ¿Quién impulsará un futuro mejor para los artistas? ¿Quién tendrá la audacia y el coraje de afrontar el rechazo? Las palabras de Yamil, el hijo de Leparc, fueron hermosas e íntimas, con reflexiones sobre el amor hacia Julio. Cerraron palabras Yumiko, la última compañera de Leparc. Ella escribió: el punto más difícil de entender a Julio, cuando comenzaba a descubrirlo, que él siempre empezaba una charla desequilibrando a su interlocutor, con un chiste o comentario, y una vez que ese efecto estaba logrado, desparramaba afecto, inteligencia, sin perder como norte el sentido del humor. Nuestros pésames, ¿no?
0: A la familia de bien. Julio Leparc. Qué lindo apellido. Me da respeto, no sé. Ya le tengo un tipo que se llama Leparc. Decís. En serio. Pero bueno, ahora voy a contar y ya conecto con mi viejo. Héctor, mi viejo me llevaba, como yo era un nene, un niño, sí. Como me llevó, gracias a Dios, a los museos desde los 3 años.
1: Bien.
0: Como yo era un niño, me llevaba a ver las obras de Leparc. ¿Por qué? Porque las obras de Leparc son las primeras obras que investigan instalaciones con luces y sombras y con la cinética y con el movimiento de las cosas y el viento Y lo que bien. Sopla, sí, ¿entendés? Bien, bien. Y las sombras, en fin, ustedes me entendieron. La dinámica de las obras de Julio Leparque, ¿no? El maestro del movimiento en la plástica argentina, por lo menos.
1: Sí, bien.
0: Bueno, Héctor, te cuento.
1: Dale.
0: Mi... A ver si tengo acá... Espera. Acá está. Mi padre, Héctor Marcos, argentino-español, pasa algo, ¿no? Entre el Día del Padre y el 10 de agosto, murió el 2024, son fechas muy especiales porque él nació el 1 de julio, el día que murió Perón, de 1939. Y ahora les voy a contar algo. A veces uno tiene dos profesiones, Héctor.
1: Sí.
0: Porque mi viejo estudió radiología en la escuela municipal en 1960, se recibió de radiólogo con un muy buen promedio. En ese momento se hacía dactilografía, redacción y computación. Bueno, y quiero contar algo de esto de la radiología. Él le encantaba, y lo vamos a ver en su libro, el cuerpo humano.
1: Bien.
0: Esto conecta con la radiología, conecta con los huesos, conecta con la traumatología, con el cuerpo humano. Porque él le encantaba dibujar...
1: El esqueleto, sí.
0: Exacto, la figura humana.
1: La figura humana.
0: Y algo más especial, que vos lo habrás notado, que es la figura humana femenina. El cuerpo de mujer, en una palabra.
1: Bien.
0: Mirá cómo conecta todo, ¿no? Fue docente de esto. Vamos a ver después unas obras de él. Pero fundamentalmente... ¿tenemos, Martina, algo del PDF? ¿Se pudo rescatar? ¿Estás en eso? Bueno, avanzamos por acá, Héctor.
1: Dale.
0: Con vos, escúchame.
1: Decime.
0: Ponchame el libro de papá. Ahí está. Del silbo al silencio. A ver. Héctor Marcos, mirá qué lindo. Mirá, Héctor. Mirá qué linda, ahí se está viendo la tapa. ¿Qué dice la frase al principio, Héctor?
1: En el camino más horrible siempre podemos encontrar la hermosura.
0: En la colección de la editorial Prosaicos, un desprendimiento editorial de mis talleres de escritura creativa Prosaicos de 2005 en Palermo.
1: En la colección Un pie en cada bote.
0: Un pie en cada bote, por esta cuestión que te digo. El radiólogo... Y el artista plástico, en mi caso ponele el dramaturgo y el cuentista, el periodista...
1: Y el actor, sí.
0: Ponele, claro, sí. Del silbo al silencio.
1: Está dedicado,
0: a ver,
1: tu papá lo dedicó a la memoria de Daniel Prado.
0: Poeta.
1: Hamden Lima Quintana.
0: Oh, ¿te acordás?
1: Sí, y René Villar.
0: Y René Villar, poeta marplatense.
1: Bien.
0: Daniel Prado, gran poeta cordobés adoptado por Tandil.
1: Ah, bien.
0: Muy bien, Héctor. Mira, ahí tenemos la primera edición del 2014.
1: Así es, Del silbo al silencio.
0: Exacto.
1: De Héctor Marcos.
0: Exacto. Yo lo que hice fue, lo edité, lo compilé, lo corregí. Y todo.
1: Poesía, libro de poesías e imágenes. Técnica mixta en tapa, y pluma y tinta en ilustraciones de Héctor Marcos. Tu papá. Edición y compilación al cuidado de Ernesto Marcos.
0: Me encanta al cuidado.
1: Bien, bien.
0: Sigamos.
1: Bien.
0: Al cuidado. ¿Viste esto que decía el Grogu? A esta altura yo lo cuidaba a él. ¿Está bien?
1: Bien. Bien.
0: Mirá qué lindo trabajo.
1: Sí, sí, sí, sí, sí.
0: Siempre el cuerpo de la mujer, siempre el cuerpo femenino.
1: Bien.
0: Por supuesto coincidimos que no hay nada más bello, creo, Héctor, ¿o no?
1: Y si, para mí sí,
0: bueno,
1: es lo más bello, pero bueno.
0: Claro. Para nosotros.
1: Sí, bien.
0: A ver qué dice esto, mirá qué lindo, esto lo pinta mucho.
1: Estos amores, como las negras de Gauguin, fuera de las reglas, inexplicables, con idas y vueltas, con espacios de distancia y quietud que cambian y no se pueden apartar. Ocupan gran parte de la memoria y se quedarán allí mientras mi conciencia con su energía vital permanezca.
0: Bien, Héctor, tenés por ahí, ¿me decís quién fue para la gente Gauguin?
1: Sí.
0: Gauguin. Vamos. Recuerden que este es un programa cultural, artístico, que le entramos sin miedo a las artes visuales y plásticas, ¿eh?
1: Ok.
0: Como hijo de artista plástico y visual.
1: Eugène Henri Paul Gauguin vivió entre 1848 y 1903. Hacía uso del color experimental impresionista y fue influyente en Pablo Picasso y en Henri Matisse. Viajó a las Islas Marquesas buscando escapar de la civilización europea y encontrar inspiración salvaje y pura. Allí produjo sus últimas grandes obras, una profunda conexión con los paisajes tropicales. Muere de sífilis en las Islas Marquesas.
0: Bueno, Héctor, eso es una maravilla. Gauguin es un modelo de artista que nos encanta a todos, que renuncia a ser el banquero, el oficinista, el administrativo,
1: sí,
0: a esas grandes ciudades oscuras y grises, y busca el color de la vida que está alrededor del Ecuador, Héctor, que está que tiene la calidez de Centroamérica que vos contás, que las negras de Gauguin.
1: Ah, bien. Sí, unos cuadros, sí. Las pinturas, sí.
0: Claro, entonces Gauguin va en busca de una cultura más natural, naturalista, más salvaje, y va a pintar esas negras de una manera. De Gauguin se habla un poco ¿cómo explicarte? Como un autor único, como Van Gogh.
1: Bien,
0: digamos.
1: Bien.
0: Que son post y anticipan.
1: Bien.
0: No encajan, por suerte, gracias a Dios, ni del todo de lo que viene, ni van a encajar en el impresionismo. Para nada.
1: Bien.
0: ¿Sí?
1: Ok.
0: Me encanta la vida de Gauguin, me encantó lo que hizo Gauguin, lo felicito, y entiendo que mi viejo cite a Gauguin.
1: Perfecto.
0: Hago una aclaración, chicos. Héctor, hay una conexión más entre el Ditela, mi viejo, vos, yo. Ahora vas a ver. Escucha. Nosotros tuvimos el honor, falleció, de tener un amigo.
1: Sí.
0: Alejo Piovano.
1: Sí.
0: Que vivió el Ditela.
1: Sí.
0: Actor, director, artista plástico,
1: sí, escritor, sí.
0: Sí, cuentista,
1: sí.
0: No sé si poeta, en fin, un artista polifacético que estuvo en Europa, Estados Unidos, bla, bla, bla. Y que hay que decirlo, queremos agradecerle a Alejo Piovano, que fue artista plástico como mi viejo Héctor Marcos, que fue amigo de Leparc, que cuando dirige mi obra El Camión hace que vos y yo nos conozcamos.
1: Así es, sí, en el 2003.
0: ¿En dónde se hizo?
1: En San Telmo. En la sala
0: 420.
1: En la calle Valcárcel.
0: Ahí nos conocemos nosotros, sí, gracias a Alejo Piovano.
1: Así es.
0: Que por la edad, además de amigo para mí, fue mi abuelo.
1: Bien, bien.
0: Y vinculo temas que después vamos a hablar de la...
1: Hicimos una primera puesta del camión.
0: Sí.
1: Así es.
0: Con Gonzalo Urtiperea.
1: Y Jorge
0: Guillén.
1: Una obra tuya, de Ernesto Marcos.
0: Sí. El camión. Quedamos tan amigos como Alejo que ahora cuando entremos en la cuestión del duelo de la mujer de Paul Auster, de Siri Hashpet, escuchá bien, cuando yo estoy haciendo el duelo de la muerte de mi madre en 2004, sí, con Alejo escribimos El abuelo, que era él, y El pescador, que era yo.
1: Sí, sí.
0: El abuelo, el pescador, que vos actuaste.
1: Ah, sí, sí, fue una obra que hicimos en el...
0: Que hacías un mudo. ¿Quién era el mudo?
1: Era la dupla del sargento... Yo era el sargento Foucault.
0: Marciano Foucault.
1: Marciano Foucault.
0: Lo pusimos a Foucault mudo.
1: Así es, sí, sí, sí, sí.
0: Y el inspector, Derrida.
1: Derrida, sí.
0: Mirá vos quién tenía que investigar la pesquisa. Sí. Derrida.
1: Sí, la policial, digamos, sí.
0: ¿No?
1: Sí, sí, sí, sí.
0: Bueno, entonces...
1: ¿En qué año le hicimos El abuelo y el pescador? Que es...
0: El abuelo y el pescador, si no recuerdo mal, 2007-2008.
1: Fue una obra, es una obra en conjunto de Ernesto Marcos y...
0: Y Alejo Piovano. Sí. Coautoría,
1: bien,
0: y codirección.
1: Bien,
0: muy después bien. La terminé dirigiendo yo porque Alejo, bueno, tuvo un problema de salud, sí, pero no importa, eso...
1: Eso fue en el teatro de...
0: En el teatro de Patricia Palmer.
1: El Ángel.
0: Teatro Taller del Ángel, ahí sí, en Mario Bravo.
1: Teatro Taller del Ángel, ahí en... Sí, sí,
0: casi,
1: sí,
0: Mario Bravo, casi Córdoba, por la Cabrera,
1: sí, sí, sí, por ahí.
0: Honduras.
1: Bien, bien.
0: Bueno, volviendo a... Antes que volvamos, Héctor, volviendo al libro de mi viejo, lo que, sí, le voy a pedir a Martín... Volvemos a las imágenes del principio, Martín. Eso, volvé. Esperá. Ahí, esa, quédate ahí. Héctor,
1: sí,
0: mira esto. Ahí hay algo, yo creo que es válido entender que este es un libro, primero que es un libro muy erótico, sensual. Además vamos a ver que es una obra orgánica, ¿sí? El libro. Pero acá, además de... No habla tanto de una orgía, sino más bien del caos del mundo. ¿Eh? No sé si lo ves, Héctor.
1: Sí, sí. Los cuerpos estéticamente reposados unos sobre otros. Sí.
0: Digo.
1: ¿Y lo negro?
0: Ah, bueno, eso te iba a decir. Es una mezcla de... Están copulando Eros y Tánatos.
1: No, bien.
0: El Eros está, y esto que marcás vos, está Tánatos. Bien. Por eso el negro. ¿Me explico?
1: Sí.
0: Escuchame una cosita, Héctor. Vos lee, arrancá a leer, yo te leo la... ¿Qué te leo yo?
1: El titular, digamos.
0: Bueno, el libro está dividido en dos partes. Sí. Después y antes,
1: sí,
0: llamémosle dos grandes capítulos, que serían dos grandes como actos, después y sí, después está antes que antes.
1: Bien.
0: Como visión del tiempo, que eso después va a aparecer.
1: Y está después, libro, y después antes. Sí. Sí.
0: Léeme la primera, a ver, y vamos comentando.
1: Del libro Del silbo al silencio.
0: La realidad.
1: Un gran viento que curva y voltea. La ilusión me ayuda a caminar y esperar, buscándote siempre en el recuerdo. La realidad.
0: De nuevo, Héctor.
1: Un gran viento que curva y voltea. La ilusión me ayuda a caminar y esperar, buscándote siempre en el recuerdo.
0: Bien. Otra.
1: Acantilados.
0: Uf.
1: Tierra y marea, espacio y espuma de soledad, horizonte de pájaros, piedras de peligro, Bandera es tu pollera, tus pies son cornisa, madera es tu cuerpo con manos de sal. Ante una sonrisa te salpica el mar.
0: Una imagen más, Martín, puede ser un poquito... Sí, si vamos avanzando yo te aviso. Eso, sigamos. Qué lindo acantilados. A ver, Héctor. Ah, mirá qué lindo esto.
1: Como...
0: una especie de mujer pato alada. Ahora, vos fijate abajo.
1: En la cima.
0: En la cima. Sí. Acá vamos a aclarar una cosa. Yo lo dije... Hay algo, como lo vamos a ver en Julian Barnes, el escritor en inglés, Héctor, sí. Y cierro con esto, ahora vamos a seguir. Mi padre hace en un momento un retiro del ser y se va al sur de Mar del Plata, pasando el faro, el Alfar, entre San Jacinto y Playa Serena. Por eso acantilados. Y acá tenés realmente muchos componentes de una poesía de un poeta neorromántico, donde vas a notar que se enfrenta a la naturaleza, inspirado por la mujer, por el cuerpo de la mujer, por la mujer ausente, enfrentada a la naturaleza porque el orden natural, la naturaleza refleja el estado interior.
1: Bien.
0: Dale para adelante.
1: Como si acercara mi mano, a una vela toco tu piel. Esos ojos de niña perdida se vuelven en la rabia, penetrantes, crispados, me dicen quién eres. Las pequeñas manos acarician su boca ancha y fina. Se esconde siempre, cual ostra de mar, cuerpo de violín, sonido que danza sin pausa en mi memoria.
0: Muy bien, Héctor, ¿eh? Muy bien, muy bien. Muy bien.
1: En la niebla.
0: Sí.
1: Comienzo a ver a la gaviota invertida una y mil veces como un espejo frente a otro. Un sencillo adiós no puede evitar que te repitas con la luz de los cristales. Ojo, caracoles regresan al plano de tu espalda. Mi labio serpiente cruza la loma de tu cuello. Los dedos tocan al son del delirio. El erizo del deseo grita en silencio.
0: Qué maravilla. Un poquito más, Héctor.
1: Con la mirada del miedo. Cuando entro en la casa siento el olor de la tristeza. Recuerdo cuando llegué a tu montaña cúspide o soledad del desierto. Veo arriba el mar, el arco iris rompiéndose en las olas y tu imagen debajo entre las nubes.
0: Héctor, el retiro del ser, el retiro del artista, la importancia de saber retirarse a tiempo. El hombre que vive en la cabaña, que vive en su casita con su salamandra, con sus destadas en invierno, que vos te bajás del Rápido del Sud, que ibas a tomar a la vieja terminal, o que te bajás del 221. Imagínense una sudestada, pero él le encantaba estar ahí, porque imagínense que una vez le costaba pararse, agacharse, qué sé yo, estuvo media hora tratando de levantar unas naranjas en el medio de una sudestada, había bajado el colectivo. O sea, ahí aparece algo del mandaloriano de la cultura oriental o de la cultura zen, del mandaloriano, del samurái, algo de, si quieren, del estoicismo.
1: Bien.
0: Era un estoico en ese punto, ¿sí? Este, la cara curtida por la sal, ¿no? Como buen español, su amor por ejemplo, por el pez limón. Qué rico el pez limón, bien hecho, ¿eh?
1: Sí.
0: Pescados y mariscos. En fin, bueno, ¿cómo vuela el tiempo, Héctor? Vamos a tener que ir a una pausa.
1: Ah, sí, vamos.
0: ¿Te
1: sí.
0: parece?
1: Termina el primer
0: tanda de
1: tiempo.
0: Radio.
1: Así es, tanda de radio en Matiné Literario.
0: Ya venimos, ¿no?
1: Dale, ya volvemos.
0: Perdón.
1: Uf. Fuerte esta primera hora.
0: Wow.

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0: Oh, bueno, Héctor.
1: Sí.
0: ¿Cómo estás?
1: Bien, muy bien.
0: Segunda hora.
1: Segundo tiempo. Sí, segunda fase. Sí.
0: Vamos, Contame, contale a la gente dónde estamos.
1: 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Te podés comunicar al 11 59 43 68 04. Y en Instagram, @güemesam1050.
0: Buenísimo. Y en mi canal,
1: en YouTube, si querés comunicarte con Ernesto Marcos, @ErnestoMarcos en YouTube. Puedes escribir, comentar, que te contestamos. @ErnestoMarcos en YouTube.
0: Perfecto. ¿Y cómo es el canal de Güemes, Martín?
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1: Nuestra casa.
0: Sí, totalmente. Bien. Nuestra nueva casa. Un hogar. ¿Te gusta?
1: Así es.
0: Bueno, a ver, mi viejo, como además de artista plástico, poeta, amaba la poesía, y hemos seleccionado una serie de poetas que a él le hubieran gustado, algunos encantado, fascinado, bla bla bla. Pero queremos empezar con uno, porque mi viejo tuvo siempre un compromiso político y social enorme. ¿Sí? Enorme. Muy grande. No viene al caso ahora. Muy grande, ¿no, Héctor?
1: Así es.
0: Entonces, queremos empezar con un tipo que también fue muy importante en su tiempo, que es Mayakovsky.
1: Sí.
0: Héctor.
1: Vladimir
0: Mayakovsky.
1: Vladiminovich Mayakovsky.
0: Perfecto. Bien.
1: La visión del instante. Mayakovsky emplea una terminología que le permite expresar el lenguaje coloquial. Le interesa la obra de agitación y el poema es para él un manifiesto. Para ello utiliza la ironía y los temas cotidianos de su presente inmediato. En lenguaje coloquial, la apelación exclamativa al personaje colectivo es uno de los recursos para conseguir la idea coloquial. Por ejemplo, escuchad. Y dice así: escuchad, las estrellas están iluminadas. ¿Qué quiere decir esto? ¿Que le son necesarias a alguien? ¿Que alguien desea su existencia? ¿Que alguien está echando margaritas a los puercos? Arremetiendo contra la tormenta y la polvareda, llegó hasta Dios, temiendo estar en retraso. Le dijo a uno: ahora te sientes mejor, ¿verdad? Ya no lloras. Las estrellas están iluminadas. Quiere decir que alguien las necesita. Quiere decir que es indispensable que todas las noches, por encima de los techos, brille al menos una estrella. En el recuento histórico-político, el siguiente fragmento pertenece a un poema escrito entre 1926 y 1927, para el décimo aniversario de la Revolución de Octubre de 1917, y cuenta con 3.000 versos la historia dicha de efemérides, acontecimientos. ¡Qué bien! 1926. El tiempo es una cosa larguísima. Hubo tiempos que se acabaron los heroicos. Ni himnos, ni época, ni epopeya. Vuela estrofa como telegrama. Como el labio febril, agáchate y bebe del río llamado hecho. Ese tiempo cimbrea como cuerda del telégrafo. Es el corazón a solas con la verdad. Tal lo que ocurrió con los soldados o con el país.
0: ¡Wow! Fuerte, Héctor, muy bueno.
1: Mayakovsky vivió entre 1893 y 1930. De Moscú, en Moscú, Rusia, poeta, dramaturgo, revolucionario ruso-soviético, iniciador del futurismo ruso. Estaban familiarizados por el dinamismo, la velocidad, la inquietud de la vida urbana, y lo hacían todo esto para llamar la atención.
0: Hermoso, Héctor. Bien. Te quiero contar algo hablando del futurismo.
1: Dale.
0: Me dejaste el pie, me dejaste picando, sí. Me viene bárbaro. Mi padre, Héctor Marcos, que tenía una honestidad y honestidad intelectual enorme.
1: Sí.
0: Como le pasa, ya vamos a contar, a Julian Barnes. La honestidad de los artistas que dicen, mira, yo ya no tengo más nada que decir. Yo ya dije todo lo que tenía que decir. Y se retiran.
1: Bien.
0: Pero en ese retiro, por ejemplo, mi padre, que tiene que ver con este retiro también a Mar del Plata y a la zona sur, a una zona semi-rural o semi-urbana.
1: De introspección.
0: Exacto. Sí. Bueno, de hecho ahí escribe el libro de poesía.
1: Bien. Ah, bien.
0: Ahí viene la introspección poética. Hablo de la pintura. Cuando bien. Termina con la pintura, se pone a difundir, siempre gratuitamente, a promocionar, empieza a dar charlas, conferencias, clases magistrales, con diapositivas bien. De lo que son las vanguardias artísticas plásticas del principio del siglo XX, entre las que están el futurismo,
1: bien.
0: El dadaísmo, el surrealismo. Vamos a ver algo surrealista de Sopó,
1: sí.
0: Después,
1: sí.
0: O ahora, como quieras, cubismo y expresionismo.
1: Perfecto.
0: Bien. ¿Está bien?
1: Sí, sí, sí.
0: Ya que nos dimos el pie, ¿querés leer a Sopó?
1: Dale.
0: Mayakovsky está completo.
1: Sí, así es. Sopó.
0: Sí.
1: Philippe Supol.
0: Aclaremos. Yo creo que el movimiento surrealista, Héctor, digo dos palabras, es una evolución genuina, natural, dialéctica del dadaísmo, entroncado en lo onírico, en las aportaciones de estudios sobre el sueño de Sigmund Freud. Los sueños es fundamental, y el psicoanálisis, el primer surrealismo, con su manifiesto, creo que es de 1923, de André Breton, 1924. Unos nenes, entre sí. ellos André Fresson, André Breton. Por supuesto participan Federico García Lorca, participa, anda por ahí dando vueltas Dalí, en fin, Sopó, si querés, no sé si entra Jacques Prévert, Francis Picabia, no me acuerdo si pasa del dadaísmo al surrealismo, pero acá lo importante es que vamos a ver a Sopó.
1: Bien, sí, Philippe Sopó.
0: Ah, y ahí aclaro de paso.
1: Poema, sí.
0: Cuando nos preguntan qué es una poética, ahí tenés el manifiesto surrealista,
1: sí.
0: de André Breton, es una poética.
1: Bien.
0: Bien.
1: Noche cálida, noche caída, tiempo perdido, más lejos que la noche, es la última hora, la única que cuenta. Fuerzas diluidas, noche secreta. ¿Cuándo está próximo el momento y hace falta, en fin, aún inclinarse hacia esa sombra conquistadora? Hacia ese fin, hacia ese fuego, hacia los que se apaga. Hálitos silenciosos, suplicios. Un poco de valor, un segundo solamente, y ya se acaba esta lentitud. Un fulgor perdido. Vientos del cielo, esperad. Una palabra, un gesto, una vez, alzo la mano. De Philippe Sopó, un poema.
0: Hermoso, doctor.
1: Bueno, y cabe decir que vivió de 1897 a 1990. Es francés, escritor, poeta, político, periodista, promotor del dadaísmo y cofundador del surrealismo.
0: Ahí está uno que pasó,
1: sí.
0: que estuvo en los dos movimientos.
1: Bien, sí, perfecto.
0: Muy bien. ¿Quién sigue, Héctor? Otro poeta para homenajear a Héctor Marcos.
1: Tenemos a André Salmón.
0: A ver.
1: Sí.
0: Escúchame.
1: Un poema de André Salmón.
0: ¿Te puedo preguntar algo de Salmón?
1: Sí.
0: Seguramente era un tipo que iba contra la corriente.
1: Seguro, sí.
0: Guac.
1: Así es.
0: Martín, tenés que meter platillo, ¿eh?
3: Guac.
0: Sí. ¿Anda por ahí?
1: Bien. Dice, es un poema de André Salmón. Oh, oh, oh.
0: Mirá. A ver.
1: Partí a la guerra en el corazón del estío, vencedor al decaer el otoño, titubeando después de haber hecho rodar toneladas y toneladas de explosivos sobre el viejo universo pacientemente saboteado. Vas a cumplir 40 años, has hecho la guerra, ya no eres el hombre de antes y no serás nunca el hombre que fue tu padre a tu edad. Poema. Bueno, cabe decir,
0: sí, Salmón
1: vivió de 1881 a 1969, poeta, crítico de arte, escritor francés, defensor del cubismo.
0: Mirá vos.
1: Que hablaba el cubismo de múltiples perspectivas simultáneas en la narración. El cubismo, bien.
0: ¿Te cuento algo ahí del cubismo?
1: Dale.
0: Hubo mucha controversia porque el cubismo se siente muy cómodo en la pintura. Muy cómodo.
1: Sí.
0: Pero no tanto en las letras, no tanto en la poesía.
1: Bien.
0: Entonces había, ¿viste? Había tiros por elevación, se tiraban sus dardos.
1: Sí.
0: No sé si me explico.
1: Sí.
0: De hecho, un poquito cuesta recordar poesía cubista. Así que,
1: bien.
0: Lo tuyo, perdóname, Héctor. Sí. Además de que te queda muy bien la remera de Túnez, lo tuyo es un hallazgo de
1: bien.
0: Tipo inusual, infrecuente.
1: Sí, imaginativo.
0: No, ¿y cuál es la tercera?
1: Infrecuente, inusual. Inusual.
0: No, entonces haz una cosa.
1: Sí.
0: Decilo. Ahí está el aplauso.
1: Gracias. Sí.
0: Decilo con el separador.
1: Dale.
0: Así dale. Te podés copiar en la prueba.
1: Dale, vamos.
0: ¿Vamos a un cepa?
1: Vamos a un cepa, sí.

0: Ahí.
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0: quiero comentar algo de este tema. Quiero con Martín, mirá qué adelantado que es Matiné Literaria. ¿Sabés qué están usando en el mundial para entrar de los equipos? Héctor.
1: ¿Qué?
0: Decime. Un tema de Alan Parsons and Project.
1: ¿Viste?
0: Como nosotros. Uy, qué quemo, lo dije.

0: En serio, que están usando un tema que se llama Sirius.
1: Bien.
0: Nosotros preferimos Mamagama, pero sí. Porque es más raro, inusual, sí. Infrecuente.
1: Bien.
0: Y es instrumental. ¿Eh?
1: Bien. Matiné Literaria con Ernesto Marcos y Héctor Laporta. Frecuencia rara en Radio Güemes, AM 1050. 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
0: Muy bien, muy bien, muy bien. Acá estamos en el aire.
1: Así es.
0: On fire estamos hoy, ¿eh? Escuchame, Héctor,
1: sí.
0: Ya que hablé de mundial, hablo de fútbol, escuchame, claro. Te voy a pedir un poeta.
1: Sí, ¿quién?
0: No Néstor Clausen, que fue el 4 de Independiente.
1: Y
0: no, te voy a pedir Clausen, ¿qué es esto?
1: Sophus Clausen.
0: Sophus Clausen.
1: Habla de la palabra es el tema. Más que el sonido, la versificación o la rima, Clausen busca la máxima significación de la palabra para elaborar el poema. Dispone así conglomerados de palabras que para él tienen una significación especial. Constituyen motivos temáticos que se integran en una unidad. Y habla de los núcleos lexicales y núcleos temáticos. Clausen emplea una serie de términos que se agrupan en núcleos de significados o núcleos temáticos. Es decir, agrupa palabras semánticamente similares y crea conjuntos temáticos que organizan el poema. Por ejemplo, en el poema Echbatana hay una serie de palabras como recuerdo, primavera, sueño, rima, esplendor, ciudad, rosa, felicidad, esplendor, que se agrupan en los núcleos temáticos primavera, sueño y felicidad. Además, estos se vinculan con el título Ecbatana, que aparece al final de cada estrofa. Es el nombre de una ciudad persa y se vincula con el esplendor, que pasa a ser palabra clave del poema. Y dice así: recuerdo primavera cuando mi corazón juvenil para un sueño naciente buscaba una rima en la cual el esplendor, no sé de qué cielo, descendiera como un sol ocultándose sobre Ecbatana. La ciudad de mil terrazas suspendidas, sus muros vertiginosos, sus callejones tortuosos, en lo más profundo de Persia, donde la rosa estalla, ruinas, memorias muertas, Ecbatana. Esa primavera ya lejana, cuando mi alma en secreto soñaba rimas y rosas imposibles, ha pasado, aunque el aire volviera a ser claro como entonces, como los soles que se ocultaban en Ecbatana. Pero el sueño revivió en una primavera parisina. Qué sabio, profundo, asirio era el mundo. Abundaba la sangre del pasado más vasto. Viví todo un día en Ecbatana. Estoy tranquilo y orgulloso porque he soñado con una felicidad más profunda que la de ninguno. Que las aguas del diluvio mis pasos barran. Yo ya he vivido un día en Ecbatana. Sophus Clausen.
0: Maravilloso, Héctor.
1: Podemos decir del autor que vivió entre 1865 y 1931 en la localidad de la isla de Langeland, en Dinamarca. Escritor danés, recordado por su poesía neorromántica, su obra en Batana, en 1896, forma parte del canon cultural danés.
0: Déjame decir algo de
1: Dale.
0: Esto, Héctor.
1: Sí.
0: Un día tendríamos que dedicarle... ya a lo infrecuente, inusual, sí, de matiné literaria, lo raro, toda una cuestión a la poesía septentrional europea.
1: Bien.
0: Porque me gusta decir septentrional.
1: Sí.
0: ¿Eh?
1: Sí.
0: ¿Qué es? ¿Qué? Suecia, Noruega, Finlandia, Dinamarca.
1: Bien.
0: ¿Ves cómo, incluso acá, como aparece ese neorromanticismo de los fiordos, Héctor?
1: Sí, sí.
0: El mar.

0: Sí.
1: La tempestad,
0: Sí.
1: ¿sí? La sudestada,
0: Sí, el
1: Contra viento y
0: frío,
1: marea. Vos fijate
0: frío,
1: que de hecho es una película, creo que danesa,
0: sí.
1: Contra viento y marea.
0: Sí.
1: En fin, Héctor, qué bien
0: Sí.
1: esta hoja, ¿eh? ¿Te la puedo robar?
0: Sí, adelante, sí.
1: Qué maravilla. Bueno, escúchame.
0: Sí.
2: Interesante.
1: ¿Qué nos queda de acá, Héctor? ¿Juan Ramón Jiménez?
0: Sí, dale, vamos, sí. Juan Ramón Jiménez,
1: Parreño Garay.
0: también,
1: Escúchame, ¿qué te parece esa delantera? Jiménez, Parreño Garay.
0: sí, dale, sí, va, va,
1: ¿Eh?
0: va, va, va, bien.
1: Vamos.
0: Vamos a ver
1: Y
0: a...
1: dejamos, perdóname, estamos dejando al padre de la cultura para el final. No
0: Así
1: lo
0: es,
1: nombres, ¿eh?
0: sí, no, está bien,
1: Está claro,
0: perfecto.
1: escúchame, el mandaloriano
0: Sí.
1: de la relación del ser y el tiempo. Mirá lo que te
0: Bien,
1: digo. No lo
0: dale.
1: nombres, ¿eh?
0: Ok.
1: Dale.
0: De José María Parreño, Canción de Aún. Cielo de leche cortada por la luna. Escarabajos de seda negra cargan con su brillo y atraviesan el prado, las constelaciones rotas de las flores. Huella del todo, sobre la playa negra de la nada y entre estrellas. Esto es de José María Parreño, Canción de Aún. Podemos decir que es de Madrid, de España, y nació en 1958, o sea, es contemporáneo, poeta, gestor cultural, profesor universario, comisario o curador de exposiciones y crítico de arte español.
1: Totalmente, o sea que acá aparece, Héctor, esto que queremos también homenajear de lo gallego de mi padre,
0: Ah, bien,
1: de Galicia,
0: bien,
1: de lo español.
0: bien,
1: Nacionalizados españoles, la doble nacionalidad, gracias, hay que decirlo, a Zapatero con la ley de memoria de reparación histórica,
0: bien,
1: ¿eh?
0: bien,
1: Sobre mis abuelos.
0: bien,
1: ¿Sí?
0: bien.
1: Que por supuesto vinieron huyendo de la guerra,
0: Sí,
1: inmigrantes huyendo de la hambruna.
0: bien.
1: ¿Eh?
0: Sí.
1: En fin. ¿Qué te iba a decir? Seguí, sigamos, sigamos.
0: Vamos a conocer a María Consuelo Garay
1: Sí.
0: en Asombro para tu muerte.
1: Me quedé grande una mujer, ¿eh? Pero déjala para
0: Sí.
1: el final, déjala para el
0: Bueno, dale,
1: final.
0: sí.
1: ¿Quién falta? Parreño, Garay.
0: No, y a Jiménez, Juan Ramón,
1: Dale.
0: sí, Juan Ramón Jiménez.
1: Bueno, lo tenemos alquilado a Jiménez, ¿no?
0: Sí,
1: Y ese es un grande.
0: es un grande, bien.
1: Dale.
0: La propuesta se llama Amor. Sustituir la palabra amor y todo lo que haga referencia a ella por otra, cambiando el sentido del siguiente poema. No has muerto, no renaces con las rosas en cada primavera. Como la vida tienes tus hojas secas, tienes tu nieve como la vida. Mas tu tierra, amor, está sembrada de profundas promesas que han de cumplirse aún en el mismo olvido. En vano es que no quieras. La brisa dulce torna un día al alma. Una noche de estrellas bajas, amor, a los sentidos castos como la vez primera. Pues eres puro, eres eterno a tu presencia. Vuelven por el azul en blanco blando, tiernas palomas que creímos muertas. Abres la sola flor con nuevas hojas, doras la inmortalidad luz con lenguas nuevas. Eres eterno, amor, como la primavera. Juan Ramón Jiménez.
1: No. Bravo.
0: Bueno, sabemos
1: Y
0: que de él es autor del Platero y yo. Y que fue premio Nobel en 1956, ¿eh? Así que,
1: sí.
0: bien.
1: Está en el canon hispánico, por Dios, Juan Ramón Jiménez,
0: Sí,
1: ¿no?
0: sí, sí, sí.
1: No hay nada que decir, Héctor. Escúchame, cerramos con esta poetisa, ¿no? ¿Me equivoco?

0: Sí, con sí.
1: Y cerramos ahí, ¿no?
0: Sí,
1: el tándem.
0: María Consuelo Garay, asombro para tu muerte. Tantos niños con los ojos cosidos a la tierra y siguen vivas las cinturas de las madres. Tantos hombres que matan y la dicha busca sus sangres y aman. Tanta preciosidad del ser insondable, también en informes. Tantos cuerpos en insaciable unida con alma y vida y en lo profundo la inaccesible soledad privada. Tanta luz, el universo y a su sombra los muertos. Velamos las inescrutables causas. María Consuelo Garay, que vivió entre 1902 y 1994, es argentina.
1: Y una argentina.
0: Sí. Tenía una estrecha relación con figuras de la literatura hispanoamericana como Alfacina Storni y Magda Portal. Su obra poética más reconocida es Exaltación, una poeta argentina y escritora.
1: Bien, Héctor, muy bien, muy bien, muy bien. Obviamente, ahí cerraste, nos está quedando el maestro. Pero antes que el maestro, quiero hablar de algo, ¿no? Permitime un segundo, voy a decir esto. Quiero hablar de... Miren. A ver, ponchámelo vos. Creo que tenés mejor imagen, Héctor. Quiero comentar algo. Este es mi último libro... Que lo que quiero decir hoy, hablando del Día del Padre, es que la ilustración es de mi padre. De nuevo aparece la cuestión de los cuerpos caóticos, ¿no? Fíjense que el libro es el Art, porque es la vida de Roberto Art como protagonista de una selección de sus propias aguafuertes porteñas. El subtítulo es Fuertes aguas bajan porteñas. Editorial Nueva Generación, del gran editor Oscar Gabriel López, colección Literatura Dramática, ¿no, Héctor?
0: Así es.
1: Obra en colaboración con Armando Zaire.
0: Perfecto.
1: Ahora,
0: sí.
1: Dentro, esto es teatro. Yo me tomo, la verdad que no cualquiera lo hace. Me tomo el laburo de meterme con lo que se llama el vestuario y la caracterización de los personajes, Héctor.
0: Sí.
1: ¿No?
0: Del libro, sí.
1: Por lo menos de Roberto Art.
0: Perfecto.
1: Esto es un guiño, es una ayuda al director de escena, ¿me explico?
0: Sí.
1: Lo vas a leer por lo que nombro al final.
0: Bien.
1: Obviamente mi viejo y mi vieja... Les encantaba Roberto Art, en la biblioteca de mamá estaba Los Siete Locos, Los Lanzallamas, El Juguete Rabioso. ¿Vamos
0: sí.
1: bien, Héctor?
0: Sí.
1: Bueno, queremos caracterizar a Roberto Art. Creo que lo que van a escuchar de lo que era un hombre en la crisis de la Gran Depresión de 1929-1930... dentro de la década infame de 1930 de la restauración neoconservadora, lo que van a escuchar es un hombre que quizás les parece un hombre de hoy también, ¿no, Héctor?
0: Así es.
1: El famoso pobre tipo del taxista que hablamos.
0: Sí.
1: O Roberto Art no era un pobre tipo, pero en este sentido van a ver cómo...
0: Describe.
1: Y había, chicos, había conventillo, había marginalidad, sí, vos sí, me entendés, Héctor.
0: Sí,
1: había
0: sí.
1: había pobreza, había indigencia, había conventillo.
0: Y todavía el
1: flores, en flores.
0: Lo industrial, la maquinaria estaba queriendo como aparecer, ¿no? Todavía no estaba esa evolución.
1: Claro, esa evolución y esa industrial. Maquinaria como que... Chupaba gente y tiraba claro, gente afuera.
0: Exacto.
1: ¿Vos me entendiste?
0: Sí.
1: Del sistema.
0: Sí.
1: Te escucho.
0: Sí. Vestuario y caracterización de Roberto Art. Puños cosidos a las mangas de la camisa. Una pechera postiza. o pecho desnudo con el cuello del saco levantado y se lo prende con un alfiler de gancho. Zapatos embarrados, porque se iba de pie desde Flores a Independencia y Boedo, cuando en aquellos tiempos la ciudad comenzaba en Callao y terminaba en Esmeralda, donde estaba la imprenta Claridad. Siempre en bares, cafés, desde el Tortoni hasta cuando salía a ser cronista policial en el diario Crítica y se iba al bar Avenida, en Avenida de Mayo, entre San José y San Espeña, pasando por La Puñalada, que él frecuentaba, y de donde sacó los personajes de Los Siete Locos, y La Terraza, en Corrientes, La Paloma, en Santa Fe y Juan B. Justo, o sea, toda una línea imaginable hasta llegar a ver Los Malandras del bar Paulista en Rivera, Indarte y Rivadavia, con libros prestados bajo el brazo que pedía en la biblioteca de la calle Terrero, en su barrio de Flores. Alguna vez dijo: todo mi ajuar lo guardo en una caja de galletitas, dos cuellos, dos pares de medias. El día de su casamiento se peina con el agua de una fuente, es decir, muchos lo comparan con Mayakovsky. La comparación se basa en la rebeldía estética y su rol como artistas que transformaron la literatura en una herramienta para interpelar el colapso social, optando por la agitación y la invención por encima de las altas normas de la alta cultura.
1: Hermoso, doctor. Buenísimo. Escúchame, Martín, ¿está el video de Botánico? Prepáralo, anda preparándolo. Bueno, Héctor, escúchame.
0: Decime.
1: Un vaso de agua.
0: Sí.
1: Un innombrable. Y un separador no se le niega a nadie.
0: Vamos todavía.
1: Separador. ¿Puede ser? El otro. Está bien, ¿no?
0: Así es.

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1: Alan Parsons and Project, el grupo del mundial. Nosotros con Mamagama, pero el mundial usó otro tema.
0: Bien.
1: ¿Eh?
0: Y hoy juega Argentina.
1: Bien. Así es. Bien.
0: Nuestra selección. Sí.
1: Ahí está, totalmente. Le podemos poner al partido de hoy La Batalla de Argelia. ¿Vos te acordás que es una gran película? Creo que es uno de los primeros grandes documentales en blanco y negro, Héctor. Bueno, volvemos y a ver, me prestás. Mirá qué lindo libro tenés, por Dios. Quiero hablar algo de esto, mirá. A ver, quiero decir una cosa.
0: Sí.
1: Mi padre falleció, Héctor, el 10 de agosto de 2024.
0: Bien.
1: Un duelo normal dura entre 3, 6 meses y 2 años. Yo quiero decir algo. Quiero decretar que este 10 de agosto concluyo el duelo a la antigua. Porque también tengo un hijo, Dante, y también soy presente y futuro.
0: Bien.
1: Y eso le hubiera gustado a mi viejo también, a mi viejo Héctor, que pensara en el nene también. Entonces,
0: bien.
1: Lo que quiero compartir de esto es, ahora les va a contar bien Héctor, pero esta es una autora norteamericana. Ahora se los va a mostrar bien Héctor. Este tema, primero que este libro es nuevo, esto es Pan Caliente. Esta autora, Héctor, es la viuda de Paul Auster, del gran escritor norteamericano. Lo traje porque, hablando de duelo, del siempre y está bien eterno duelo por el padre de la humanidad, hablo de del dios ha muerto de Simonónico. Todavía andamos perdidos después del dios ha muerto de Nietzsche, que gritaba el loco, el niño en la plaza, pero dios ha muerto, pero no sé si hemos encontrado otro padre, me explico, ¿no? Ahora, hablando del duelo personal nuestro, imagínate, tremendo libro, Héctor, dedicado al duelo de esta, les voy a contar algo, de esta hermosa pareja. Es una hermosa pareja. Y les voy a contar cómo se conocieron, Héctor.
0: Dale.
1: ¿Cómo se llama ella? ¿Siri?
0: Siri Hasbet.
1: Siri Hasbet. Y Paul Auster. Ella y él. Primero quiero decir algo, que es muy fuerte. Son muy lindos los dos. Son lindas personas. Y encima, son facheros los dos. No sé, mostralo. Mirá, mirá qué lindo que son. Entonces, no es difícil encontrar gente buena, gente linda, gente bien. Ella no, pero se conocen. Además, mirá dónde se conocen, Héctor. Se conocen en esos recitales de poesía, pero en Manhattan, creo. Que acá por ahí se hacían en San Telmo, ¿me explico? En la bohemia, en la noche neoyorquina, había un amigo en común. Él estaba con su típica chaqueta negra, Poloster, Héctor.
2: Sí.
1: Su cigarrillo, infaltable. Y ya le preguntó al amigo: ¿quién es ese hombre bien parecido? Ojos claros, rubio, alto.
2: Sí.
1: El tipo tenía todo. Escúchame, yo quiero ser Poloster, digo. Escúchame, hizo guita con la literatura. Era fachero, era buen tipo, era inteligente, sí. Era intelectual.
2: Bien.
1: O sea, es. A ver, si me entendés, es el novio para tu hija, Héctor. O me
2: sí,
1: estoy loco
2: completo.
1: Yo.
2: Sí, bien.
1: Neoyorquino.
2: Sí.
1: ¿Qué más querés?
2: Sí.
1: Andaba en bicicleta, ¿me entendés? Bueno,
2: sí.
1: En fin. Me inspira esta música, Martín, ¿eh?
2: Sí.
1: Me inspira. Poloster. Y el amigo le dijo: es Poloster el poeta.
2: Ah, bien, sí.
1: Los presentó, se fueron a. Estás viendo la película en Nueva York, ¿no? Se fueron a una fiesta. Escucha esto. Él le abrió la puerta del taxi, se besaron y él subió. Fueron. Escucha bien esto, ¿eh? Fueron a la casa de ella, ¿sí? Hicieron la porquería, diría mi tía Anto, y, escúchame, Héctor, él le dice a ella, te vas, tienes que irte. Sí, pero voy a volver. Vos sabés que él tenía, no sé si... la madre de su hijo y su hijo. Pero él cumplió y volvió.
2: Bien.
1: Y no se separaron nunca más en su vida. Son esas parejas de escritores, intelectuales que se potencian.
2: Claro. Sí.
1: A él le llega la fama muy pronto, muy rápido, muy joven. Le llega creo que con Trilogía de Nueva York, si no recuerdo mal.
2: Bien.
1: Ella, es más, él le decía en broma: ¿cómo haces para aguantar para estar con el escritor más famoso y más joven?
2: Sí.
1: No sé, se hacían bromas. Parejas hermosas, Héctor, como puede ser Sartre, Simone de Beauvoir.
2: Sí,
1: me explico,
2: sí.
1: ¿No? Sí. Parejas, pero que es muy importante, que se potencian, lo quiero repetir.
2: Dentro de la literatura, sí.
1: Detrás de todo gran hombre y gran padre como Poloster hay una gran mujer.
2: Sí.
1: Y detrás de toda gran mujer, porque esta es una gran escritora que conecta como nadie neurociencia y filosofía.
2: Ah, bien.
1: ¿Está claro? Bueno, él fumaba tanto. Por supuesto, un tipo que no escribía ni en la casa, tenía su estudio, viste, frente al.
2: Sí.
1: Tenía su estudio frente al Central Park. El sueño del pibe, Héctor.
2: Sí.
1: El sueño del pibe. A ver si somos claros.
2: Sí.
1: Entonces, fumaba. Contrae cáncer. ¿Sí?
2: Sí.
1: En fin, se acompañaron hasta el final. Ella estaba escribiendo una novela, con esto cierro, y él le dice: ¿pero no vas a continuar con la novela? Bueno, y ella, es muy importante esto, ella, él muere, y dijo: no puedo seguir con la novela, porque yo la leía con él, la escribía con él, se la leía, y tengo mucha necesidad de pensar, de pensarlo, de recordarlo, de estar con él, y escribe estas historias de fantasmas, Héctor.
2: Ah, bien, sí.
1: ¿No? Ella escribe, que es una manera, y con esto cierro, Héctor. Ella como filósofa, ella habla de Lee, escuchen, Paul Auster, Siri Hespad, había un I, él y ella, y cuando se muere uno de los dos, cuando hay duelo, de algún modo mueren los dos. Hay una parte de ella que muere, y hay una parte de él que vive en ella. Ella habla de Lee, no hay un, ¿sí? Eran juntos. Ella dijo, él le dijo, voy a volver como fantasma a visitarte.
2: Sí.
1: Te cedo la palabra, Héctor.
2: Que, bueno, le dice, a punto de fallecer, Paul Auster le dice a su esposa que quería convertirse en un fantasma y regresar para ver cómo estaba, qué escribía tras su partida o cómo crecía su nieto Miles. Y eso es lo que ha llegado a ser para Siri, una presencia siempre palpable y reconfortante. Al oler su tabaco en casa, al sumergirse en sus libros, rememorar su historia de amor y una comunión intelectual que duró hasta los 43 años. Bueno, esa es la historia de Fantasmas que escribió Siri.
1: Editado por Seix Barral.
2: Sí.
1: Háblame un poquito más de ella, Héctor.
2: Ella nació en Minnesota en 1955, licenciada en Filología Inglesa de la Universidad de Columbia, en una aclamada autora de novelas y ensayos. Leer para ti, 1982, Los ojos vendados, 1992, premio de la crítica internacional del Festival de Cine Berlín por su adaptación cinematográfica El hechizo de Lili, de Lili Dahl, 1996, En la lontananza, 1998, Todo cuanto amé, en el 2003, premio de los libretos, de los libreros de Quebec, y premio Femina Stranger, finalista del premio Liberator del Wasterson Literary Fiction Award, Una súplica para Eros, 2005, Los misterios del rectángulo, 2005, Elegía para un americano, 2008, La mujer temblorosa o La historia de mis nervios, 2009, Ocho viajes con Sinbad, Palabra e imagen, 2011, El verano sin hombres, 2011, finalista del premio Femina Stranger, Vivir, pensar, mirar, 2012, El mundo deslumbrante, 2014, premio al mejor libro de ficción en Los Ángeles Times, finalista en Dublin Literary y seleccionada para el premio Booker, La mujer que mira a los hombres que miran a las mujeres, en el 2017. Bueno, tiene acá una serie de pensamientos y es doctorada honoris en causa por la Universidad de Oslo.
1: ¿Lees el comienzo, que es fuerte, Héctor? Las dos palabras del comienzo. Les leemos dos palabras del comienzo.
2: De historia de fantasmas, sí.
1: Sí. Es un comienzo fuerte.
2: Tiempo perdido. Estoy viva. Mi marido Paul Auster está muerto. Murió el 30 de abril del 2024 a las 18:58 en la casa de Brooklyn, donde ahora escribo estas palabras. En enero de 2023 le diagnosticaron cáncer de pulmón y no microcítico de tipo escamoso. Pero antes de eso, a principios de noviembre de 2022, le hicieron un TAC en la sala de urgencias. El radiólogo le detectó una masa en el pulmón derecho y dijo que podía ser cáncer. Todos morimos, pero algunos de nosotros sabemos que nuestra vida podría acabar pronto, aunque muchas veces me había preguntado qué significaría vivir sin Paul. Empecé a pensar en ello con más frecuencia. Me imaginaba deambulando sola por la casa, me imaginaba llorándolo. Si tu padre muere, le dije a nuestra hija Sophie, perderé mi día a día.
1: Héctor, te cuento algo.
2: ¿Qué?
1: Mahler. A mí me encantó, sí. Mi viejo me regaló el cassette y después me regaló una colección de música clásica.
2: Sí.
1: Creo que estamos escuchando el final de la película Muerte en Venecia.
2: Ah, sí, sí, sí.
1: Del gran director Luchino Visconti con Dick Bogart,
2: sí.
1: Basado en la novela Muerte en Venecia de Thomas Mann.
2: Bien.
1: Cerramos, Martín, con el botánico.
2: Bien.
1: Bueno, gracias, Martín San Martino.
2: Gracias, Martín.
1: Feliz día el domingo para vos y para tu papá Néstor.
2: Feliz día para todos los padres.
1: Exacto. Feliz día para el mandaloriano.
2: También.
1: Gracias. Feliz día para tu papá, Héctor.
2: Dale, gracias.
1: ¿Qué se llamaba?
2: Salvador.
1: Salvador. Feliz día para mi viejo Héctor Marcos.
2: Sí.
1: Feliz día para mí. Feliz día para todos. Nos vamos con una poesía del botánico, que es la última del libro de mi viejo. La última, Héctor. Botánico. Qué lindo el botánico. Pero te digo algo, Héctor. Tenemos con mi viejo 54 años de porteño, 54 años de Palermo yo. Y él muchas veces iba al botánico, yo también. Iba a escribir ahí, iba a tomar sol, iba a... En fin, y un día registró esto. Algo del orden de lo poético. Gracias.
2: Botánico. Con un mundo de plantas y esculturas olvidadas. Raíces como una mujer tendida. El hombre que usa el banco cual su casa mientras corta el pan en su bolsillo. Un paraíso de nadie. Tan cerca que cuesta verlo todo. Domingo por la tarde, el silencio se agranda.

0: Víctor.
1: Gracias.
0: Nos vemos el martes que viene.
1: Gracias, sí. Hasta el martes.
0: Te queda bien esa remera de Lanús, ¿eh?
1: Bárbaro.

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1: Es la hora 18:06.
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0: Esta cortina me tienta siempre a dejarla correr porque tiene ese sonido tan particular. En algún momento, y apelando siempre a su particular conocimiento, me refiero a Gustavo García, nos puso el sitio de hacia dónde estaba conducida la creación de esta canción.
1: Era bastante particular, Mario, era bastante particular todo. Y cuando vos decís me da ganas de dejarla correr, uno siempre tira eso, determinados datos, ¿no? Esto es del primer disco de los Redonditos de Ricota. El primer disco de los Redonditos de Ricota se llamaba Gulp, así como suena, G-U-L-P, Gulp. Y este fue uno de sus caballitos de batalla, ¿no? Fue el hit o uno de sus hits del primer disco, del año 1985 es esto. Éramos muy jóvenes, casi niños, diría yo, en el año 85, y Patricio Rey y sus Redonditos de Ricota editaban Gulp, y La Bestia Pop es el emblema de ese disco. Y alguna vez, es cierto, Mario, amigos que nos están escuchando, contamos acá acerca de las versiones que atañen a esta canción y a quién fue dedicada o escrita. Y La Gran Bestia Pop, el rumor popular es que es una letra dedicada hacia quien en aquel momento tenía un grupo de pop muy muy conocido, que estaba siendo muy muy exitoso, ¿no? Por eso lo de La Gran Bestia Pop.
0: Y no le caía bien al indio, ¿no?
1: No, claramente no. Y estaba hablando de Miguel Mateos, del conocido Miguel Mateos, que allá por el año 85 le había pegado con su grupo SAS. Y tenía un tema emblemático que sonaba en todas las radios, te ibas a dormir y seguía sonando en tu cabeza, te despertabas y te levantabas con ese tema, que era Tirá para arriba.
0: Si no ves la salida, ¿no?
1: Claro, si no ves la salida, tirá para arriba, tirá, decía Miguel Mateos. Y ahí el indio le escribió esta barbaridad y le dijo: mi héroe es La Gran Bestia Pop, que enciende en sueños la vigilia y antes que cuente 10 dormirá. O sea, un éxito efímero
0: le auguraba
1: el indio Solari, que me parece a mí, dicho sea de paso, si bien Miguel Mateos no fue Lou Reed, pero Miguel
0: tuvo lo suyo.
1: Tuvo más que 10 minutos, ¿no? De fama, se hizo conocido a lo largo de Latinoamérica, Estados Unidos, bueno, hizo una carrera decente, y es reconocido de alguna manera por muchos, el querido Miguel Mateos. Pero bueno, esas historias de canciones argentinas, de canciones del rock nacional, que en muchos casos nos disparan a contarlas, siempre que sepamos algo, cuando uno pone una cortina o escucha un tema. Mientras estábamos escuchando el informativo, y ya cerca de las 11, donde nuevamente haremos un corte, pensaba también en otras historias de canciones que quizás hoy, que tenemos una horita más sin Omar López y demás, hoy día jueves, podamos hacer algún repaso también de canciones que se han hecho clásicos. Porque viste que uno, Mario, cuando dice clásico, cree que se tiene que ir a la década del 60, 70, pero hay clásicos que se van haciendo con los años, y quizás en los 90 surgió un tema que vos lo escuchabas, no le dabas bolilla, y después se hizo un clásico para las nuevas generaciones. Bueno, después de las 11 estaremos hablando de un grupo muy jocoso, fiestero, y que suena mucho en los momentos de cumpleaños, de joda. Y es un grupo argentino numeroso, creo que ya lo están sacando.
0: Bien, bien.
1: Ya saben.
0: Déjame que agregue algo más a este segmento que surge fuera del libreto o de la rutina. Como casi siempre solemos hacer en este ida y vuelta que nos da de pronto alguna satisfacción, y me refiero a lo que vamos encontrando en medio de la charla. Cuando vos hacías mención a Sass y a Miguel Mateos, en algún momento se le... como a varios artistas de renombre, le dieron la posibilidad de un homenaje, entre comillas, en el Salón Blanco de la Casa de Gobierno. Y allí ejecutó un tema que a mí me llamó la atención porque no se lo conocía, que se llama Bar Imperio. Miguel Mateos. Y le pido a la producción, si puede, ¿no? Sin que esto implique una aceleración brutal de correr y atropellarse sí. las sillas como suele hacer Saeta sí. Veloz. Pero sí. Bar Imperio tiene una caracterización, desde el punto de vista de la prosa, que vincula a un bar en el cual hay una característica que es la del... ¿cómo se le dice al pebete? No, se le dice especial de jamón, sí. un especial de jamón. Habla del especial de jamón, habla del gallego que no se baña nunca, que es el mozo. Ajá. Habla de que ahí se disputan cosas hasta filosóficas, si se quiere. Yo te propongo escucharlo antes de irnos a la tanda, ¿qué
1: dale,
0: te parece?
1: Dale, escuchamos a Miguel Mateos, Bar Imperio, y esta historia que nos está contando Mario Villarruel.

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1: Es la hora 19:10.
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0: medio. Bienvenidos a todos. Estamos a ver. Iba a decir staff completo, pero en realidad faltan como 10 personas acá. Que vengan todos nosotros a meternos. Así que solamente presentamos los que estamos. Por acá,
1: Mara.
0: Por allá,
2: Barbie.
0: Más allá,
3: Ángel.
0: Y por acá no tiene micrófono, para que le hacemos hablar también. ¿Cómo se llama, señorita? ¿Qué hace usted acá? Invitada especial del día acá, mi nena. Vamos a acomodarla más para que no esté en el medio del, del corte de cuadro. Ahí está, mira que bonito que quedamos, ¿viste? Vamos a hacer esto por acá. Che, muchas repercusiones. Hoy, partido de la selección, estamos todos luqueaditos.
3: Sí, todo el mundo vino, ¿viste? Sí. Que hoy es cuando se empiezan a ver todas estas cábalas, que todo el mundo empieza a tener... lo preocupante de la época del Mundial es que tienes que tener memoria. ¿Qué estabas haciendo? Si la selección gana, tienes que saber qué estabas haciendo, qué tenías puesto, qué estaba...
0: Claro.
3: Esta me la pongo porque fue la que siempre utilicé cuando estaba en el Mundial pasado. Siempre me puse fue esta. No tenía la otra gran puesta ni nada. Tenía era esta, entonces por eso me vine con esta.
0: Ahí va. Viene ahí. Por acá, chicas, ustedes cábalas.
2: Que empecé todo mal. Rompí cábalas, todo. No sé. Muy mal.
0: Bueno, pero igual estamos ahí, estamos con todo el optimismo. ¿Por acá cábalas también?
1: No, yo también, como ella, la rompí.
3: Bueno, quiero que sepas que sí.
0: Ya sabemos.
3: Sí.
2: Pero para mí que la cábala empieza después del segundo partido. Porque cuando... jugamos contra Arabia Saudita, perdimos y después empezó la cábala.
0: Está muy bien. Claro. El primer partido.
2: Obvio, el primer partido no. Nosotros sí.
3: El primer partido hay que saber qué vas a hacer o qué no vas a hacer.
2: Claro, exacto. Lo que no tenés que hacer.
3: Sí.
0: Exacto. Me mata la gente que vio el mundial pasado, la final, ponele. Con la pareja y ahora no está más en pareja.
3: Ah, está complicado, tienen que regresar.
2: Vuelvan para ver el partido.
3: Sí, tienen que hacerlo por la selección, tienen que hacerlo por Messi. Por Messi tienes que hacerlo.
0: Yo sé si la tos fue porque ella está con la garganta que tiene la cuerda vocal, está haciendo un malambo.
3: Sí.
0: O le tocamos
2: si resonó,
3: una tecla.
0: Le pusimos dedo junto a la tecla complicada.
3: Tecla sensible.
0: No quiero preguntar. Dios mío. Escuchame, ¿qué partido igual hoy que tenemos, movidito con Argelia?
3: Está lindo ese partido porque Argelia tampoco es que es un rival así tan débil. Y ya Arabia Saudita nos los hizo el Mundial pasado y ayer se lo hizo Uruguay. Entonces como que esa gente de allá como que está complicado el asunto.
0: Está complicado, los africanos están como...
3: Ha sido el Mundial de los africanos.
0: En este
3: Mundial no le...
0: No quiero decir ninguna guasada al aire, ¿no? Pero le están entrando a todos.
3: Sí.
2: Sí, es que los países latinos están, pero...
3: Sí, la Conmebol está yendo mal. Nada más hay esperanza en dos países en la Conmebol. Sí, Argentina y Colombia. Son los únicos que hay en esperanza en esta primera ronda para dar la cara.
0: Pobre, no. Estamos muy mal. Bueno, igual les habíamos mandado a Paraguay. Casi entra Bolivia.
3: No, pero Paraguay con Estados Unidos. Perder con el único país del mundo que no dice fútbol, sino dice soccer, es grave. Está complicado ese asunto, está complicado.
0: Es muy malo, muy malo.
3: Y ahorita acaba de ganar. Hoy era el día donde estaba subcampeón y campeón del mundo. Francia hizo los papeles, le ganó a Senegal, a la Francia B.
0: Claro.
3: 3-1, ahora viene Argentina.
0: Ahora vamos nosotros. Oye, yo le tengo fe. Sé que va a ser un partido muy difícil. Los chavales le sacan cuatro cabezas a Messi más o menos en altura.
3: Bueno, si se le ganó a Países Bajos.
0: Claro, bueno, por eso. Pero le tengo fe. Yo, cuando se largan a correr hay que ir con el Divimoto para ganarlo.
3: Sí. Además es que, bueno, estamos en este... Una de las alineaciones posibles de titulares va el Colo Barco y Nico Paz, que no estaban en el Mundial pasado.
0: Claro.
3: Hay juventud.
0: Lo tenés que correr o lo mandamos a los pibes. ¿Te acuerdas vos?
3: Sí, ya Messi les da. Dale. No, ya yo hice eso el Mundial pasado, le tocó usted. Vamos.
0: Sí, totalmente. ¿Viste la típica que dicen cuando tenés que ir a trabar? Ahí en la final, es el Mundial. Poné la pata fuerte. Con esto no sé si conviene. La va a buscar la pata a la tribuna.
3: Exactamente. Pero bueno, vamos a ver. Esperemos que.
0: Ellos cambian en los africanos. Pero bueno, le tengo fe a la selección. Tenemos buen juego, buenos toques. Si nos mantenemos la nuestra, ellos se van a quedar como bondados. Puedo dar pelota.
2: Ataja el Dibu al final hoy, así que también.
3: Sí, es que tiene que estar. Porque en los amistosos que hacían, que además eran amistosos, que Argentina hizo los amistosos más débiles, claro que sí, contra la Vinotinto, dale. O sea, sí, yo mismo me lanzo. No, lo que pasa es que tuvo amistosos que sí, contra Aruba, equipos que donde por, claro. ¿Para qué? Para probar cosas posibles con los pibes, Messi sentado allá tomando mate, o sea, era otra historia, era otra historia lo que estaban haciendo. Hoy ya estamos...
0: Ya estamos, ahora vamos con los papeles sobre la mesa.
3: Sí.
0: Ya es como... ¿Tienen algún pronóstico ustedes de allá que están? No, no te imaginas
3: saber
0: qué puede salir el partido.
3: Ella está tratando de tener voz primero. Claro, el pronóstico, un momentico.
0: Hoy ella va a hacer el programa, dígalo con mímica, ¿viste?
3: Sí. Viste que siempre hay una traducción inclusiva que es para los sonidos. Ella va a estar en esa etapa.
0: Exactamente. Dios mío. ¿Qué te iba a decir? Bueno, ahí mientras el operador técnico acomoda los cables, yo soy voz en off para la gente que nos está escuchando en radio. Ahora en televisión también hago radio.
3: Sí.
0: Me están cambiando el micrófono, seguramente porque estoy lejos de los micrófonos. No se me
3: escucha. Posiblemente.
0: Pero bueno, ahí, ahora tengo doble micrófono ahí cuando me vuelvan a escuchar. Escuchame, y por allá, así se imagen, idea de cómo puede salir el partido.
2: Ay, no sé, no tengo, tipo como, no quiero pensar en unas expectativas muy altas. Pero para mí va a salir bien. Un, no quiero mufarla, pero capaz que un 2-1, un 1-0 por ahí, capaz. Bueno, ahí veremos la semana que viene cuando volvamos a ver si le pegué.
0: Claro. Che, yo tuve una sorpresa con el pro de ahora que dijiste así. Vos sabés que me pasó. Pará, antes que cuente, vos, ¿cómo al micrófono? ¿Cómo sale el partido de él?
4: Bien.
0: Sí, pero tirate un número, que ¿cómo vamos al resultado del partido? ¿Cómo sale? 1-0, 2-0, 3-0. ¿Por qué todo con 0, no?
4: Este es lo mismo.
0: 7-3.
2: A lo Alemania, chicos.
0: ¿Cómo puede salir?
3: No, ya basta, Alemania. Yo no sé.
2: No, es una locura. Ah, no, sí. No, yo no lo voy a creer.
0: 2-1.
2: ¿Viste lo de Alemania? Es una locura. Sí, no,
3: no. Van dos mundiales donde hace eso. Le mete 7 goles a un equipo. Tú estabas diciendo, ¿en qué
0: bueno,
3: se parece?
0: Igual con... convengamos que lo mandaron los pobres curaciones.
3: Claro, pero eso quiere decir
0: que... Es que no trata de que no te galíes.
3: Eso quiere decir
2: que... Encima el arquero lo está dando todo, eso sí. Es lo peor.
0: Claro. Si no hubiera estado el arquero, era 15.
3: Eso quiere decir que el Curazao del 2026 tiene el mismo nivel que el Brasil del 2014.
0: Terrible. Bueno, estaba contando lo del prode. Vos sabés que me pasó casi como un mes... Ayer hay gente conectada que está hablando en los chat. Me pasó casi como un mes, me llega una propaganda y me dice... arranca el pro de en esta aplicación de billetera virtual, completó los partidos. Bueno, estaba el pedo en ese momento, agarré el 3, completé toda la fase de grupo, pero así, onda, de Team Marine, sin casi ni mirar quién jugaba. Nunca más lo volví a tocar, nunca más lo abrí. Anteayer me llega la notificación y dice: estás puesto el número 5 del ranking general de toda la aplicación.
3: Ah, bueno.
0: Mira vos, digo.
3: ¿Y qué te dan?
0: Tiene un premio desubicadamente grande. No le quiero hacer propaganda gratis, pero.
3: Sí, pues de quinto yo pensé que te iban a decir, bueno, un guay Mayen de membrillo, ¿eh?
0: Sí. No, incluso el segundo puesto que me den nomás ya me hace feliz para el resto del año, mínimo. Bueno. Pero bueno, me sorprendió eso, que no. A veces, viste, los resultados que vos ponés sin pensar. La pega, porque el 7-1 no lo imaginaba.
3: Bueno,
0: gente.
3: ¿Sabes qué? Mi mamá, que en paz descanse, ella no tenía nada.
0: Empate
3: de
0: España, no lo imaginaba nadie tampoco.
3: Nadie se imaginaba eso. Sí, nadie. Eso fue.
2: No, eso contó.
0: Alevosamente más.
2: Sí. España, pero así.
0: Yo sé que hay equipos, acá nos pasa mucho cuando juegan equipos grandes contra equipos por el chico del ascenso en la Copa Argentina. Que tenés esos equipos que se te cuelgan del travesaño. Pero tampoco así.
3: Pero España.
0: Claro, era como.
3: O sea, dale.
0: Mañana mandémosle a Mandillú a jugar contra España. Un 0-0 le saca.
3: Y se puso. El día de ayer fue el día donde nadie ganó, nadie perdió, todo el mundo empató. Y los goles del día se salvaron entre Irán y Nueva Zelanda.
0: Mira.
3: Payne dando la cara, ¿viste? Ahí está. Estamos haciendo famosa a la gente correcta. Payne salvó la noche.
0: Espectacular. Bueno, escúchame, tenemos algunos mensajitos, tenemos mensajes de la gente, algunas cositas. ¿Dónde se puede comunicar la gente por WhatsApp? Porque tenemos gente que ya se está comunicando por chat. Por
1: sí.
0: WhatsApp, ¿tenés? Llega el...
1: Sí.
0: Vamos, que se puede. A ver, después de tal. Esto es así, yo no falta por Rudy la tos. Si lo sabrán ustedes, que en 10 años yo me la he pasado tosiendo en cámara.
3: Te ha pasado de todo.
0: ¿A dónde se comunica la gente con nosotros?
1: Al 11-59-43-68-04.
0: Ahí está, tenemos que correr los cositos que no nos dejan de...
1: Sí.
0: Dios mío, ¿y en las redes sociales?
1: A Güemes 1050.
0: Ahí está, espectacular. Vos sabés que nos mandan muchos mensajes, sí. La gente que nos escucha por radio. En este momento, Hoy debemos estar, no, después lo vamos a revisar, pero hoy seguro tenemos pico de rating en la radio, porque está todo el mundo prendido a la radio para la previa del partido.
3: Claro.
0: Nosotros estamos hablando de boludeces que no tienen nada que ver con nada.
3: Sí, la gente. Mira, bueno. Aquí como que están hablando del partido y después se quedan y dicen, ¿qué carrish? ¿Qué están escuchando? ¿Por qué están diciendo eso?
0: En un ratito quédense pegados ahí en la radio, en un ratito ya se viene el partido de la Argentina. Mientras tanto, para los que nos suelen escuchar en la radio y nos suelen preguntar, ¿dónde nos pueden ver? ¿Tienen ahí a mano sí. por dónde nos ve la gente?
1: Sí, yo lo tengo.
0: A ver, venga el líquido entonces. Mientras lo busca, yo les cuento. Ustedes seguramente, espero, quiero creer que ustedes no están escuchando un zapateo de fondo. Y nosotros tenemos un vecino que está taladrando cual pájaro carpintero en mi cabeza.
1: Sí, me está pasando eso.
0: En cualquier momento,
1: allá
0: estamos corroborando que la gente no lo está escuchando.
3: Qué bueno.
0: Muy bueno. Pero yo les cuento a ustedes, nosotros en este momento tenemos algún vecino que no sabemos si está jugando al racquetbol dentro de la casa.
3: Sí, no, no, una de estas letras se va a caer.
0: Si estás jugando, haciendo clases de tap en la casa.
3: Sí, no, está haciendo tap con... Él puso una cancha
2: pero
3: de
2: no
3: esto...
2: Para encima. Está así.
0: Claro,
3: no, no, no, no, no.
0: Ya no, no sé.
1: Tap con mezcla sí. de martillo y... Claro. Y tenis. Todo junto.
3: Está jugando pádel arriba. Puso una cancha de pádel, ya que está de moda. Puso una cancha de pádel.
0: En algún momento ve que yo salgo de cámara, llama 911 y hay un vecino que está por morir. Se me va a terminar la paciencia.
3: Mientras no sea, como esas historias de que no escuchábamos un martillo y cuando fuimos arriba, arriba no hay nadie. ¡Ah, bueno!
0: Eso es peor todavía.
3: Más que todo.
0: ¿Por dónde nos mira la gente que nos escucha y quiere vernos?
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0: Ahí va. En Play Store, entra directamente al Play Store.
1: Sí.
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3: Sí.
1: Después por Radio Güemes.
0: En el YouTube.
1: Sí.
0: Ahí va. O sea, por la radio ya sabemos, porque si nos está escuchando por radio.
1: Claro.
0: AM1050. Con ese plano aparezco 10 veces más gordo de lo que soy. Te cuento. Hizo primer plano, de pronto me ensanché.
3: Parece Homero en el capítulo que estaba comiendo para no ir a hacer un muffin.
0: Yo estaba cortada.
3: Yo
0: estaba, vos estabas cortada, claro. Ahí está, déjalo así, es menos mochornoso. Venga, Lidia, ahí me parece que sigue llegando más gente. A menos que haya venido el vecino. ¿Por dónde más?
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0: Ahí va.
1: Que es el canal 32.2.
0: Escuchá, hablando de eso, les tiro el dato. Entren al Instagram de Cultura DTV que pusimos en hace unos días. Un truco de cómo fabricar una antena casera para poder ver no solo a nosotros Cultura DTV, sino para ver todo el mundial totalmente gratis en HD sin tener ningún servicio de cable, nada, cero. Tu tele y la antenita. Y lo ves. Además de vernos a nosotros, ¿no?
3: No lo estamos animando al vandalismo ni nada.
0: Claro. No, no.
3: Son opciones.
0: Para...
3: Por la duda.
0: Esto es 100% legal y real. Hay tele, en todo el país hay un sistema de televisión gratuito, libre, que se llama TDA, Televisión Digital Argentina.
3: Okay.
0: Lo que antiguamente, cuando nosotros éramos chicos, era la televisión de... Nosotros éramos chicos, por lo menos en Argentina, teníamos normalmente... De Canal 7, Telefe, 13, 9, y con suerte, si tenías una antena piolita, capaz que agarrabas América también. Esos eran los 5 canales de aire. Bueno, ahora eso no existe más. Los canales de aire analógicos murieron, no
3: claro.
0: Televisión analógica. Hay televisión digital argentina. ¿Cómo funciona? Ya todas las teles traen el sintonizador de TDA. Ahora, si tienes una tele de 20 años atrás, le vas a tener que comprar un conversor a TDA o un sintonizador. Pero si tenés una tele más o menos normal de los últimos 15 años, atrás de la tele tenés que enchufar antena o cable. Y si sos de los top, tenés una sola entrada que dice antena y cable. Bueno, ahí solamente tenés que enchufar una antena, cualquiera, la que tengas. Y si no, entra a Cultura de TV, que te mostramos cómo hacer una antena con un simple pedacito de cable. Ahí enchufa la antena, control remoto, tele, sintonizar canales por aire, no por cable. Y vas a ver todos los canales de TDA. Entre ellos, si quieres ver el Mundial gratis, Telefe y TV Pública, que lo transmiten.
3: Claro.
0: Y, de paso, Urbana TV para ver Cultura de
3: TV. Exactamente. 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
0: Ajá. Espectacular. Bueno, ¿nos queda algo más?
1: Sí.

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1: ahí va,
0: por streaming en iBlubs,
1: muy bueno lo de iBlubs,
0: y por YouTube en Güemes, ay, para,
1: arroba Güemes, creo que es,
0: sí, arroba Güemes AM,
1: ahí va,
0: 1050, y por Cultura,
1: Cultura de TV,
0: Cultura de TV,
1: ahí va. Un día esto vamos a hacer un curso de trabalenguas.
2: Sí.
1: Dios mío, bueno, escuchá, metémosle corriendo, ya se viene el primer invitado de la noche. ¿Llegó el otro invitado? ¿Tenemos a los dos invitados? Espectacular, bien ahí. Ya, entonces, aceleramos entonces para empezar a presentar gente. Hoy vendrá el amigo tomador de bebidas.
2: Habrá que ver.
1: Vamos a ver, capaz que se nos fue a la cancha, capaz que lo tenemos acá en la previa.
2: Capaz que está arriba, Martín.
1: ¿Quién sabe? Con el vecino tomando. Vamos a ver qué sale. Mientras tanto, ¿tenemos un videito de Victoto? Ahí, por ahí lo tenemos. Lo tenemos. Bueno, entonces tiramos un pedacito del video y me hacen gestos raros, dígalo con mímica. De Victoto es exactamente. El quilombo atrás de cámara. 75 personas, más o menos. Bueno,
2: el hombre pulpo.
1: Vamos a pasar muchos fanáticos con los artistas que están del otro lado. Hoy, un día súper copado. Altos artistas que tenemos hoy, en un ratito los vamos a estar viendo. Tiramos un videito de Victoto para acomodarnos. Y ya se viene el primer invitado de la tarde, que como recién dije el nombre, ya saben quién es.
2: Sí, es una presentación. Atento, incógnita esa presentación, nadie sabe.
1: ¿Quién será? Venga el líquido, señor operador, ¿lo tiene a mano? Vamos a verlo entonces. Videito del primer invitado de la noche de Cultura de...

0: Bueno, acá volvemos, me encuentro haciendo peluquería, ahí vamos. Bienvenidos, seguimos con más Cultura D. Impresionante los invitados que tenemos para hoy. Insisto con que alguien retocó esta cámara. Yo sé que la televisión engorda, pero no tanto. O sea, yo siento que, yo sé que estoy... Y a vos te corta, ¿viste? A vos no te quiere, yo esto te lo soluciono, lo tuyo, ahí está. Listo, este es como el 60, ¿viste? A ver si pechan del fondo. Dios mío, che, muchísimos mensajes que están llegando en el chat. Vamos a presentar al primer invitado de la noche que se nos está corriendo el reloj. Bienvenido a Cultura D, nada más y nada menos que el señor Don Tijuana.
1: Bien, ahí, muchas gracias, che, por la invitación.
0: Bienvenido, que dice que cuenta, ¿cómo anda? ¿Cómo le va?
1: Muy bien, acá. Contento de la invitación, así que a hacer un poco de música un ratito.
0: Hacer un poco de música, la verdad que he explotado los mensajes, mucha gente que se va comunicando, muchos fanáticos. Muy. ¿Cómo vivís esto de que la gente ya esté siempre siguiéndote en las redes? Que sepa
1: sí, es raro, pero es lindo, digamos, es la idea de todo esto, ¿viste? Que, qué sé yo, de hacer canciones y que a la gente le guste y bueno.
0: Bien ahí.
1: A disfrutar.
0: Ahí. Espectacular. ¿Te lo imaginabas cuando...

0: Ya se tiran las canciones por tirar y bueno, después
1: y van
0: se van
1: saliendo
0: sumando gente, de a poquito se van poniendo a hacer algún que otro video y así sumando. Sí, haciendo shows, invitaciones a los streams, a la radio, súper agradecido.
1: Bien ahí, bien ahí, bien ahí. Bueno, acá no, no estás en un stream, acá estás en un programa de televisión,
0: okay,
1: lo cual te va a ver mucha más gente. Sí, no, porque
0: es por el formato, ¿viste?
1: Claro, exacto, exacto. Todos nos ven sentaditos en la mesa y dicen, en el streaming. No, nosotros nos ven en la televisión. Escuchame, bueno, ahí las chicas tienen preguntas, tienen mensajes. Yo por mi parte te voy leyendo algunas cositas que van cayendo por acá en el chat. Muchos fanáticos, ¿tenés show, fecha, próximo
0: evento? Por ahora estamos tranqui. Pero próximamente sí. De la mano de Toto Taz, la doña Subana, estamos ahí, nos están dando una mano.
1: ¿Dedicándote más a hacer música? ¿O?
0: Sí, sí, tal cual. Además de laburar, que no me queda otra.
1: Ese estamos todos igual. Escuchame, a la hora de hacer música, ¿inspiraciones? Así, ¿cómo es que nace tu música?
0: Suerte ahora con el celu, se te cae una idea, la grabás.
1: Ahí va,
0: queda, toque. Y después voy al estudio, yo me grabo todo. Yo tengo mi estudio de grabación, me hago las pistas, me grabo yo todo. Y sí, a veces hay una situación de cotidiana que te lleva una canción y otra.
1: Claro.
0: Sí, pero. Y me encantaría tener tiempo para sentarme a escribir, pero.
1: Claro. ¿Y musicalmente? ¿Así algún artista que te inspire, que diga, uff, me gustaría?
0: Y a mí es siempre Damas Gratis, creo que fue el cambio. Fanático Damas Gratis.
1: Ahí va.
0: De la cumbia. No lo copio nada, pero es lo que. El referente, digamos.
1: Bien ahí, bien ahí. Las chicas, mensajitos, le preguntas que tienen.
2: Sí, mensajitos.
1: Mensajitos de la gente, a ver, ¿no?
2: ¿Podés?
1: Sí, ella estamos. Hay 8 pulmotores atrás dándole para que pueda hablar, pobre. Se van turnando, ¿vieron? ¿No? ¿Te cuentas mejor de la semana pasada?
2: Sí.
1: Ahí va.
2: Voy.
1: Ahora
2: se
1: lo pasó a la.
2: Para mí, que fue los pasitos del vaso de joven
1: naranja. Ah, mira, ya andan compartiendo vasos, se sabe. Venga, Lidio.
3: Hola a todos, soy Nico de Retiro, quiero mandarles un beso grande. Me encanta el programa, lo sigo siempre y como siempre felicitarlos porque tienen siempre los mejores artistas y los mejores cantantes. Me encantan los shows de los invitados de todas las semanas. Un beso grande para todos.
1: Ahí va, bueno, en un ratito vamos a tener a Don Tijuana cantando.
0: Sí. Vamos a hacerlo, estamos medio como las chicas también, vamos a hacer lo que pueda. Igual, por más que estuviese sano, tampoco que. Viste, es una cosa de loco, pero bueno.
1: No, por lo menos por acá la gente que manda mensajes, buenas críticas. ¿Tenés de tus canciones alguna que digas, esta es mi canción favorita?
0: Y tengo una que fue la primera que le puse fichas, que se llama Cuatro Patas.
1: Ahí va.
0: Que ahora soy un NFT. No sé si decirlo o no, pero.
1: ¿Por qué no?
0: Se viene, se viene, ya me pasó hasta la letra, todo, así que ahí estamos con uno que. Bueno, hay un traje para hacer. Pero después tengo uno que también cuando salimos de noche, que tiene más de 400.000 reproducciones en Spotify, que viene bien. Es que es eso, todas me gustan, hacer mías. Después hice un par de covers también que me gustan, raros, pero sí, esas dos son las que más me gustan.
1: Viene ahí. Mirá que mi. No. ¿Usted sé que estaba golpeando arriba, no?
4: No, me estaba culpando de eso. Ese tiene razón, ese sí es. Lo que pasa es que no quiso decir streaming, sino extremo, porque.
1: Me vio a mí y digo extremo, claro.
4: Claro.
0: Lo bueno es estar sentado que no se nota la altura que tiene.
4: No, porque
0: tenés que quedarse así, ¿viste?
4: Lo que pasa es que eso fue culpa del agua.
0: ¿El agua?
4: Sí, una vez tomé agua y me puse así, dije, hermano.
0: Ah, no.
1: Se achicharró con el agua.
4: Mira, ven acá, va a jugar la selección.
1: Va a jugar la selección en un ratito. Sí.
4: Argentina. Y como estaban hablando de quién estaba con quién, ella dijo que estaba con vos, pero sin vos, eso no entendía.
1: Claro.
4: Pero se ponen de acuerdo, ahora si ella sí habla y ella no.
1: Mientras no me la contagien a ella, que después me falta el colegio.
4: Hola, pisa, lo que.
1: Dios mío. Escuchame, ¿mensajito?
2: Sí, acá tenemos uno.
1: Venga, a ver. Más mensajitos de la gente.
2: Dice. ¿Cuál fue el momento en que dijiste esto es lo mío?
1: Ahí va.
0: Y yo hace muchos años que vengo a la música, siempre músico, sigo como músico. Estoy tocando, un saludo para los chicos y Pan Boy.
1: Ahí va.
0: Estoy ahí en la percusión, que volví después de muchos años. Así que desde siempre buscando, de los 13 años.
1: Mirá.
0: Hace 5 o 6 años.
1: Mira, tenías, antes de dedicarte a la música, ¿tenías así eso de que te gustara?
0: Sí, sí, sí.
1: Canción.
0: Sí.

0: Que sí, antes,
1: ¿cómo es que le gusta desde la cuna, más o menos?
2: No, lo que pasa es que le preguntan, ¿cuándo dijiste que eso era lo tuyo? Cuando lo compró.
3: Claro.
2: Lo compran en el tuyo. Hay quien no lo compró, pero.
0: No, antes creo que a los 6 años pedí una batería.
1: Ahí va.
0: Después apareció un teclado en casa. Y de los 13 me llevaban a tocar el güiro. Y ahí arranqué.
1: ¿Ya?
0: Sin saber tocar nada, bueno, un poquito.
1: Claro, claro,
0: y ahora hace,
1: ha oído.
0: Hace 3 años que me largué a cantar mis canciones y eso.
1: Bien ahí, bien ahí, bien ahí.
0: Ya tengo un recorrido.
1: Olvídate, bien ahí, buenísimo, buenísimo. ¿Preguntas, mensajes, algo más
4: sí,
1: o leemos un poquito el chat, si no?
4: Ah, no, las dos.
1: Las que quieras.
4: Pregunta, tipo, ¿cuál fue tu desafío más grande como artista?
0: Yo creo que el animarse a cantar es difícil. Eso fue lo que más me costó, digamos. La primera vez que salís adelante a cantar ante la gente y eso, pero bueno, hay que mandarse, si no, no queda otra.
4: Sí.
0: Pero bueno, las primeras veces son difíciles. Después ya te vas a acostumbrar.
1: ¿Cómo vivís los shows con la gente? Porque han llegado mensajes diciendo que estás muy bueno cuando cantás en vivo.
0: Y lo qué sé yo, me pasa, me sorprende también que al ser canciones mías, por ahí voy un poco en el aire, ¿viste? Pero la gente escucha, se sorprende, le gusta y eso está buenísimo.
1: Él se pone a hacer pogo, dice, con tus canciones.
2: Está bueno, canto.
1: ¿Lo hacemos cantar, te parece?
2: Me parece, pero así seco no, pues.
1: ¿Qué
2: queda
1: ahí
2: algo?
1: ¿Qué dice? Está muy bien, también.
0: Agua, chicharrón un poquito, como.
2: Eso hace daño. Malo, eso hace daño. ¿Y sabes qué es peor? El hielo.
0: El hielo.
2: El hielo es peor. Eso lo pone atrás. Cuando cada vez que tu mamá te pone el peor, pone el hielo.
0: Vamos. Para la próxima.
2: Lo que pongas, eso hace daño. No hagas reír. Me gusta que él dice, no, hay que mandarse. Yo traté de mandarme, pero la mujer mía no me dio.
1: Dios mío. Leemos un poquito el chat que se están acumulando muchos mensajes. Y ya mandamos la primera pista, cuando me digan.
4: Mónica Ponce dice, hermosas esas camisetas, chicos, vamos a Argentina. Ailen Somoza dice, hola Mara. Mónica Ponce, bellas como siempre, un beso inmenso Mara y Barbie. Romina Pano dice, saludos bellas Mara y Barbie. Buji Sofi dice... dice Mara, te amamos, toda la familia Male,
1: genias ahí, toda la fanática de la chica.
4: Guada Caneva, hola Marita, te amamos. Nicolás Pinotti,
1: saludos. Usuarios son ilegibles.
4: Saludos a DN Tijuana.
1: Ahí va,
4: desde la oficina de Obonza.
0: Pues sí.
1: Tenemos que adivinar tu mensaje. Mandalo el subtítulo del mensaje.
4: Reina de Ofir dice, vamos a Argentina, aguante cultura de quién es la belleza que está con Aro.
1: Acá, mi muchacha, la más chiquitita de todas mis perlas que tengo en casa. Dijimos, este creo que ya ni anda, así que acá, fuerte, de vuelta el nombre.
5: Luna.
1: ¿Y cuántos años?
5: 11.
1: Ya ni sabe cuántos años tiene. ¿A qué grado?
5: A sexto.
1: Si no sabes los años que tenés, menos que grado más, ¿no? ¿Saludo a alguna compañerita tuya que esté viendo?
5: Emily.
1: ¿A Emily le mandamos un saludo?
5: No sé si está viendo.
1: Ah, bueno, si no está viendo, le mandamos mensaje y le decimos, ¿por qué no me estás viendo en la tele? Ahí, decirle, ahí tabla, si no. Bueno, ¿algunos mensajitos más? Dale, que ya se viene Don Tijuana a cantar en vivo acá con nosotros.
4: El guay rap.
2: Pónganse nombres normales.
1: Totalmente de acuerdo.
4: El guay rap.
1: El guay rap.
4: Dice, saludos, muchos éxitos. Toto Olivar, vamos la 210.
1: Ah, cierto, siempre me olvido. Mandamos saludos grandes a Tototás, la 210 está con nosotros, siempre dándonos una mano impresionante. Acá con los artistas. Ahora le vamos a estar mandando un video. Vamos a hacer tipo un reel en vivo para la 210.
4: Y Reina Fir puso saludos a las 3 de ahí.
1: Exacto, ahí bueno. Tenemos entonces una pista para empezar a cantar. Se nos viene entonces el show en vivo acá con nosotros en Cultura de Don Tijuana.
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0: Quedó justito.
1: Impresionante.
0: Justito quedó. ¿Seguimos o no seguimos? Justo que iba a cantar la segunda vuelta acá.
2: ¿Y el vino? Como presente, no hagas.
1: Muy bueno, me encantó. Escuchame, siguen llegando más mensajes, preguntas de la gente, un montón de cosas. Recordémosle a la gente tus redes sociales, ¿dónde te ubican? ¿Dónde te siguen?
0: En Instagram, TikTok, YouTube, Facebook, Don Tijuana con TH, en todas las plataformas, Spotify, ahí pueden escuchar la música, todo.
1: Las plataformas digitales, ¿cómo te ubican también?
0: Don Tijuana.
1: Detalle importante para los que son como yo a la hora de escribir.
0: Sí.
1: Tijuana es con H.
0: De H.
1: Ahí va. 8 horas estuve buscándolo. Lo escribía sin H, no lo
0: encontré. Es que fue un tema, es por el nombre de mis hijos. Es la unión de los nombres de mis hijos y justo te hago con H.
1: Ahí va, ahí va.
2: Y iba a preguntar, ¿y TH por qué no vino? Porque él dijo, ¿Don Tijuana o TH? Entonces TH no vino. ¿Dónde está? Porque hasta TH. Ahora sí.
1: Dios mío, bueno, muy bueno. Che, antes de que cantes una canción más, tenemos más mensajitos de la gente, preguntas, ¿algo? Ahí las chicas abren la Super Matrix. Lo que era nuestra vida antes de estos aparatejos, ¿no?
0: Sí. Antes te llegaba el mensaje escrito del teléfono, del telefonista.
1: O mandabas una carta y llegabas en una semana.
3: Yo tengo una pregunta.
1: A ver, venga.
3: ¿Cómo te gustaría que te recuerde el público?
1: Oh, buenísimo.
0: Wow.
1: Super profundo.
0: Sí. No me la esperaba esa, bro. Nah, qué sé yo, como alguien que por ahí hizo divertir un poco a la gente con su música y que le llevó mensajes, más que eso. Me mató, no la me esperaba. Esa.
1: Hacemos preguntas de elite. Y después yo preguntando en las redes sociales. ¿Por ahí?
3: Sí. ¿Qué significa el apoyo de tu familia y de tus amigos en tu carrera?
0: Y es importante, ¿viste? Más que, bueno, yo soy un chabón grande, estoy casado, acabo de ser abuelo, hace el sábado pasado yo fui abuelo.
1: Mirá.
0: Con, no sé, con 30 años no sé cómo se hace para ser abuelo, pero bueno.
1: Estaba apurado para los trámites.
0: Tengo 42 años. Sí, es importante el apoyo, porque sí. No queda otra, es. Si no me echan de casa. Si no, me apoyan.
1: No me va a decir que este tiene algo que ver con el nieto.
2: No, creo que yo tengo una pregunta importante.
1: A ver, pregunta de Lee.
2: ¿Y el vino?
1: ¿Y el vino?
2: Ahí estábamos ofreciendo y yo creo que mucha filosofía y muchas cosas.
3: Pero sin hielo, porque hace mal el hielo.
0: Claro,
3: sí.
0: Y soda, soda menos.
2: Así con el sabor, así, pues,
0: va aprendiendo, ¿eh?
1: Vino caliente,
2: toma.
1: Una más y lo hacemos cantar, dale, tenemos preparado, ¿no? Venga.
3: Mensajitos,
1: a ver, de la gente.
3: Hola chicos, soy Lidia de Lugano. Les quería mandar un beso grande a todos mis hermanos que me están escuchando acá firmes del otro lado de la radio. Y hoy ganamos sí o sí. Va a ser un mundial muy difícil, pero vamos a salir campeones. Y que por favor el borracho me mande un beso, que me encanta.
1: Ahí viene, corriendo lo llamaron.
2: Eso no es así, es gratis. Eso con un traguito yo te mando tu besito. Eso es así, yo trabajo así. Pero bueno, te voy a pagar adelantado. ¿Cómo se llama la persona? Mil gracias por tener un nombre normal, porque con esta que cargo no te puedo hablar mucho. Un beso para ti, Lilia, pero me traguito sin hielo.
1: Y nosotros le mandamos un saludo a los hermanos que estaban ahí escuchando con ella. Dios mío, bueno, tenemos por ahí la pistita. Venga la música entonces para cerrar el invitado, el primer invitado de esta noche, Don Tijuana, acá en vivo con nosotros.

0: se fue ahí, che, muchas gracias.
1: Muy bueno, muy bueno, impresionante.
0: Gracias por aguantar.
1: Muchísimas gracias por estar con nosotros, la verdad que es un placer, un honor. Saludos, mensaje, algo que quieras mandar antes que nos despidamos, ya se viene el siguiente invitado.
0: Un saludo para todos los que están mirando ahí, gracias por el aguante, a vos, a toda Ataca de las Chicas y al compañero que la rompió, la verdad.
1: Espectacular. Ahí va. Tenemos por ahí el videito del siguiente invitado, lo metemos rapidísimo, así lo hacemos pasar. Y mientras nos vamos acomodando, ya se viene un poquito más de mundial, ya se viene el siguiente invitado. Y metemos todo corriendo antes de que se nos termine el programa. ¿Tenemos videito? Venga el líquido, dale. Espectacular. Genio total. Ahí, cambiazo.

0: sea, aquí aparecimos de golpe así, tipo flash entre medio de la canción. Muy buena la canción, a mí me encanta esa canción, ¿eh? Ahí, es más, estuve viendo algunos mensajitos de gente que ya sabe quién es el invitado. Primero por el video y segundo porque lo vieron en otro programa del mismo canal de televisión. Así que ya mismo le damos la bienvenida a Cultura D, nada más y nada menos que al señor Big Toto.
1: Buenas, buenas, ¿cómo va la gente?
0: ¿Cómo anda? ¿Qué dice? ¿Cuenta? ¿Cómo anda? ¿Cómo le va?
1: Todo bien, por suerte, todo en orden, todo tranquilo. Gracias. Espectacular. Por la invitación, totalmente agradecido.
0: Muchas repercusiones, estuviste la semana pasada en otro programa con gente parecida a mí, de este mismo canal.
1: Era mi twin, no era.
0: Claro. Muchas repercusiones, muchos mensajes de la gente, muchos seguidores.
1: Bueno, más de lo que esperaba.
0: Bien ahí, bien ahí. La verdad que sí, mucha. Es más, no quiero spoilear nada del otro programa, pero hubo muchos votos para tus canciones ahí, para que entren entre los 10 más votados.
1: Eso me sorprendió un montón, la verdad.
0: Muchos, muchos mensajes de la gente. Bien ahí, bien ahí, bien ahí. No, la verdad que ahí, felicitarte. Escúchame. Bueno, acá las chicas tienen más preguntas también, tienen mensajitos, tienen cosas. Pero yo voy rompiendo un poquito el hielo para no repetir preguntas que ya te hice en otros lados. Sí. ¿Cómo te ves miras a futuro con la música? ¿Qué se viene de nuevo? ¿Qué estás armando? Ya sabemos que se viene por ahí alguna cosita. Pero para el que no lo vio en el otro lado,
1: claro, ya
0: recordémoslo acá.
1: La de boludo lo sabía. Sí, bueno, es de mi agrado anunciar que para vos te voy a sacar un EP de 4 canciones que probablemente sea todas boom bap y rap, o voy a ir variando. Todavía no estoy seguro porque lo estoy laburando, pero voy a sacar ahí un mini disquito ahí para ir para un poquito de gustito.
0: Te iba a preguntar eso, ¿qué traía el disco?
1: Y hoy voy a presentar 2 adelanto del disco.
0: Ahí va.
1: Que son No Curto y Rap Underground, que son, para mí, son temazos de los que más me gustan del disco.
0: Espectacular, LP, espectacular.
1: Pero sí, estaba remanija hace una banda de tiempo que lo estoy haciendo este disco, ¿sabes qué?
0: Olvidate.
1: La emoción por sacarla tengo. La saco mañana, por
0: favor. Bien ahí, bien ahí. Bueno, hay varios mensajes en el chat. ¿Tenemos mensajitos, preguntas, chicas, ustedes?
2: Pregunta,
0: ay, venga.
3: Vos. Bueno, como quieras.
2: ¿Hay alguna canción que te represente más que otra?
1: ¿Así de las mías?
2: Sí.
1: Sí, esa hay una que todavía no va a salir, que se llama Quiero, que es un rapcore de a lo, ¿cómo se llama? Ay, no sé el nombre, a lo, un rapero yankee, ¿no? que se había matado, ¿cómo se llamaba? A Mac Miller. Es un rapcore de así, ¿viste? Medio sad, sí, pero esa canción tiene nombre y apellido.
0: Bien ahí, bien ahí.
1: Pero
0: bien
1: sí,
0: ahí,
1: esa me representa ahí mucho. Esa y una que se llama Que es la vida, que eso es un tema. Ese va a estar en el disco, pero no lo voy a cantar hoy. Pero ese lo escribí con el corazón en la mano.
0: ¿Cómo es que salen tus letras a la hora de escribir?
1: Ponele, estamos acá los 4 o 5, están hablando de algo y yo me ve calladito ahí con el celu tiki-tiki cae del cielo. Te dijeron una palabra que no sé, capaz vos sacás un concepto. De ese concepto sale la historia, de esa historia salen los personajes, el desenlace. Hasta el fin, ahí tú, todo ahí con algo que tenga un sentido, ¿viste? Que conecte con una emoción, aunque sea como para sea interesante lo que digo.
0: Claro.
1: No, que no sea ahí, corte más. Algo menos, no tan comercial, digamos.
0: Claro, claro. Bien ahí, bien ahí. ¿Alguna otra?
2: Sí. Si en algún momento podrías compartir escenario con cualquier artista, ¿con quién sería?
1: Mir Nicolás. Así de una.
0: De una, bien ahí.
1: Es lo más grande que escucharon mis oídos, ese tipo, loco.
0: Qué grande, qué genio. Tenemos un invitado hoy acá que anda dando vuelta. A ver, ¿le vas a hacer una pregunta a usted? A ver.
4: Sí, pues hablando de compartir. Vamos a compartir. No, ustedes ya pueden. Está claro. Y tú haciendo esa pregunta, y ay, ¿cómo salen tus letras? En español. Ahí pone letra por letra, por palabra, la palabra oración, y así esa es una canción.
0: Ahí va.
4: Incluyendo mucho, yo también soy músico, lo que pasa es que yo toco de oído.
1: Claro.
4: Pero soy burro de sordo.
1: Buena carrera.
4: Yo tengo la música en la sangre. Pero un problema de circulación, pero
1: no
4: mal.
0: Dios mío.
4: Claro,
0: sí, yo llego hasta la pared. Está medio complicado el espacio. Mensajito de la gente, leemos un poquito el chat.
2: Las dos.
0: Venga, a ver, la que más te guste. O la que la garganta te aguante.
2: leo un poquito de acá que son.
0: Dale.
2: Reina Fir dice que grande el guay. Pronto en el programa.
0: Sí, olvídate. Mandamos un saludo grande al guay. A ver cuándo lo tenemos por acá.
2: MDB0475 dice
0: 8433 te falta poner. Dale, mía.
2: El número de teléfono.
0: Claro.
2: Vic Toto en el mic. Julieta.
1: Vic Toto en el mic.
0: Julieta. Una.
1: Mejor panito. Saludos, mi amiga.
2: Julieta Corpani.
1: Es Corpanete.
0: Es Corpanete. Este es hace todo porque las conoce.
2: Ya sabe lo que dice.
1: Tengo el futuro.
2: Aguante Vic Toto dice. Me debe. Dice.
0: ¿Qué le debe a Julieta?
2: Dale, hermanito, dice.
1: Me debe.
0: Sí. Dios mío, yo bueno.
4: Tengo una pregunta.
0: Venga, rápido, a ver.
4: Tomando en cuenta tu nombre, si hay que presentar en Chile, ¿cómo te vas a presentar? Porque sabes que todo en Chile. Por ahí piensan que es otro tipo de show.
1: Claro, no, lo bueno es que hay que saber ambos idiomas para después.
4: Claro, porque. Con el saludo a los chilenos se me están entendiendo, pero esa gente no habla español.
1: Claro,
4: es otro idioma, es otro idioma, y es, pero se le respeta su cosa.
1: Claro.
4: En el pico.
0: A mí me pasa algo parecido con la sirenita. Yo soy de Estados Unidos, tengo que decirme por mi apodo, no por mi nombre, porque soy Ariel. Me van a confundir con el pulpo de la sirenita. Dios mío, venga el líquido, otro más.
2: Acá dice, hola cultura de, soy Gaby de Quilmes, por favor, esa Barbie hermosa que me manda un beso, estoy totalmente enamorado de ella y me encanta el programa.
0: Ahí va, venga el saludo de Barbie.
2: Saludito.
0: Es que esta güey se lo tiene con toda la timidez, ¿viste? El otro se retuerce peor en la casa. Si estaba re enamorado, está así.
4: Yo eso no se
0: Venga otro, dale, que se viene Victor a cantar en segundos.
5: Yo tengo uno que dice, hola a todos, buenas noches, soy Carlos de Barracas y la verdad que primero que nada quiero que me manden un beso, que me manden un beso enorme Mara.
0: Ahí va.
5: Esa rubia me tiene enamoradísimo. Y segundo, vamos River, vamos la selección y hoy vamos con todo la radio Güemes que la rompe y sí, hoy ganamos y salimos campeones. Dice.
0: Hoy tenemos, ¿se dieron cuenta? ¿No? Muchos mensajes, tenemos un montón de gente que nos está escuchando por la radio porque están en la previa y están esperando el partido y nosotros echando los huevos acá en el medio.
1: Bueno,
0: ya se viene el partido, ya se viene.
1: Vamos a tiro.
0: Vamos a hacer, viste, como los videos reacciones. Te vamos a poner el partido acá chiquitito arriba.
4: Y ahí vamos a hacer. Mira, pero no te hagas lo que mandarle el saludo al pobre muchacho.
0: Ah, sí, mandarle el saludo, que está enamoradísimo también de vos.
4: Saludo ahí.
0: Dios mío.
2: Esta vez lo mandé a la cámara.
0: Ahí está muy bien, está muy bien. Ahí está. Así es el sitio más personal.
4: Pero bueno,
2: pero si yo me lo mandaba a mí.
4: El mute lo mandé.
0: Escuchame, volviendo a tu música, a tu disco.
1: Sí.
0: ¿Cómo te ves para próximos shows? ¿Se vienen próximas fechas? Bueno, sé que ahora por ahí estás más dedicado al disco, pero ¿ya te vas pensando así en algún momento a presentar el disco en algún boliche?
1: Sí, tenía pensado.
0: ¿En algún bar? ¿Cómo, qué te gusta más a vos? ¿Onda multitud o bar así íntimo que tenés a la gente cerca?
1: Me gusta el barcito, ¿viste?
0: Con el barcito la, juega la, más, ¿no?
1: La ronda me rodean ahí todos los simios y bueno, que me empujen más.
0: Esa.
1: Ahí me suena eso, pero tanto descarto tampoco un escenario. También está buena la experiencia ahí.
0: Está juega también, ¿no?
1: Pero sí, tenía pensado también. Una vez que ya lo saque, corte, sin que me inviten a lugares a cantar, yo le digo a presentar el disco. Yo le mando mecha ahí.
4: Y bueno, claro, es más plática.
0: Todo sube, bueno, a estar atento entonces porque a fin de año se viene el cierre de año en el Astros.
1: Olvídate,
0: así que ahí vamos a estar ahí haciendo gestiones.
1: Ahí rompemos el teatro.
4: Yo tengo una cosa que decir con esos fines de año en el Astro.
0: Ahí va.
4: Es un laberinto. Tú me odias. Esa cosa se sube por una escalera, va por la otra,
1: sí,
4: entra
1: sí.
4: Por la salida. No terminé después. Bueno, es que me brindaron un alito, pero terminé en un estacionamiento, en una escalera. Es un raro ese sitio. Es un con cuidado. Así que llegué a mi tiempo. Así que cuidado,
1: si te perdés ahí.
0: El teatro fue ella. ¿Cómo te moviste dentro del astro? Y es moviendo, claro. ¿Te recorriste todos los trasfondos del teatro?
6: Sí.
0: ¿Algún lugar que te haya quedado sin conocer?
6: No sé.
0: Se recorría todo. Pusimos el video de todos los shows del Teatro Astro. Estaba ella y la hermana recorriendo el escenario. Entraban, salían.
6: Teatro ¿sabes? Tour.
4: No hay falla en su lógica. ¿Cómo me moviendo?
6: Sí.
0: Dios mío, escúchame. ¿Tenemos la primera canción para que cante Victoto? Bueno, entonces, se nos viene, señoras y señores, el primer show del segundo invitado. El enredo que me hago con el primero y segundo.
1: La que vos quieras.
0: Venga, líquido, entonces, canta en vivo acá en Cultura de con nosotros el señor, su majestad, el rey Victoto.
1: Muchas gracias por la presentación. Vamos a darle. Yeah. Victoto está en el mic, nego. No insane boy. Yeah, ok. No curto con falso G, siempre con los piolas.

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0: la hora.
1: Bueno, impresionante, se lo bailó todo acá el amigo.
2: Entró cuando tenía que entrar. Perfecto.
3: La tenía escuchándolo.
2: Lo sé. Excelente pregunta. Yo cuando empiezo a cantar lo respiro.
3: Esa parte del ron en la lata de cerveza, eso fue la parte de
2: Date gustito, eso es un clip, boludo.
3: Ese.
1: Aparte entró como tiro, ¿viste?
2: Me salía de Sky y entró de una.
4: Me dejaron desde afuera.
2: No habla más de alcohol.
1: Escuchame, bueno, tenemos más mensajitos. Recordale tus redes sociales.
2: Toto Olivar 12 y Victoto 12. Creo que el TikTok más era eso, no me acuerdo. Pero sé que por ahí era.
1: ¿Plataformas digitales todavía no? ¿O sí?
2: No, tengo Spotify, pero eso más para consumir que para. ¿Sí?
1: Ahí va.
2: Solo por ahí, en YouTube y en Instagram.
1: Espectacular. Mensajitos entonces, niñas, rapidísimo, porque quiero que cante de una más y ya no
4: me debe. Pedir.
2: MDB.
4: No, dice
2: DB.
1: Meme.
4: Dice jaja, no me deja abreviar. Y después puso un saludo Toby, amigo, acá sí. Marcos.
2: A Marquito, un saludo para Marquito.
1: Viste que es más fácil, Toby, Marcos.
2: Yo
1: voy a empezar a pedirle a la gente que escribe en los chats para no tener que decir el nombre del usuario, que a veces.
4: Pongan el nombre.
1: Claro, pone, soy fulanito. ¿Cómo hacen en el WhatsApp? Que mandan, hola, soy Pablo de algún lado. Pongan así también en el chat, porque si no, tener como que leer el usuario. Y cuando vos lo creaste, tu cuenta ya estaba en uso, y entonces le agregaste un cero, y como estaba parecida a otra, le agregaste un punto, un guión bajo. El usuario es luje-braja-punto.
2: Sí, por eso me tengo que poner Toto Olivar 2 en todos lados, loco. ¿Cuánto Toto Olivar hay, boludo? Pero sí, un saludo para Marquito ahí, un amigo muy querido, lo aprecio mucho.
1: Genio.
5: Sí, Adam dice, hola, soy Mariano del Parque Patricios, aguante Argentina, hoy con todo a full con el partido, acá mirando desde casa, en familia. Muy, muy buenos los artistas, siempre los mejores artistas ahí la ponen ustedes, así que felicitarlos y sigan así, no cambien nunca.
1: Si ella no lo pudo leer, usted menos, le cuento.
4: Claro.
3: Es que yo no es idioma.
1: Ah, puede ser también esa.
3: Así es como lo recuerda, de la guarda esa de la vía. Ojalá. Así.
1: Yo no sé si era árabe, que muchacho.
4: Yo tengo mensajitos.
1: Dale.
4: Hola a todos, buenas noches, soy Luna de La Boca y la verdad que estoy encantada con el programa, los escucho siempre. Aguante Cultura de.
1: Vamos, aguante Luna de La Boca. ¿Vos querías decir algo por acá hace un ratito?
6: No,
1: ya me olvidé. Ahí es donde usted se da cuenta que es hija mía. Dios mío. Bueno, gente, ¿tenemos la otra pista para que cante? Venga el líquido entonces para cerrar la entrevista. Lo tenemos acá en vivo con nosotros a Big Toto.
2: Ok, acá Big Toto. Yeah. Ok, acá Victor. 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
1: Muy bueno.
2: Igual,
1: impresionante ahí, Big Toto.
2: Para tirar una barra, me voy a hacer igual.
1: Te dan aire, te dan aire.
3: Te la arreglé. Se burló. Está bien,
1: Bueno, escuchamos, invitamos que se nos está terminando el programa. ¿Hay algunos mensajitos más en el chat? Saludos, mensaje, algo que quieras mandar vos.
2: Sí, saludo a mi vieja, a mi abuela, a Julieta, a Marquito y a todos los que nos están viendo. Ahí un saludo enorme a todos los que hacen el aguante, los que escuchan mi música.
1: Nos reímos porque estás muy conectado con tu mamá. ¿Quién hay en el chat?
4: Gisela.
2: Sí, ahí está mi vieja, mira.
4: Roldán, grande hijo,
2: puso. Sí, sabía que lo estaba
1: viendo. Viene ahí, alta conexión. Escúchame, ¿cómo vivís la última para cerrar? Porque si no, no nos vamos más. Ese apoyo de la familia que hoy hablábamos con en la otra entrevista.
2: Es muy lindo, la verdad. Ahora se siente bien, se siente cómodo. Es como cuando estás cagado de frío y puedes cerrar hasta la estufa. Así, no, es increíble. La verdad que se valora mucho. Aunque no
1: espectacular.
2: Lo mucho.
1: Buenísimo. Bueno, muchísimas gracias a toda la gente que está del otro lado conectada. Muchísimos mensajes, saludos. ¿Usted se queda, se va, nos vamos a ver el partido? ¿Qué va a hacer usted?
3: Ay, mueve huevo por escuchar. A mí mi mamá nunca me dijo grande.
1: Ah, tu mamá nunca te dijo nada.
3: No tenía como.
2: Vamos allá.
1: Escuchame, bueno, nada. Millón de gracias. La verdad que un placer, un honor tenerte acá con nosotros. Genio,
2: placer,
1: absoluto.
2: Placer es mío por la invitación. La verdad que te lo agradezco.
1: Muchísimas gracias. Y me voy a empezar a poner celoso de mí mismo, porque el otro programa tuvo muchas repercusiones. Ahora vamos a ver esta semana qué pasa con este. Nah. Tuve mucha gente del otro lado que le encanta de tu música, tus letras, tus canciones.
2: Sí, qué grande. Bien, ahí gusté mis letras, porque la idea es que conecten con las letras. Lo que más me gusta.
1: A full.
2: Con una persona conectó con algo que yo escribí, la verdad que me siento re satisfactorio.
1: Espectacular. Bueno, nosotros seguimos, nos estamos terminando. Ponchame, amiga, si se acomodan ahí atrás de cámara. Nos estamos despidiendo, se nos termina el programa. Vamos a contar alguna cosita más del mundial. Ahí cuando me pueda. Ahí está hoy. Claramente hay un problema con esta cámara. O sea, estamos todos. Subimos varios kilos cada que nos enfoca. Pero bueno, ahí se acomoda entonces Ángel para cerrar el programa. ¿Algún mensajito, chicas, tienen ustedes? ¿Alguno más? Leemos algún mensajito mientras ahí cambian de lugar los muchachos. Así cerramos el programa. Contame algún mensajito más, la que lo encuentre primero.
4: Aguante Argentina. Aguante Argentina, gente. Hoy la rompemos, acá firmes con Radio Güemes, escuchando, esperando que se venga el partido.
1: Ahí va.
4: Soy Nico de Avellaneda.
1: Nico de Avellaneda, ahí prendido del otro lado. Hoy muchísima gente con mensajes de los que nos están escuchando por radio. Muchísimas gracias a todos los que nos escuchan en AM1050. Por acá te había quedado pendiente y ibas a contar algo, cuento yo. Yo lo cuento, bueno. Nada, porque estábamos hablando de los pasillos del Teatro Astros y la verdad que ella y la hermana se los sabían tanto de memoria los pasillos que ya sabían dónde estaban los camarines y todo, ¿no es cierto?
5: Sí.
1: ¿Se recorrieron todos los camarines?
5: Sí.
1: ¿Cuál es el lugar que más le gustó del Teatro Astros?
5: Los pasillos.
1: Los pasillos. Le gustaba el quilombo del laberinto. Dios mío, bueno, ahí estábamos con Ángel para cerrar el programa. Nada, ¿qué? Bueno, ahora se nos viene el partido, pero ¿qué nos queda de próximos días de Mundial?
6: Nos queda de próximos días del Mundial, bueno, viene, por supuesto estamos esperando que Colombia también dé la cara.
1: Ahí va.
6: Esperamos que Argentina también lo haga por la Conmebol. Y la realidad es que, bueno, Colombia debería hacerlo porque juega con Uzbekistán.
1: o sea, te toca.
6: Y ya, hermanito, vamos. Sí se puede. No, viene cerrando, mañana cerramos todos los debuts de todo el Mundial. Después de como 2 semanas es que por fin se dio la primera vuelta.
1: Claro.
6: En 3 meses más o menos se termina. Y bueno, nada, vamos a esperar a ver qué es lo que viene ocurriendo, porque viene siendo el Mundial de los Batacazos, el Mundial que más goles ha tenido por cada uno de los días.
1: Claro.
6: Y el primer Mundial en la historia que tiene 3 expulsados en el primer partido de inauguración.
1: No.
6: Sí, tiene
4: fuerte,
6: esa.
4: Fuerte.
6: 2 de Sudáfrica y 1 de México.
1: Ya, para arrancar así despacito.
6: Normalito. Estamos viendo a Lionel Scaloni diciendo algunas cosas.
1: Hablando, ya se viene el partido de la selección. Escúchame, vuelvo a aclarar por las dudas. Igual me acuerdo ahora, a 2 minutos de irnos. Para la gente que nos está mirando este programa en la repetición, es tan adrenalínico este el mundial que de acá al domingo la selección ya jugó otro partido más. Nosotros volvemos a jugar el sábado, ¿no? ¿Tengo mal entendido?
6: No, todavía no volvemos a jugar. La otra semana.
1: ¿El otro sábado?
6: Sí, porque
1: yo pensé que era más cerquita.
6: Son 45 equipos, así que hay que esperar que vuelva a dar la vuelta otra vez para volver a jugar. Más.
1: Yo pensé que era mucho más cerca. Bueno, listo, entonces no le dije nada. Solo sepan entender que si lo están viendo el sábado a la trasnoche, esto fue grabado el martes antes del partido. Si lo están viendo el domingo a la tarde, lo mismo.
7: Ya van a saber cómo salimos.
6: Claro. Exactamente. Hay la posibilidad de que haya 3 debutantes de la selección en el Mundial, en el primer partido, que son Juliano Simeone, el Colo Barco y Nico Paz. Es muy probable que salgan en la alineación inicial.
1: Ahí está. Entonces nos estamos despidiendo, nos vemos la semana que viene. Para los que nos miran en vivo, martes, el quilombo de fecha, número de horario. Martes 19 horas para los que nos miran en vivo, viernes 21 horas para los que nos miran por streaming y sábado y domingo para los que viernes, sábado y domingo para los que nos miran por televisión. Por acá, Guillermo, ¿quién les habla? De este lado,
7: Maru.
1: Por allá,
7: Barbie.
1: Y por allá,
6: Ángel.
1: Y por acá la invitada de hoy, su invitada especial,
8: Luna.
1: Muy bien. ¿Querés mandar un saludo a alguna de tus amigas? Tic-tac. No fue, pero vamos a hacer aquí. Un saludo grande para todas las compañeritas amigas de Mía. Luna Mía, porque algunos le dicen Luna, otros le dicen Mía. Nos fuimos, nos vemos la semana que viene. Muchísimas gracias a todos por haber estado. Muchísimas gracias a todos ustedes acá para hacer este increíble programón. Y felicitamos a todos los artistas que estuvieron hoy con nosotros, que la verdad que la rompen, genios absolutos. Nos fuimos, nos vemos la semana que viene. ¡Chao!

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1: Es la hora 20:27 minutos.
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0: Esta cortina me tienta siempre a dejarla correr porque tiene ese sonido tan particular. En algún momento, y apelando siempre a su particular conocimiento, me refiero a Gustavo García, nos puso el sitio de hacia dónde estaba conducida la creación de esta canción.
1: Era bastante particular, Mario, era bastante particular todo. Y cuando vos decís me da ganas de dejarla correr, uno siempre tira eso, determinados datos, ¿no? Esto es del primer disco de los Redonditos de Ricota. El primer disco de los Redonditos de Ricota se llamaba Gulp, así como suena, G-U-L-P, Gulp. Y este fue uno de sus caballitos de batalla, ¿no? Fue el hit o uno de sus hits del primer disco, del año 1985 es esto. Éramos muy jóvenes, casi niños, diría yo, en el año 85, y Patricio Rey y sus Redonditos de Ricota editaban Gulp, y La Bestia Pop es el emblema de ese disco, y alguna vez

0: Cierto, Mario, amigos que nos están escuchando, contamos acá acerca de las versiones que atañen a esta canción y a quién fue dedicada o escrita. Y la gran bestia pop, el rumor popular, es que es una letra dedicada hacia quien en aquel momento tenía un grupo de pop muy, muy conocido, que estaba haciendo muy... muy exitoso, ¿no? Por eso lo de la gran bestia pop.
1: Y no le caía bien al indio, ¿no?
0: No, claramente no. Y estaba hablando de Miguel Mateos, del conocido sí. Miguel Mateos, que allá por el año 85 le había pegado con su grupo SAS y tenía un tema emblemático que sonaba en todas las radios, sí. Te ibas a dormir y seguía sonando en tu cabeza, te despertabas y te levantabas con ese tema que era... Tirá para arriba.
1: Si no ves la salida, ¿no?
0: Claro, si no ves la salida, tirá para arriba, tirá, decía Miguel Mateos. Y ahí el indio le escribió esta barbaridad y le dijo, mi héroe es la gran bestia pop que enciende en sueños la vigilia y antes que cuente 10 dormirá. O sea, un éxito efímero
1: le auguraba
0: el indio Solari. Que me parece a mí, dicho sea de paso, si bien Miguel Mateos no fue Lou Reed, pero digo, Miguel
1: tuvo lo suyo.
0: Tuvo más que 10 minutos, ¿no? De fama. Se hizo conocido a lo largo de Latinoamérica, Estados Unidos. Bueno, hizo una carrera decente y es reconocido de alguna manera por muchos, el querido Miguel Mateos. Pero bueno, esas historias de canciones argentinas, de canciones del rock nacional, que en muchos casos nos disparan a contarlas, siempre que sepamos algo, cuando uno pone una cortina o escucha un tema. Mientras estábamos escuchando el informativo, y ya cerca de las 11, donde nuevamente haremos un corte, pensaba también en otras historias de canciones que quizás... Hoy que tenemos una horita más sin Omar López y demás, hoy día jueves, podamos hacer algún repaso también de canciones que se han hecho clásicos. Porque viste que uno, Mario, cuando dice clásico, cree que se tiene que ir a la década del 60, 70, pero... Hay clásicos que se van haciendo con los años. Y quizás en los 90 surgió un tema que vos lo escuchabas, no le dabas bolilla, y después se hizo un clásico para las nuevas generaciones. Bueno, después de las 11 estaremos hablando de un grupo muy jocoso, fiestero, y que suena mucho en los momentos de cumpleaños, de joda. Sí. Y es un grupo argentino numeroso, creo que ya lo están sacando.
1: Bien.
0: Ya saben.
1: Déjame que agregue algo más a este segmento que surge fuera del libreto o de la rutina. Como casi siempre solemos hacer en este ida y vuelta que nos da de pronto alguna satisfacción, y me refiero a lo que vamos encontrando en medio de la charla. Cuando vos hacías mención a Sass y a Miguel Mateos, en algún momento se le, como a varios artistas de renombre, le dieron la posibilidad de un homenaje, entre comillas, en el Salón Blanco de la Casa de Gobierno.
0: Sí.
1: Y allí ejecutó un tema que a mí me llamó la atención porque no se lo conocía, que se llama Bar Imperio.
0: Ajá.
1: Miguel Mateos. Y le pido a la producción, si puede, ¿no?, sin que esto implique una aceleración brutal de correr y atropellarse la silla como suele hacer Saeta Veloz. Pero...
0: Sí.
1: Bar Imperio tiene una caracterización, desde el punto de vista de la prosa, que vincula a un bar en el cual hay una característica que es la del, ¿cómo se le dice al pebete? No, se le dice especial de jamón, un especial de jamón. Habla del especial de jamón, habla del gallego que no se baña nunca, que es el mozo. Habla de que ahí se disputan cosas hasta filosóficas, si se quiere. Yo te propongo escucharlo antes de irnos a la tanda. ¿Qué te parece?
0: Escuchamos a Miguel Mateos, Bar Imperio, y esta historia que nos está contando Mario Villarruel.

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